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3: ¿Qué tal? ¿Cómo están? Mi nombre es Vanessa Miranda y este es un flash informativo. Durante la mañana de lunes, el huracán Simón se degradó a categoría 2 en la escala de Sharp Simpson. Su centro se localizó aproximadamente a 95 kilómetros al oeste-suroeste de Cabo Corriente, en Jalisco, y a 335 kilómetros al sur de Mazatlán, Sinaloa, con vientos máximos sostenidos de 165 kilómetros por hora, rachas de 205 kilómetros por hora y desplazamiento hacia el noroeste a 4 kilómetros por hora, de acuerdo con el Servicio Meteorológico Nacional de la Comisión Nacional del Agua.
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3: Y en más información, la presidenta Claudia Sheinbaum Pardo cuestionó a la politóloga Denise Dresser por responsabilizar al gobierno federal después de enfrentar dificultades para conseguir un medicamento en farmacias privadas tras someterse a una cirugía de cadera. Durante la conferencia matutina del pueblo de este lunes 12 de octubre, la mandataria mexicana ironizó sobre la denuncia y sostuvo que los establecimientos particulares tienen la posibilidad de comprar y distribuir sus propios productos farmacéuticos.
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3: Y en información local, Jorge Alaniz se fue de gala con los fifís y olvidó a la Laja, acusan vecinos en Coatzintla. Hace unas semanas, las intensas lluvias provocaron el desbordamiento del río en la zona de la Laja, en Corralillos, comunidad de Coatzintla, generando así la preocupación entre las familias que solicitaron ayuda de Protección Civil. Según los habitantes, la atención llegó tarde y parte del personal acudió hasta el día siguiente. Aquella noche también pidieron la presencia del alcalde Jorge Adrián Alaniz Monterrubio, a quien señalaron por asistir a una cena de gala del CRIT en Poza Rica, acompañado de su novia y su comitiva, mientras ellos se enfrentaban la emergencia. El vecino Saúl Mendoza reprochó que nunca un alcalde se les había dado la espalda de esa manera. Señaló también que necesitaban su apoyo y presencia, mientras Alaniz se encontraba disfrutando de una cena gala con los fifís, y así las cosas con el alcalde elegido por y para el pueblo, Jorge Alaniz, que está más al pendiente de las fotos y poses que las necesidades que acuden y atañen a la población de Coatzintla.
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11: Hola, ¿qué tal? Muy buenas tardes. Qué gusto me da saludarles el día de hoy, lunes 12 de octubre del año 2026, en el resumen informativo de Smart 3 Noticias, a través de nuestras tres frecuencias moduladas, el 101.9 EXA, 102.7 Globo y 94.7 La Mejor, así como también te recuerdo que nos puedes sintonizar a través del canal 2.5 de fibra óptica en Smart TV y por supuesto a través de nuestras plataformas digitales, tanto en Facebook como en YouTube, somos Smart 3 Noticias. Mi nombre es Vanessa Miranda, vámonos directo con toda la información.
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11: Y en información local y con un ritual de agradecimiento a la Madre Tierra que honró las raíces y la cosmovisión de los pueblos originarios, dio inicio el 29º Festival del Agua Azteca en Poza Rica, un encuentro que celebra la identidad, las tradiciones y la riqueza cultural de esta región. La presidenta municipal Adaneli Rodríguez, acompañada por la secretaria de Cultura de Veracruz, la maestra Xochitl Molina González, encabezó la ceremonia inaugural y el corte de listón de este festival, que reúne a representantes de distintas comunidades para compartir su música, danza, gastronomía, artesanías y saberes ancestrales. En este encuentro destaca la labor de la secretaria de Cultura de Veracruz, encabezada por Xochitl Molina González, en la promoción y preservación del patrimonio cultural, así como en la generación de espacios que permiten visibilizar las expresiones de los pueblos originarios y reconocer a quienes mantienen vivas sus tradiciones. Durante la inauguración, la presidenta municipal destacó el orgullo que representa para Poza Rica ser sede de esta celebración y la importancia de preservar la identidad cultural para transmitirla a las nuevas generaciones. Bajo el lema Mujer que siembra cultura, comunidad que florece, el 29º Festival de la Huasteca reconoce el papel de las mujeres en la conservación y transmisión de los saberes comunitarios y convierte a Poza Rica en un espacio de encuentro para celebrar con orgullo las raíces, la memoria y la diversidad cultural que distinguen a la Huasteca.
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11: En información del municipio de Papantla, el presidente municipal, el maestro Gonzalo Flores Castellanos, dijo que estuvo en Paso del Correo, donde se entregó una obra de gran beneficio para sus habitantes, la pavimentación con concreto hidráulico, guarniciones y banquetas de la calle Luis Donaldo Colosio, tramo entre las arterias de Moctezuma y Lázaro Cárdenas. A la ceremonia inaugural le acompañaron integrantes del cuerpo edilicio, así como la agente municipal Catalina Guerrero Castillo, el comité de obra que encabeza Eduardo Patiño Triagueros, el representante del Consejo de Vigilancia Ernesto Vázquez Patiño y habitantes de Paso del Correo. Limaxtum, juntas y juntos construyendo el Papantla que queremos, afirmó el alcalde Flores Castellanos.
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11: Vámonos con la información estatal. Ataque en la refinería de Minatitlán, Veracruz. Hay dos lesionados. Se reporta que un sujeto disparó de manera directa contra los dos elementos de seguridad en la refinería de Minatitlán, Veracruz. Petróleos Mexicanos confirmó que dos de sus trabajadores resultaron lesionados por un ataque directo en la refinería. Asimismo, se informó que se encuentran en colaboración con las autoridades correspondientes. El hecho causó gran alarma debido a que el ataque armado ocurrió mientras las víctimas se encontraban en funciones y en una de las puertas de acceso de la refinería Lázaro Cárdenas. En el sitio hubo una gran movilización policial, así como de elementos del Ejército Mexicano y de la Marina, quienes acordonaron la zona. A pesar de ello, hasta el momento no ha sido ubicado el atacante.
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11: Vámonos con la información nacional, y es que el gobierno de Jalisco informó que alrededor de 10.000 personas participaron en la manifestación de este domingo para exigir agua de calidad en la zona metropolitana de Guadalajara. Señaló también que tras 2 horas de protesta pacífica, un grupo de aproximadamente 400 personas había provocado actos de violencia. El saldo, 28 policías heridos, 2 de ellos de gravedad, 31 civiles atendidos y 39 personas detenidas. La Fiscalía Estatal va a determinar su situación jurídica. Vámonos con la información.
12: Buenas tardes, ciudadanos de Jalisco. Este domingo se desarrolló una manifestación convocada por diversos colectivos y ciudadanía en general por la calidad.

0: Hubo varios ciudadanos que se asustaron, se empezaron a retirar de los que estaban con sus familias, con niños, empezaron a asustarse los que estaban manifestándose de manera pacífica. Finalmente, ahí en el punto de Miguel Ángel de Quevedo y de igual manera de Ontario, estuvieron avanzando, tumbando las vallas y agrediendo a los policías con palos, piedras, algunos petardos con metralla. Fue necesario estar haciendo el uso escalonado de la fuerza, dado que posteriormente empezaron a lanzar cloro a los compañeros en la cara, así como los cuetones y bombas con gas. La policía reaccionó de manera oportuna para garantizar de igual manera la seguridad de los asistentes. Como resultado, tuvimos 28 policías heridos, de los cuales 3 de ellos requirieron traslado, 2 de ellos gravedad. Trae fractura en el cráneo, pómulo y nariz, y de igual manera otro trae desprendimiento de un dedo por un tubo que tenía filo, y además quedaron 31 civiles que recibieron atención médica y 39 personas más que fueron detenidas y puestas a disposición de fiscalía.
1: Estas 39 personas detenidas fueron llevadas a la Fiscalía del Estado, de quienes se valorará su situación jurídica, y en las próximas horas informaremos de cualquier avance.
2: Durante la manifestación fueron desplegados 16 observadores de la Comisión Estatal de Derechos Humanos de Jalisco, quienes además acompañaron a los detenidos en todo momento. Lamentamos que la violencia ocasionada por este grupo de choque empañara una protesta civil legítima. Seguiremos informando.
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4: Continuando con esta línea de la información, la presidenta Claudia Sheinbaum pide al gobernador de Jalisco, Pablo Lemus, explicar las detenciones durante las protestas por agua limpia en Guadalajara. La presidenta exigió también que se den a conocer los nombres de las personas detenidas y afirmó que no está de acuerdo con la represión. También pidió aclarar por qué se habría utilizado chorros de agua y gases lacrimógenos contra los manifestantes. Vamos a escuchar a la mandataria mexicana.
5: Bueno, el gobernador de Jalisco tiene que informar sobre este tema, porque fue una decisión que ellos tomaron y tienen que informar las autoridades de Jalisco por qué tomaron esta decisión y las personas detenidas, y al mismo tiempo que den los nombres de todas las personas detenidas. Nosotros no estamos de acuerdo con la represión. Incluso cuando ponemos las vallas aquí en Palacio Nacional, y algunos nos critican, pero cuando hay grupos que utilizan artefactos, martillos y otros mecanismos para dañar ya sea edificios patrimoniales o incluso que puedan dañar a personas, pues nosotros, en vez de un enfrentamiento con la policía, pues preferimos poner estas vallas que eviten un enfrentamiento. Cuando fui jefa de gobierno, vivimos con la policía de la ciudad, lamentablemente, que aventaron fuego a policías que quedaron gravemente heridas. Entonces es mejor poner una valla cuando sabemos que hay estos grupos que un enfrentamiento directo. No estamos de acuerdo tampoco con el uso de la violencia en las manifestaciones. Nosotros creemos y siempre hemos creído en las manifestaciones pacíficas. Entonces no debe haber represión ni debe abrirse el diálogo, y tampoco debe haber manifestaciones violentas. Y en este caso particular, pues debe explicar el gobierno de Jalisco. Es una responsabilidad de ellos explicar por qué utilizaron agua y gases lacrimógenos, si es que los utilizaron, para afrontar una manifestación. En Jalisco se está viviendo un tema relacionado con la contaminación del agua. El gobernador ha estado planteando una serie de soluciones.
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4: La gobernadora de Guerrero, Evelyn Salgado, informó sobre las afectaciones provocadas por el huracán en regiones como Acapulco, Chilpancingo, Costa Grande y La Montaña, donde se registraron daños a vehículos, comercios, viviendas e infraestructura eléctrica, así como el fallecimiento de una persona adulta mayor debido al colapso de una barda. Ante la situación, destacó también el despliegue de brigadas, maquinaria y el apoyo de las

0: Fuerzas Armadas y de Protección Civil para labores de auxilio, limpieza, reapertura de caminos y entrega de alimentos. Vamos a escuchar a la gobernadora de Guerrero, Evelyn Salgado.
1: Se registraron vehículos afectados, locales comerciales inundados, viviendas afectadas, principalmente en Acapulco, en Chilpancingo, en la región de la Costa Grande y la montaña. Como ya lo comentó nuestra Coordinadora Nacional de Protección Civil, lamentablemente una persona adulta mayor de 71 años falleció por el colapso de una barda en Chilpancingo. Para la atención de este fenómeno se desplegó brigadas, vehículos, maquinaria pesada, el apoyo de las Fuerzas Armadas mediante los planes de N3E, Guardia Nacional y Marina. Se realizaron labores de auxilio, limpieza, desasolve, reapertura de vialidades, entrega de alimentos. Afortunadamente, la mayoría de las afectaciones, como fueron pues estos deslizamientos, derrumbes, árboles caídos, 16 postes de la Comisión Federal de Electricidad que también ya fueron atendidos, 7 bardas y 2 socavones. Y bueno, pues agradecer a SICT, Conagua, a los ejecutores de obra, a CFE, y continuamos con los trabajos pendientes en algunas carreteras en la montaña, comunidades con afectaciones menores, continuamos en territorio y continuamos trabajando. Agradecemos enormemente al Ejército, a la Marina, a la Guardia Nacional, Secretaría de Seguridad y Protección Ciudadana, la Coordinación Nacional de Protección Civil, CFE, Conagua, SICT y a todos los que nos han apoyado.
2: 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Estados. Michoacán.
3: Este domingo se registró una jornada violenta en el municipio de Jacona que dejó un saldo de 8 muertos y 6 heridos. El ataque inició cuando sujetos armados a bordo de 3 camionetas dispararon contra la base de bomberos y protección civil, donde murieron policías y 3 civiles, mientras que 6 personas, entre elementos, bomberos y transeúntes, resultaron heridas. Minutos después, agentes de la Guardia Nacional y de la Guardia Civil abatieron a 3 de los agresores sobre la carretera Zamora-Jacona. Petróleos Mexicanos confirmó que 2 de sus trabajadores resultaron lesionados tras ser baleados por un sujeto que se dio a la fuga. De acuerdo con información extraoficial, el ataque ocurrió el sábado en la caseta de vigilancia de la portada norte de la refinería Lázaro Cárdenas en Minatitlán, por lo que Pemex colabora con las autoridades competentes para atender el caso.
2: Jalisco.
3: El gobierno estatal informó que la marcha de este domingo para exigir agua limpia en el área metropolitana de Guadalajara dejó un saldo de 39 detenidos, 28 policías lesionados y 31 civiles que requirieron atención médica. Aunque la movilización transcurrió de manera pacífica durante las primeras 2 horas, un grupo recurrió a la violencia y agredió manifestantes y uniformados, por lo que la policía respondió desplegando chorros de agua, petardos y gas lacrimógeno para dispersar el enfrentamiento.
2: Baja California.
3: La gobernadora Marina del Pilar Ávila anunció la suspensión de clases para este lunes en todos los niveles educativos, tanto en escuelas públicas como privadas de la entidad. La medida busca facilitar la movilidad y las labores de limpieza tras el paso del huracán Rachel, que dejó un muerto, personas desaparecidas, socavones, inundaciones, colapsos de inmuebles, afectaciones viales y cortes de energía eléctrica.
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0: Y en información internacional, el Papa León XIV será operado de un nódulo pulmonar. El pontífice anunció que será intervenido en los próximos días para extirpar un nódulo localizado en el pulmón detectado en una etapa inicial. El Vaticano estima una recuperación aproximada de una semana y por ahora se mantiene prevista su gira por América Latina. Todo esto en el mes de noviembre. Vámonos directo con toda la información.
4: El Papa León XIV tenía un mensaje importante para los fieles congregados para escuchar sus oraciones del Ángelus.
5: Recientemente, durante unas pruebas médicas, los médicos me han detectado un nódulo localizado en el pulmón. Lo han descubierto en una fase muy temprana y está bien delimitado. Los médicos consideran que es aconsejable intervenir, por lo que siguiendo su consejo, he decidido someterme a una intervención quirúrgica para extirparlo. La operación está programada para dentro de pocos días y les agradezco su apoyo espiritual y me encomiendo a sus oraciones.
4: La noticia desencadenó una avalancha de mensajes de apoyo, entre ellos el de la primera ministra italiana Giorgia Meloni, así como de otras personas que escucharon el anuncio.
5: Ha sido un golpe inesperado, no nos lo esperábamos. Lo sentimos mucho porque el Santo Padre lo es desde hace poco y todos estamos profundamente preocupados, como si fuera un familiar cercano. Esto nos preocupa enormemente y esperamos que todo salga lo mejor posible.
4: Sin duda fue una gran sorpresa y nos conmovió profundamente, pero creo que también demostró mucho valor al hablar públicamente de ello, porque sin lugar a dudas quiere contar con el apoyo de todos los fieles. El pontífice de 71 años fue elegido el año pasado y es el primer ciudadano estadounidense en este cargo. La oficina de prensa del Vaticano ha dicho que el tiempo de recuperación previsto tras la operación será de aproximadamente una semana, aunque aún no está claro cómo afectará a su agenda.
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0: Y es así como llegamos al final de esta edición de hoy lunes 12 de octubre del año 2026 en el resumen informativo de Smart 3 Noticias. Mi nombre es Vanessa Miranda y les recuerdo que tenemos una cita el día de mañana en punto de la 1 de la tarde en nuestra primera edición informativa. Está usted informado. Muy buenas noches. Cuídese mucho, por favor. Nos escuchamos el día de mañana.
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1: Buenas noches, bienvenidos al 102.7. Mi nombre es Alfredo Navarro y te doy la más cordial de las bienvenidas a las noches de Globo. A ti, sí, a ti que te estás conectando en tu casa, en tu automóvil, que te encuentras en el taller, que aún estás en tu negocio y que me haces el favor de sintonizarnos en esta noche de lunes. Gracias, muchas gracias por estar el día de hoy aquí conmigo y por supuesto bienvenidos también a toda la gente que va manejando, a todos los que van manejando, gracias por sintonizar en su radio las noches de Globo. Y a mis amigos ruleteros, un abrazo, buen turno y gracias por estar presentes también el día de hoy en una nueva semana. Y por supuesto a todos y cada uno de los pasajeros de mis amigos los ruleteros que involuntariamente a fuerza me van escuchando esta noche, así que lleguen a casita y pónganle 102.7 a la radio. Recuerden que nos pueden seguir a través de nuestras redes sociales. En Facebook nos encuentras como Globo Poza Rica 102.7, o si lo prefieres puedes descargar la aplicación por Play Store o App Store, nos encuentras como FM Globo. Ahí buscas el 102.7 o buscas Poza Rica y vas a escuchar la radio a donde quiera que te encuentres. Muchísimas gracias a todos ustedes que están presentes el día de hoy. Les quiero recordar que estoy transmitiendo completamente en vivo y en directo desde la avenida Pozo 13, número 303, aquí en la colonia Cazones de esta ciudad que sirve tacos con crema, Poza Rica de Hidalgo, Veracruz, para toda la zona norte de nuestro estado, pero también para toda la zona norte del estado de Puebla y del estado de Hidalgo. Sean todos ustedes cordialmente bienvenidos a las noches de Globo. Gracias por una noche más de compartir buena música, de compartir buenos momentos. Y ya lo puedes hacer, platicarme cómo la pasaste este fin de semana, qué hiciste este fin de semana, cómo te ha ido el día de hoy. Y lo puedes hacer a través del Globo Watts, que es el 782-217-3490. Y así vamos a estar en contacto directo. Me puedes mandar un audio, me puedes solicitar una canción, puedes felicitar a alguien por su cumpleaños, aniversario de bodas, aniversario de lo que estén celebrando, no importa de lo que sea. Este es tu lugar, 782-217-3490. El día de hoy, señoras y señores, nos vamos a trasladar, nos vamos a subir a la máquina del tiempo, porque es lunes de la máquina del tiempo, y nos vamos a ir hasta el año 1999, porque así como escucharon esta rolita al inicio del programa, llamada Maria, de la banda estadounidense Blondie, esta se lanzó el 5 de enero de 1999. Se estrenó en las estaciones de radio de Estados Unidos, coincidiendo con el cumpleaños de su guitarrista Chris Stein. Así que esta canción, pues bueno, es una canción que marcó el regreso de Blondie a la música tras casi 2 años de década de ausencia. Pero vamos a seguir con las rolitas de 1999 y te traigo a continuación una rolita que yo creo que ya está, que muchos se la saben, y yo creo que ya está un poquito más para acá que para allá, y en el buen sentido, es decir, que ya yo creo que hay más gente que está escuchando y la va a recordar, por supuesto que sí, porque esta canción fue lanzada en marzo de 1999 como un simple sencillo, pero ahora forma parte del exitoso tercer álbum Come On Over, publicado en 1997, de este grupo que se llama, o bueno, de esta cantante que se llama Shania Twain, Y esta canción se llama Man, I Feel Like a Woman. Y por supuesto que lo vas a escuchar aquí. Y vas a escuchar todos los éxitos de 1999. Aquí nada más, en el 102.7. Y recuerda que estás en las noches de Globo. No te muevas porque la noche apenas está comenzando.
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1: ¿Qué tal? ¿Cómo están? Mi nombre es Vanessa Miranda y este es un flash informativo. Durante la mañana de lunes, el huracán Simón se degradó a categoría 2 en la escala de Charles Simpson. Su centro se localizó aproximadamente a 95 kilómetros al oeste-suroeste de Cabo Corriente, en Jalisco, y a 335 kilómetros al sur de Mazatlán, Sinaloa, con vientos máximos sostenidos de 165 kilómetros por hora, rachas de 205 kilómetros por hora y desplazamiento hacia el noroeste a 4 kilómetros por hora, de acuerdo con el Servicio Meteorológico Nacional de la Comisión Nacional del Agua.
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1: Y en más información, la presidenta Claudia Sheinbaum Pardo cuestionó a la politóloga Denise Dresser por responsabilizar al gobierno federal después de enfrentar dificultades para conseguir un medicamento en farmacias privadas tras someterse a una cirugía de cadera. Durante la conferencia matutina del pueblo de este lunes 12 de octubre, la mandataria mexicana ironizó sobre la denuncia y sostuvo que los establecimientos particulares tienen la posibilidad de comprar y distribuir sus propios productos farmacéuticos.
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1: Y en información local, Jorge Alaniz se fue de gala con los fifís y olvidó a la Laja, acusan vecinos en Coatzintla. Hace unas semanas, las intensas lluvias provocaron el desbordamiento del río en la zona de la Laja, en Corralillos, comunidad de Coatzintla, generando así la preocupación entre las familias que solicitaron ayuda de Protección Civil. Según los habitantes, la atención llegó tarde y parte del personal acudió hasta el día siguiente. Aquella noche también pidieron la presencia del alcalde Jorge Adrián Alaniz Monterrubio, a quien señalaron por asistir a una cena de gala del CRIT en Poza Rica, acompañado de su novia y su comitiva, mientras ellos se enfrentaban a la emergencia. El vecino Saúl Mendoza reprochó que nunca un alcalde se les había dado la espalda de esa manera. Señaló también que necesitaban su apoyo y presencia, mientras Alaniz se encontraba disfrutando de una cena gala con los fifís, y así las cosas con el alcalde elegido por y para el pueblo, Jorge Alaniz, que está más al pendiente de las fotos y poses que las necesidades que acuden y atañen a la población de Coatzintla.
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3: De la noche con 26 minutos. Gracias a ti por continuar el día de hoy aquí en las noches de Globo. 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Tú vas a ir, ya me lo puedes platicar a través del Globo Watch. Así que si ya te estás alistando para este día, ya veme contando cómo te vas a ir vestido o vestida, para que no vayamos igual. Esa es la clave, no ir igual. Pero bueno, tengo ya mensajitos. Muchísimas gracias a todos los que ya se están haciendo presentes a través del Globo Watch. Te lo voy a recordar, 782-217-3490. Las noches de Globo están apenas en sus primeros 30 minutos, pero vamos a tener muy buena música. Recuerda que la máquina del tiempo nos llevó hasta 1999 y vamos a escuchar muy buena música, pero también tú puedes ser parte de esta máquina del tiempo. Platícame y recuérdame de qué canción quieres escuchar este día. pero que sea del año 1999. Y por supuesto, también ya me puedes platicar si recuerdas qué estabas haciendo en ese año. ¿Ibas al kinder, a la primaria, a la secundaria, a la preparatoria, ya tenías hijos o todavía ni nacías? Eso me lo puedes platicar a través del Globo Watts. Y por supuesto, vamos a tener muchísima información esta noche, porque es 12 de octubre. Hoy es 12 de octubre y no es cualquier día. No es cualquier día. Para Gloria Trevi sería su día porque es Día de la Raza. Pero de eso vamos a platicar un poquito más adelante. Por lo pronto y por lo tanto, vámonos a un corte y regresamos con mucho más. No te muevas de el 102.7. Recuerda que estás en las noches de Globo.
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11: 7 de la noche con 34 minutos. Ya estamos de vuelta a través del 102.7. Gracias por continuar el día de hoy aquí conmigo. Y pues bueno, ya vamos a empezar a darle lectura a sus Globo Watts para que vaya iniciando la noche, para que vayamos pensando qué canción de 1999 queremos escuchar el día de hoy y para saber qué hicieron este fin de semana, claro, para los que ellos que lo hayan platicado a través del Globo Watts. Dice por acá: buenas noches, Alfred. Ya iniciando la semana, ¿qué hiciste este fin? ¿Qué hice este fin? Dice, ¿cómo te fue? Cuéntanos, aunque nos digas chismoso. Yo nunca les he dicho chismoso, simplemente que pues siempre quieran saber información. Y no deben, no hagan eso. No, no es cierto. ¿Cómo la pasé el fin? Ahí les va, ¿qué hice el sábado? Realmente, si me pongo a analizarlo, este fin de semana fue de puro fútbol. Puro fútbol. Me la pasé en los campos de varias partes de las colonias de aquí de esta ciudad. Porque pues me decían, oye, ¿nos puedes venir a ver acá? Sí, sí voy. Oye, vamos al partido. Ah, sí voy. Entonces, pues me la pasé realmente en el campo de viendo pues partidos de fútbol. Eso, porque ya empezaron cierto torneo que es muy popular aquí en la ciudad. Y pues bueno, ahí andábamos dando la vuelta viendo estos partidos y sacando resultados. Pero pues bueno, así la pasé este fin de semana. Espero que ustedes la hayan pasado muchísimo mejor.

Hombres, fíjate lo que dice, no dice hombres G. Por favor, dice, pórtate mal y cuídate bien. Saludos al barbón del 3740. Pero pues bueno, vamos a pasar a la efeméride del día de hoy. Y es que en México, el 12 de octubre se conmemora oficialmente el Día de la Nación Pluricultural, una fecha que se sustituye al tradicional Día de la Raza para conocer la riqueza étnica, cultural y lingüística de los pueblos indígenas y afroamericanos. ¿Por qué? Porque recordamos la llegada también de Cristóbal Colón a América el 12 de octubre de 1942 y un acontecimiento evidentemente que marcó el inicio del contacto intercambio, así como el choque y la colonización entre los mundos europeo y africano. Mediante un decreto en México publicado en el diario oficial de la Federación en diciembre del 2020, la fecha cambió de nombre para revalorar las raíces originarias del país. Así que este día no es un descanso obligatorio para aquellos que a lo mejor no fueron a trabajar, que pues bueno, si yo les dijera qué personas no trabajaron el día de hoy, no me lo creerían. Pero pues bueno, es un día de descanso no obligatorio. Así que se celebra el Día de la Raza el día de hoy. Pero no nada más eso. Bueno, les puedo platicar un dato importante, un dato que yo me acuerdo. ¿No se acuerdan de la canción? Para los que ya tenemos más de 25 años, cuando íbamos a la primaria... nos enseñaban las fechas, que ahora ya no lo hacen, porque no lo sé, pero antes en la primaria nos enseñaban las fechas con canciones. Yo me acuerdo de una canción que decía: un 12 de octubre, ahí le pegué al micro, llegó a nuestra tierra un gran marinero de júbilo lleno, con tres carabelas y un gran corazón. Ese hombre se llama Cristóbal Colón. A ti, Colón. En fin, sí me acuerdo de la canción. Entonces, gracias, maestra, porque sí me sirvió aprenderme las fechas y aprenderme los días conmemorativos de, obviamente, de cada mes, con las canciones que en la primaria. Si tú te acuerdas de alguna canción, bueno, no, precisamente de la de hoy, del 12 de octubre. Yo me acuerdo mucho de esa canción. Y pues trata uno de transmitirla igual, ¿no? Por eso, pues ahí está el dato. Y yo creo que ninguna parte del país celebran el Día de la Raza o el Día de las Naciones, no, el Día del Descubrimiento de América como aquí. Aquí en Poza Rica tenemos un parque llamado Parque de las Américas y se ponen todas las banderas del continente americano. Así es, todas las banderas del continente americano o gran parte de ellas. Y pues bueno, yo no conozco un lugar que en lo más alto tengan un parque dedicado pues precisamente a este Día de las Américas. Pero bueno, si eso es importante en la historia de México, y eso es importante por supuesto para la sapiencia de todos los niños, jóvenes y adultos, hay algo más que yo me emociona. Y es que el día de hoy se celebran 110 años del club más grande de México, del Club América, por supuesto, claro que sí, como no, con mucho gusto. El Club América cumple 110 años el día de hoy. Y yo sé que a lo mejor van a decir, pues qué, es una efeméride y se celebra el día de hoy. Así que, pues bueno, ahí está el dato, son 110 años del club más ganador de México. Porque, ¿por qué lo conmemoran en este día? Pues bueno, se les hizo, de ahí viene el nombre de Club América, porque precisamente es este colegio de estudiantes que iniciaron con un sueño hasta convertirse en lo que son el día de hoy, el equipo más ganador en el fútbol mexicano y el único tricampeón en la historia de fútbol mexicano en los torneos cortos. Cómo no, con mucho gusto, ahí quedó el dato por si se les olvidaba y por si no le van al América, I'm so sorry for you. Pero hoy se celebra también los 110 años del Club América. No se vayan a atacar nada más, pero ya, bueno, ahí quedó el dato. Ya no lo puedo decir más porque capaz y se enojan y se van y no. Pero felicidades al Club América, al club más ganador de México, que empató este fin de semana con el Club Monterrey. Pero no pasa nada, igual le celebramos los 110 años. Estamos con la música de 1999 y a propósito de ello, vamos a escuchar esta canción que fue lanzada el 17 de mayo de 1999 como el tercer sencillo del álbum El Amour Tours. Es un grupo italiano y ellos se llaman Gigi De Agostino. La canción se llama Bla Bla Bla y cualquier parecido con la realidad
No es festejo mío, pero sí es una celebración el 12 de octubre.

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1: De la noche con 49 minutos, ya estamos de vuelta a través del 102.7. Gracias por continuar conmigo y gracias a ti que estás tomándote el tiempo y mandando un Globo WhatsApp esta noche. Vamos a leer sus mensajitos porque son muchos. Luego no me quiero quedar. Fíjense que me ha pasado que noches anteriores ya son las 9 o ya están van a ser las 9. Ya no me da chance de leer su mensajito, pero con gusto les pongo su canción cuando hay solicitud de canción. Y cuando no, pues bueno, les contesto de manera personal. Muchas gracias a todos los que ya están presentes a través del Globo WhatsApp. Dice por acá, hola Alfred, buenas noches. De 1999, me acuerdo que estaba en sexto de primaria. Y con mi grupo de amigas nos aprendíamos las coreografías de Britney Spears, Shakira, los Patrick Boys, de ellos porfa pon Larger Than Life, que eran los BTS, ¿sí? Los BTS de tu época, cierto, los Patrick Boys, pues casi, BTS, Patrick, era BST, ¿no? BSB, perdón, BSB, ok, pues bueno, ahorita te ponemos esta rolita de 1999, por supuesto que sí. Ah, sí me acuerdo de esta canción, sí me acuerdo, creo que sí, pero pues si no ahorita la checamos con mucho gusto y te la ponemos esta noche. Por cierto, quiero mandar un saludo a Manuel, Manuelito, Manuel Pérez, hombre, que ahora sí, el viernes me voy a retractar ahora, porque el viernes no lo saludé, porque yo le decía que me debía un refresco. Pues, ¿qué creen? Mi querido Manuel, el día de hoy me llegó con un refresco de estos de cola de 3 litros. Muchísimas gracias. Ya tengo refresco para toda la semana, para que no ande hablando. Dice, me quemaste en la radio. Pero gracias Manuel por el chesquito. Muchísimas gracias. Ahí quedó, porque luego dice que no cumpla. Aquí estoy, dándote las gracias por este buen detalle. Y ahorita vamos a escuchar, por supuesto, esta canción de los Patrick Boys que nos está solicitando el día de hoy. ¿Qué tenemos más? ¿Qué tenemos más? Mensajitos. Ok, dice, hola Alfred, ¿qué tal tu fin? Ya lo platiqué, ya les dije que me la pasé en el campo de fútbol. ¿Ya estás listo con tu disfraz? Ya. Ya hubo quien le enseñé hoy. Mira, así voy a quedar ese día. Y les pareció bien, ok. No encontré una canción del 99, pero mi sugerencia es It Is The Good de Go Go Dolls. Ok, perfecto, Go Go Dolls. Esta canción de Iris es de una película. La película se llama Efecto Mariposa, si no me acuerdo, más no recuerdo, creo que sí, ¿verdad? Creo que sí. Dice otro mensajito por acá, ¿me puedes poner una canción de Juanes? Adiós, le pido, ok. Feli, a su mecha, una carta, vamos a ver cuánto tiempo tenemos. Ok, vamos a apurarnos a darle lectura a esta carta, dice, feliz y bendecido lunes, mi guapa. Ya no me hagan leer, bueno, voy a leer lo que dice, porque luego no creen que así dice, pero así dice. Feliz y bendecido lunes, mi guapo precioso. Gracias. Comenzando una nueva semana, mi corazón bonito. Y espero que esta noche esté llena de alegría, sonrisas y muchísima buena vibra. Dice por acá, oye mi guapo, ¿será que me puedas complacer esta noche con la canción de Ángel de Shaggy? ¿Qué mejor manera de terminar este lunes que disfrutando de una canción tan bonita y romántica? Que suene la música, que se alegre el corazón y que nos dejemos llevar por el ritmo de esta hermosa melodía. Que Dios te cuide de esta noche, ilumine tu camino durante toda la semana, te llene de salud, amor y bendiciones y te regale un descanso tranquilo y reparador. Te mando un abrazo muy fuerte de esos de oso que apapachan el alma, acompañado de muchos besitos. Ay, mis mejores deseos para ti. Bonita noche. Se acabó igual que el tiempo. Pero dice, bonita noche de canciones, romanticismo y mucha alegría, mi guapo locutor. Y recuerda que esta música siempre, siempre se disfruta cuando se dedica con cariño. Así es, pero bueno, ¿qué crees? ¡A la fila! No le bastan a sus piropos. A la fila. Vámonos con la primer complacencia de la noche y regreso a leer sus mensajitos. Vámonos a escuchar. Hombres G, suéltate el pelo. No, no es cierto. No, porque esta no es del 99. Entonces vamos a darle paso a la del 99 y después nos vamos con la de Hombres G. Vamos a escuchar Larger Than Life de los Backstreet Boys en el 102.7.

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4: 8:03 p.m. Gracias por continuar conmigo. Y pues bueno, qué buenas rolitas están pidiendo el día de hoy. Y por supuesto, recordando que estamos escuchando rolitas de 1999 e independientemente sus complacencias esta noche. Pero de verdad que en el 99 había muy, muy buenas canciones. Así es que si tú recuerdas alguna, así como mi querida licenciada Rosita Guerrero, que ella dice que en el 99 estaba dando a luz. Bueno, pues su año de dar a luz. Un abrazo para Bella también, que nos está escuchando a través del 102.7. Y pues bueno, así como ella, tú también puedes platicar que así es en el 99. Estabas saliendo, te ibas a graduar o te graduaste del kinder, la primaria, secundaria, de la prepa, ya eras universitario, ya estabas siendo abuelo, abuela, o apenas ibas a ser papá, o no te acuerdas qué hacías. Ya me lo puedes platicar a través del Globo Watch 782-217-3490. Sí, vamos a continuar enseguida con sus complacencias, pero vamos a leer también sus mensajitos porque dice por acá: hola, buenas noches, Alfred, buenas noches, ¿cómo estás? ¿Podrías ponerme la rolita de Me vas a con un poco de tu amor? Yo en el 99 tenía 3 añitos. ¿Y cómo te gusta José José? Entonces, como no lo conociste, no hay coherencia. No hay coherencia. Ok. Me retiro. Vale, sí. Tenía menos 3 añitos, o sea que todavía no nacía, dice. Así dice, menos 3 añitos, ¿eh? Dice por acá, Smooth con Santana. Saludos al mimoso. Ok. Otro mensajito dice, buenas noches, Alfred, espero que te encuentres muy bien y hayas tenido un excelente fin de semana. Pues sí, estuvo bueno, muy bueno. Si pudieras poner esta rola de 1999, la de Beautiful Stranger de Madonna. Claro que sí, enseguida. Dice por acá, ¿qué tal, Alfred? Saludos desde la Sierra Fría Nororiental Poblana. Oye, mándale saludos a mi pareja, Jocelyn, que anda en chinga limpiando la casa. Oye, son buenas horas para limpiar la casa. Aparte, escuchando muy buena música, mi querida Jocelyn, tú que andas en friega, fregándole todo el día y bueno, toda la noche, tarde, noche, un abrazo para ti de parte de tu esposo, bueno, de tu pareja, tu esposo, tu novio, lo que sea. Así que un abrazo para mi querida Jocelyn, que anda en friega ahorita en esta hora. Muy bien, muy bien. Y luego, Luego para cenar una estrujadita, si hace frío allá en la Sierra Nororiental Poblana, una estrujadita con salsita roja y un cafecito negro. ¡Ay, qué rico! Ok, no. Dice, buenas noches, Alfred. En ese año 99 tenía 13 años y me tocó vivir en carne propia la inundación. Así es. Fui con mi abuelito a traer a mi mamá que trabajaba en Sorí, ahí en la tienda que están remodelando, recién inaugurado, dice, bendiciones. Pues bueno, en el 99 mi hermana también trabajaba en la tienda que está acá en la colonia, allá en la plaza de vidrios, en la plaza cristal, ahí trabajaba mi hermana y también la fuimos a sacar. Ahí estaba, quedó atrapada. La inundación del 99 es un buen evento. Bueno, un evento que recordamos, bueno para recordar, malo para repetir. Ya, dice Alfred América. Así. ¡Ey! Nunca había leído un... Pero así dice. Mejor compláceme con Bebito Fiu Fiu. Nala. No. ¿Tú crees que después de esto que me habéis dicho, de que el América no... Oye, el América es el club más ganador de este país. Hay que tenerle respeto, por favor. Híjole, qué gente. La vamos a bloquear, ¿no? Dice, hola, ¿nos podrías poner algo de Bruce Springsteen? Se llama Dancing in the Dark. Saludos desde la Central Camionera. Un abrazo para mis amigos del sitio de la Central Camionera. Que tengan mucha chamba, buen turno y que cierren con todo esa noche. Bendecida noche. Bueno, igualmente para ti. ¿Me podrás mandar un saludo? ¿Le podrás mandar un saludo a mi esposo Raúl Ramírez? Por todo lo que hace por mí. Ay, qué lindo. Dice, por todo lo que hace por mí, por ser un excelente esposo. Gracias por modernizar nuestra recámara. Dios lo bendiga grandemente y que lo ama con toda su alma y que Dios lo bendiga siempre. Raúl Ramírez, qué buena mujer tienes. Ahí te manda un saludo y ya escuchaste. Te aman por siempre. Qué bonito, hombre. Qué bonito es el amor. Saludos, Alfred, de parte de tu amigo fiel Diego Sánchez de Coatzitla, mi querido padre, nombre del Padre, Hijo y Espíritu Santo. Amén. Puedes poner la de Living la Vida Loca de Ricky Martin. Esa es de 1999. ¿O tú ninguna? Oh, pues no querías la canción de Luis Miguel. Oh, ah, ok. Aunque en 1999 no había nacido, pero mi mamá sí. Guay, wow, ya está grande tu mamá, entonces. Claro que sí, mi querido Diego Sánchez. Ya regresa a jugar con nosotros, hombre. Aunque no vayas a entrenar, te voy a dar chance para que veas que soy camarada. Y dice por acá, ¿qué tal? Soy Derek. ¿Podrías poner Out of Touch? Ok. Vámonos con más complacencias, más música esta noche. Porque la noche es corta y tenemos que andar en un jacalito de calidad. Vámonos a escuchar a Shaggy con esta canción que se llama Angel en el 102.7.

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1: ¿Qué tal? ¿Cómo están? Mi nombre es Vanessa Miranda y este es un flash informativo. Durante la mañana de lunes, el huracán Simón se degradó a categoría 2 en la escala de Sharp Simpson. Su centro se localizó aproximadamente a 95 kilómetros al oeste-suroeste de Cabo Corriente, en Jalisco, y a 335 kilómetros al sur de Mazatlán, Sinaloa, con vientos máximos sostenidos de 165 kilómetros por hora, rachas de 205 kilómetros por hora y desplazamiento hacia el noroeste a 4 kilómetros por hora, de acuerdo con el Servicio Meteorológico Nacional de la Comisión Nacional del Agua.
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1: Y en más información, la presidenta Claudia Sheinbaum Pardo cuestionó a la politóloga Denise Dresser por responsabilizar al gobierno federal después de enfrentar dificultades para conseguir un medicamento en farmacias privadas tras someterse a una cirugía de cadera. Durante la conferencia matutina del pueblo de este lunes 12 de octubre, la mandataria mexicana ironizó sobre la denuncia y sostuvo que los establecimientos particulares tienen la posibilidad de comprar y distribuir sus propios productos farmacéuticos.
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1: Y en información local, Jorge Alaniz se fue de gala con los fifís y olvidó a la Laja, acusan vecinos en Coatzintla. Hace unas semanas, las intensas lluvias provocaron el desbordamiento del río en la zona de la Laja, en Corralillos, comunidad de Coatzintla, generando así la preocupación entre las familias que solicitaron ayuda de Protección Civil. Según los habitantes, la atención llegó tarde y parte del personal acudió hasta el día siguiente. Aquella noche también pidieron la presencia del alcalde Jorge Adrián Alaniz Monterrubio, a quien señalaron por asistir a una cena de gala del CRIT en Poza Rica, acompañado de su novia y su comitiva, mientras ellos se enfrentaban la emergencia. El vecino Saúl Mendoza reprochó que nunca un alcalde se les había dado la espalda de esa manera. Señaló también que necesitaban su apoyo y presencia, mientras Alaniz se encontraba disfrutando de una cena gala con los fifís, y así las cosas con el alcalde elegido por y para el pueblo, Jorge Alaniz, que está más al pendiente de las fotos y poses que las necesidades que acuden y atañen a la población de Coatzintla.
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2: Ocho de la noche con 26 minutos. Ya estamos de vuelta a través del 102.7. Gracias por continuar conmigo. Y pues bueno, hay mensajitos, hay más mensajitos por acá. Se vienen las complacencias, así que apúrenle a mandar su mensajito. Dice por acá, buenas noches, amigo Alfred, buenas noches. En el 99 nos decían que el año 2000 se iba a acabar el mundo. Y aquí estamos, gracias a Dios, saludos. Es cierto, las teorías conspirativas que en el año 2000 se iba a acabar el mundo sonaban muy fuerte en todo el mundo. Y pues bueno, pues aquí estamos, tienes toda la razón, toda la razón. Dice otro mensajito por acá, buenas noches Alfred, aquí ruleteando en la unidad 300, tu amigo Gasparín, y obviamente con la playera del más grande, del grandioso Club América, y por supuesto en su aniversario. Y bueno, quisiera que me complacieras, por favor, con la canción de Sex on the Fire de King of Leon. De antemano, muchas gracias, felicidades a la América y excelente noche. Un abrazo, mi querido Gasparín, gracias por ponerte en contacto en las noches de Globo. Otro mensajito por acá dice, y dice, ¿qué tenemos, DJ Rap? Dice, hola Alfred, ¿cómo estás? Bien, gracias, ¿y cómo estás tú? ¿Podrás ponerme la canción de Sexo Pudor? Ahorita no andamos poniendo nada de Alex Sintek, ya ves que anda muy loco, entonces ahorita no. Dice, para el barbón, no, es que ahorita de Alex Sintek no, porque ya ves que anda como que raro, entonces, ahí para la otra, gracias, ¿eh? Gracias por tu mensaje. Buenas noches, Alfred. Solo para saludarte y decirte que estoy escuchando el mejor programa del mundo mundial. Híjole. Y uno confiando y leyendo aquí sus mensajes. Está bien, no me pasa nada. No te pido canción porque luego dices que nadie da paso sin guarache. Bendiciones. Y es cierto. Un saludo. Un abrazo. Muchísimas gracias por tu bonito... por tu bonito piropo para el programa, muchas gracias, qué amable, muchas gracias. Dice por acá, Alfred, no se te olvide mi canción, que no, ¿cuál era? ¿Cuál era tu canción? La de Dream Mar, ah, la de Tú Sin Mí. Ok, no te preocupes, ahí todo está fríamente calculado. Aquí el chiste es que confíes, que tu canción va a sonar esta noche, porque va a sonar, claro que sí. Dice por acá, hello, Alfred. Hola, ¿cómo estás? No, no sé qué pedirte, pero lo que han puesto me ha agradado, me ha alegrado la noche. Ok, gracias. Solo te pido que me mandes saluditos a la Berenay. Saludos, Berenay. Gracias por estar escuchando el 102.7 y gracias por siempre estar pendiente. Un abrazo para ti, para los tuyos, y espero que aquí continúes hasta que acabe el programa. Very nice, sí dice very nice. Ya no veo, ya no veo. Dice, Oli, Alfred, hola, ¿cómo estás? Alfred, luego decían que en el 2006 y luego en el 2010, ah, que se iba a acabar el mundo, sí, ah, sí es cierto. Oye, Alfred, estoy escuchando el mejor programa, pero ya puse el tuyo. ¿Dónde dice bloquear aquí? A ver, dice menú. Añadir contactos, información del contacto, buscar, seleccionar, reportar, bloquear, vaciar chat, eliminar chat. Aquí donde dice bloquear le voy a dar clic. Así que abusada, ¿eh? Pon el loco de todavía me pides canción. Pon el loco de Babasónicos, porfa. Se te quiere, Alfred. Saludos, sí, ya que les queda. Saludos desde la Sierra Nororiental Poblana. Ven, ¿por qué no voy? No voy para allá. Por eso, por esos detallitos. Uno tiene sentimientos, pero ustedes no creen, ¿verdad? No, hombre. Por cierto que próximamente andaré por allá. Ya les diré dónde, conforme vaya pasando el tiempo. Ahí lo irán sabiendo. Ya se acabó el tiempo. Hablando de tiempo, mira, ya se fue. Entonces todavía no te adelantes, mi chavo. Nos vamos a ir a un corte, yo creo que sí. A un cortecito y regresamos con mucho más en las noches de Globo. No te muevas porque ya casi está a punto de acabarse este programa. Pero siempre escuchando muy buena música.
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6: Ocho de la noche con 34 minutos, ya estamos de vuelta. Y pues bueno, solamente para recordarles, comentarles, decirles, susurrarles, explicarles. ¿Y qué más? Bueno, lo que les diga es que esta es su última oportunidad para enviarme su Globo Watts, pedir su rolita. Aún hay muchas rolitas que pedir. Vamos a pedirle el tiempo, que nos dé tiempo. 782-217-3490. Último mensajito por acá, dice: buenas noches, ¿me podrías poner Escalera al Cielo de Led Zeppelin? Ok, vámonos entonces a escuchar sus complacencias esta noche. King of Leo, Sex on Fire en el 102.7.

8:56, señoras y señores, niños y niñas, jóvenes y señoritas. Han sido ustedes complacidos esta noche en las noches de Globo. Gracias por haberme acompañado el día de hoy. Hayan quedado complacidos. Gracias por estar al pendiente de este su programa favorito. Y por supuesto, gracias a todos los que se pusieron en contacto conmigo a través del Globo WhatsApp y que pidieron su rolita esta noche. Muchísimas, muchísimas gracias. Espero y deseo que pases una gran y espectacular noche y que el día de mañana todos tus sueños, metas, anhelos y lo que tengas planeado te salga como tú quieres. Te mando un fuerte abrazo y muchas gracias de nueva cuenta. Mi nombre es Alfredo Navarro. Estas fueron las noches de Globo. Nos escuchamos el día de mañana en martes de World Top 5. Que Dios te bendiga. Hasta mañana.

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3: ¿Qué tal? ¿Cómo están? Mi nombre es Vanessa Miranda y este es un flash informativo. Durante la mañana de lunes, el huracán Simón se degradó a categoría 2 en la escala de Sharp Simpson. Su centro se localizó aproximadamente a 95 kilómetros al oeste-suroeste de Cabo Corriente, en Jalisco, y a 335 kilómetros al sur de Mazatlán, Sinaloa, con vientos máximos sostenidos de 165 kilómetros por hora, rachas de 205 kilómetros por hora y desplazamiento hacia el noroeste a 4 kilómetros por hora, de acuerdo con el Servicio Meteorológico Nacional de la Comisión Nacional del Agua.
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3: Y en más información, la presidenta Claudia Sheinbaum Pardo cuestionó a la politóloga Denise Dresser por responsabilizar al gobierno federal después de enfrentar dificultades para conseguir un medicamento en farmacias privadas tras someterse a una cirugía de cadera. Durante la conferencia matutina del pueblo de este lunes 12 de octubre, la mandataria mexicana ironizó sobre la denuncia y sostuvo que los establecimientos particulares tienen la posibilidad de comprar y distribuir sus propios productos farmacéuticos.
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3: Y en información local, Jorge Alaniz se fue de gala con los fifís y olvidó a la Laja, acusan vecinos en Coatzintla. Hace unas semanas, las intensas lluvias provocaron el desbordamiento del río en la zona de la Laja, en Corralillos, comunidad de Coatzintla, generando así la preocupación entre las familias que solicitaron ayuda de Protección Civil. Según los habitantes, la atención llegó tarde y parte del personal acudió hasta el día siguiente. Aquella noche también pidieron la presencia del alcalde Jorge Adrián Alaniz Monterrubio, a quien señalaron por asistir a una cena de gala del CRIT en Poza Rica, acompañado de su novia y su comitiva, mientras ellos se enfrentaban la emergencia. El vecino Saúl Mendoza reprochó que nunca un alcalde se les había dado la espalda de esa manera. Señaló también que necesitaban su apoyo y presencia mientras Alaniz se encontraba disfrutando de una cena gala con los fifís, y así las cosas con el alcalde elegido por y para el pueblo, Jorge Alaniz, que está más al pendiente de las fotos y poses que las necesidades que acuden y atañen a la población de Coatzintla.
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3: ¿Qué tal? ¿Cómo están? Mi nombre es Vanessa Miranda y este es un flash informativo. Durante la mañana de lunes, el huracán Simón se degradó a categoría 2 en la escala de Sharp Simpson. Su centro se localizó aproximadamente a 95 kilómetros al oeste-suroeste de Cabo Corriente, en Jalisco, y a 335 kilómetros al sur de Mazatlán, Sinaloa, con vientos máximos sostenidos de 165 kilómetros por hora, rachas de 205 kilómetros por hora y desplazamiento hacia el noroeste a 4 kilómetros por hora, de acuerdo con el Servicio Meteorológico Nacional de la Comisión Nacional del Agua.
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3: Y en más información, la presidenta Claudia Sheinbaum Pardo cuestionó a la politóloga Denise Dresser por responsabilizar al gobierno federal después de enfrentar dificultades para conseguir un medicamento en farmacias privadas tras someterse a una cirugía de cadera. Durante la conferencia matutina del pueblo de este lunes 12 de octubre, la mandataria mexicana ironizó sobre la denuncia y sostuvo que los establecimientos particulares tienen la posibilidad de comprar y distribuir sus propios productos farmacéuticos.
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3: Y en información local, Jorge Alaniz se fue de gala con los fifís y olvidó a la Laja, acusan vecinos en Cuatzintla. Hace unas semanas, las intensas lluvias provocaron el desbordamiento del río en la zona de la Laja, en Corralillos, comunidad de Cuatzintla, generando así la preocupación entre las familias que solicitaron ayuda de Protección Civil. Según los habitantes, la atención llegó tarde y parte del personal acudió hasta el día siguiente. Aquella noche también pidieron la presencia del alcalde Jorge Adrián Alaniz Monterrubio, a quien señalaron por asistir a una cena de gala del CRIT en Poza Rica, acompañado de su novia y su comitiva, mientras ellos se enfrentaban la emergencia. El vecino Saúl Mendoza reprochó que nunca un alcalde se les había dado la espalda de esa manera. Señaló también que necesitaban su apoyo y presencia mientras Alaniz se encontraba disfrutando de una cena gala con los fifís, y así las cosas con el alcalde elegido por y para el pueblo, Jorge Alaniz, que está más al pendiente de las fotos y poses que las necesidades que acuden y atañen a la población de Cuatzintla.
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11: ¿Cómo están? Soy Claudia Mejía. Un nuevo episodio de Ya Oíste. Esta vez yo... Ahí los que me están escuchando quiero que se pregunten, ¿hace cuánto no se desparasitan? ¿Hace cuánto no desparasitan a toda la familia, a la mascota? Porque también es muy importante. Ahí pregúntenselo porque hoy traemos un tema sobre parásitos. Está conmigo el doctor Jesús Manuel Rodríguez Guzmán. ¿Cómo estás, doctor?
12: Hola, ¿cómo estás? Muy bien, muchas gracias.
11: Y yo quiero saber primero, antes que nada, esta parte de la cisticercosis es igual que la tenia que escuchamos por ahí. ¿Qué pasa con esto?
12: De hecho, justamente eso es algo muy interesante, que es con lo que vamos a hablar. O sea, hablar de cisticercosis realmente es hablar de una fase de lo que es propiamente un microorganismo que se llama teniasis, que es un parásito. Taenia, hay dos tipos. Algo que se le llama Taenia solium y Taenia saginata. La que vamos a abordar para hablar de cisticercosis es la Taenia solium.
11: Y me remonto al cerdo, ¿no? Porque pues, la misma palabra lo dice. Pero tenemos tal vez este mito muy bien arraigado de que el cerdo, no bien cocido, ¡pum! Cisticercosis. ¿Es así o no es así?
12: No exactamente. De hecho, justamente es lo que vamos a abordar en este momento. Tendríamos que hablar de lo que es el ciclo o propiamente el ciclo de la cisticercosis y el ciclo de la tenia. Y hablaríamos como tal, tendríamos que tener en cuenta dos cosas. El cerdo se le conectaría como un hospedero intermediario y al humano como un hospedero propiamente definitivo. Pero ¿qué pasa realmente aquí? Si hablamos realmente de lo que es el cerdo, ¿Qué nos aportaría el cerdo? Realmente hablaríamos de esto. El humano o la cadena de transmisión o el mecanismo de transmisión se llama fecal oral. Y realmente en el humano sí ocasionaría tanto teniasis como cisticercosis. En el cerdito no ocasiona lo que es teniasis. En el cerdito solamente ocasiona lo que es la cisticercosis. En el humano, en el cuerpo humano, tendríamos este gusano. Propiamente la tenia es un gusano plano, tiene una cabeza... Y se caracteriza porque tiene como 4 ventosas, es decir, 4 como hoyitos, por así decirlo, en su cabeza. Y tiene unos ganchos que se van atando al intestino. Esto es lo que hace que realmente se fije al intestino. Pero, ¿cuál es la característica de este gusano? Este gusano es hermafrodito, se reproduce por sí mismo. Tiene tanto reproductor masculino como femenino. Y es plano. Y cada una de estas cositas planitas adentro alberga huevecillos. Y entonces ahí empieza el ciclo. Entonces, ¿qué pasaría con esto? Se va ¿Sabes, Sabor? Una cosa interesante y que me gusta mucho. ¿Sabes cuánto mide este gusano? Mide de 2 hasta 7 metros. ¿Qué? Y eso es muy interesante porque imagínate, en cada una de estas segmentos que se van formando, hay miles de huevos. Entonces, ¿qué pasa justo ahí? Justo ahí lo que hacemos es de que existen prácticas como pueden ser fecalismo a raíz del suelo. Esto es, hago popó, literal, en la tierra, donde ya sea que haya alimentos o incluso un mal manejo de las excretas, ¿no? Como, por ejemplo, vemos que sí hay un drenaje, pero ¿dónde está agua esto? ¿Dónde irriga esto? Irriga a los vegetales que propiamente se consumen. Y entonces ahí es donde empieza lo interesante, porque entonces sabemos que existen animales que se le llaman de traspatio. Imagínate, las personas hacen popó, literal, ahí está la tierra. Y los cerditos, ¿qué hacen? Están todo el tiempo jugando con sus naricitas, consumen esta tierra, los productos que están ahí. Los niños salen a jugar, o incluso consumes propiamente algún alimento que ya ha sido irrigado con esta agua. Pero ¿qué pasa? Que en el cerdito entonces encontramos que ya propiamente en la tierra están estos huevecitos. Estos huevos propiamente en la tierra no va a hacer que lleguen a la siguiente fase, que es la cisticercosis. Vamos a diferenciarlo aquí. Entonces el cerdito se lo come, esos huevitos en el cerdo sí van a ocasionar que se desarrollen hasta cisticercos, pero ahí van a quedar, no se van a formar gusanos en el cerdo. Aquí es donde viene lo interesante. El humano come la carne, ¿y cómo sería realmente que el humano pueda realmente decir este consumo de la carne pueda ser lo que me origine? Un alimento mal cocinado. Pero si estamos hablando de que ya el huevo en el propiamente en el cerdo se ocasiona un cisticerco, ¿cómo se puede morir? Con una buena temperatura, con una cocción. ¿Cuánto necesito cocinar la carne de puerco para que realmente no me ocasione la infección? Por 20 minutos a más de 70 grados centígrados. Esto obviamente dependerá mucho, ¿no? Y entonces yo ya me lo como y adivina qué pasaba con estos cisticercos. Estos cisticercos es como si tuvieran una capita alrededor, un montón de cosas que son proteínas. Y entonces se desnaturalizan o que se destruyen, por así decirlo, con nuestro ácido clorhídrico. Y volvemos al mismo ciclo. Ahí está el ciclo. Pero esta es la parte interesante, porque si yo te dije de que consumimos el puerco, está el cisticerco, pero eclosiona con el ácido clorhídrico. Entonces dice, bueno, pero va a formar gusanos. Y ese es un ciclo de gusanos. Entonces, ¿cómo realmente se forma el cisticerco? El cisticerco es, ya no involucro propiamente al puerco, involucro el contacto yo directo humano, lo ingiero, pero ¿qué pasaría entonces ahí? Que estos huevitos te van a ir a través de la sangre.
11: Entonces, ahí sí somos completamente responsables, ya el cerdito no tiene nada que ver, porque no hubo un intermediario, entonces ahí sí, por completo somos responsables, porque no tuvimos la higiene adecuada.
12: Correcto.
11: Porque si dices que está en la tierra de las heces, que otra persona fue e hizo ahí, entonces llega mi hijo y empieza a jugar ahí, se lleva las manos a la boca, ahí es donde hay la infección.
12: Correcto. Si yo te hablo de cisticercos, la gente no, muy poca gente sabe, por ejemplo, que los vegetales también pueden ser una fuente de... Porque realmente, si te hablo de cisticercos, ¿qué te viene a la cabeza? ¿Qué le viene a la cabeza a todos? Los cerdos, las verduras, aunque las hayas lavado bien, la garantía está desde un buen cultivo, desde que realmente tienes una buena práctica de esto, o un buen manejo de las excretas.
11: ¿Qué hacer cuando sí nos gustan mucho las fresas, y sí nos gustan mucho las ensaladas? Digo, ya hablamos de la carne de puerco, pero ¿qué sí está en nuestras manos? O sea, ¿qué tipo de medidas?
12: Si queremos consumir, a lo mejor los vegetales, no vamos a meter tanto en frutas, sino en general, todo lo que es desinfección que no sea por calor, ya sean frutas, verduras, que sean irrigadas por esto, pues sería lavado y desinfección de vegetales. ¿Qué haríamos? Pues disminuiríamos el factor de riesgo, digámoslo. ¿Cómo lo haríamos? Pues sería a lavarlo con agua potable, claramente, o sea, ya utilizar el agua que esté limpia. Y una cosa que sí vemos son diluciones con clorito, con cloro, ¿no? Que son, le llamamos diluciones de clorito de sodio, que coloquialmente lo conocemos como el cloro comercial que tenemos en casa. Después de que los enjuagamos, retiramos la mayor parte de materia orgánica que a veces vemos, ¿no? Tienen tierrita y esto, lo quitamos. Y posteriormente podemos hacer estas diluciones con cloro. ¿Cuánto correspondería? Por un litro, estos incluso envases que tenemos de crema y demás que miden un litro, de agua potable, o sea, no que sea de preferencia agua potable, claramente, agua purificada, Le ponemos aproximadamente 2 mililitros de cloro. ¿Cuánto sería esto? Media cucharadita cafetera.
11: También me genera duda. Hay personas que después de desinfectar vuelven a enjuagar. Uh-huh. ¿Está bien o mejor no?
12: Depende. Depende de cómo me lo digas. Por ejemplo, si la práctica es, lo voy a desinfectar y luego le voy a querer quitar los residuos con agua de la llave. Pues, me refiero al agua corriente, pues evidentemente no sería lo correcto. El agua de la llave, aunque esté purificada, sí tiene ciertos ciertos componentes que no lo hacen tan viable, ¿no? Uh-huh. En el contexto, por ejemplo, de que si lo voy a enjuagar, pero con agua de garrafón, con agua que a lo mejor es de filtro, de la que tenemos de la llave, de la que filtramos en casita, uh-huh, de estos purificadores, pues perfecto. Lo correcto sería, y de hecho así lo menciona la mayor parte de las etiquetas, lo escurrimos después de la desinfección sin ya meterlo. Aunque claro, tiene que ser dependiendo del producto que utilizamos.
11: Agradezco mucho que estés aquí para poder brindar esta información. Sí creo que nos quedó muy claro esta parte de la teniasis y la cisticercosis, uh-huh, que son cosas diferentes. Claro. Y que ya hablamos que el pobre cerdito solo está existiendo y no tiene la culpa en sí o directamente. Sí, claro. La higiene de manos, la higiene de tus alimentos, la cocción de tus alimentos son muy importante. Entonces, pues, gracias por quedarte hasta el final. Doctor Jesús, muchas gracias por estar aquí también.
12: Al contrario, gracias por la invitación y pues también invitarlos a que esto sea una práctica habitual, a desparasitación en casa y pues buenas prácticas higiénicas.
11: Yo soy Claudia Mejía, nos vemos en un siguiente episodio. Hasta pronto.
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9: 7:01. ¿Cómo están? Me da mucho gusto saludarles este martes 13 de octubre de 2026. Hay muchísimo de qué conversar esta mañana. Hoy, por cierto, trabajadores del IMSS van a marchar en del Centro Médico Nacional Siglo XXI a las oficinas centrales en Avenida Paseo de la Reforma. Están exigiendo básicamente tres cosas: un aumento salarial. Ellos exigían un aumento del 10%. Condiciones laborales básicas mínimas para trabajar, para hacer su labor, y el abastecimiento de medicamentos e insumos médicos, que sigue siendo un tema, Se espera que la movilización arranque eso de las 3 de la tarde, y por supuesto, pues seguramente habrá muchas afectaciones viales aquí en la Ciudad de México. Avenida Cuauhtémoc, Insurgente, Circuito Interior, Viaducto Río La Piedad, Calzada de Tlalpan, por supuesto, Paseo de la Reforma. También hay y habrá movilizaciones en distintos estados de la República Mexicana: Jalisco, Puebla, Oaxaca, San Luis, Zacatecas, Aguascalientes, Guanajuato. El instituto informó que sus unidades médicas y hospitales están operando en todo el país. Las marchas se realizan, hay que decirlo, un día antes de que se lleven a cabo las consultas a la que fueron convocados los trabajadores para decidir si aceptan o no el aumento salarial del 6.8% aprobado por el sindicato. Estaban, como les decía, exigiendo un 10%, se les ofrece 6.8%. Y esto es parte de lo que dice el director del IMSS, Zoe Robledo.
10: Vamos a escuchar de manera directa a los trabajadores y a las trabajadoras sobre lo que les afecta directamente en la operación de todos los días. El primero es el abasto de insumos, el material de curación, los consumibles que son tan importantes. Tenemos que verificar que estén donde deben de estar, que no en el almacén.
11: Si los trabajadores, la mayoría, no aceptan ahora ese aumento salarial, el IMSS, ¿cuánto puede ofrecerles más de aumento al salario directo?
10: Eso ya será parte de lo que se tuviera que ver, pero yo no anticipo la voz de los trabajadores.
11: Pero la capacidad del IMSS financieramente sí le da para incrementar el salario.
10: Mire, nosotros creemos en el diálogo y el escucha a los trabajadores, y eso es lo que va a ocurrir. Primero hay que escucharlos.
9: ¿Cómo estás, Nora Bucio? Buen día.
12: Ana, te saludo con muchísimo gusto y de la misma forma la audiencia. Te comento que el director general del IMSS, Zoe Robledo Aburto, anunció el inicio esta misma semana de una consulta entre la base trabajadora para conocer de primera mano en los hospitales sus necesidades de equipamiento, medicamentos y labores. Escuchemos a Zoe Robledo.
0: Y esto no lo vamos a hacer desde una oficina, sino directamente en donde ocurren las cosas, en los hospitales, en los almacenes también, en los centros de trabajo. Los trabajadores y las trabajadoras saben qué es lo que hace falta en cada piso, cuál es el equipo que no funciona, dónde hace falta más personal. Y por eso escucharlos es siempre el primer paso para resolver.
12: Explicó que el objetivo es buscarlos directamente en sus centros de trabajo. Dijo que los directores y sus equipos iniciaron en los 277 hospitales de alta especialidad en una consulta directa a 267.795 trabajadores. Los 8 temas a consultar son abasto de insumos, surtimiento de recetas, personal, equipo médico, mobiliario, conservación de elevadores, aire acondicionado, etcétera, condiciones de trabajo, organización y gestión interna. Cada petición se debe convertir en un compromiso con 3 elementos: determinar la prioridad, los tiempos y también un responsable para que dé respuesta a cada compromiso. Explicó que entre las demandas de las protestas de algunos trabajadores y jubilados destaca el incremento salarial. Aseguró que esto se pondrá a consulta y la base decidirá sobre ello. Por su parte, el secretario del Trabajo, Marat Bolaños, explicó que en el marco de la reforma de 2019 se han dado pasos importantes para que la democracia llegue a la vida sindical y, por tanto, no será el gobierno quien quite al líder sindical, Rafael Olivos. Escuchemos a Marat Bolaños.
9: Sí, Nora, me parece que no tenemos el audio de Marat Bolaños. ¿Está por ahí, mi querido Dani? ¿Lo tenemos ahí? No, bueno, ahorita lo recuperamos, Nora, pero platícanos qué decía.
12: Muy bien, finalmente el director del INSS aseguró que no ha habido afectaciones a lo largo de estos días de manifestación de algunos trabajadores, solo una clínica de 1.600 y solo 2 hospitales. Ana, la información.
9: Bueno, muchas gracias, Nora. Vamos a estar recuperando el audio del secretario del Trabajo en un segundito más. Por lo pronto, el Universal publicó hoy, es su primera plana, que el desabasto de medicamentos también alcanzó ya a la Secretaría de la Defensa Nacional, a la Sedena, que solamente surte el 56% de las recetas. Dice el Universal, el suministro de medicamentos en el Hospital General Militar cayó de un 75.69% que marcaba en el 2025 a un 56.46% este 2026, a pesar de un incremento presupuestal registrado en años anteriores. Esto lo revelan documentos oficiales de la Dirección General de Sanidad del Ejército Mexicano. Los derechohabientes, como suele suceder en el IMSS, deben comprar los medicamentos aparte, con sus propios recursos. La dependencia, la Sedena, informó que no localizó los contratos, además de adquisición de medicamentos correspondientes al 2024, 2025 y 2026. O sea, quién sabe qué está pasando en la Secretaría de la Defensa Nacional, que no encuentran ni los contratos de adquisición de medicamentos. Ya para que de ahí se surtan las recetas, pues imagínense nada más, 56.46% de recetas abastecidas a los derechohabientes. En fin, así las cosas también en temas de salud desde la Sedena. Y frente a la muerte de al menos 11 bebés en hospitales del IMSS por esta bacteria, y están haciendo estas investigaciones y los temas de las movilizaciones, el vicecoordinador del PAN en diputados, Federico Doring, exigió a la presidenta la renuncia de Zoé Robledo.
13: Exhortamos a la presidenta a pensar en un reemplazo en la conducción del IMSS. Está el tema de los 11 bebés que han perdido la vida en el último mes. Está esta crisis donde los médicos, enfermeras se sienten saboteados por la actual dirección del IMSS, por la falta de apoyo sindical. Si a usted, presidenta, en verdad le interesa una solución, si usted en verdad quiere arreglar el conflicto, tiene que cambiar los interlocutores.
9: La bancada del PT en diputados expresó su respaldo a las movilizaciones de los trabajadores del IMSS. Este es el coordinador del PT en diputados, Reginaldo Sandoval.
14: Salarios y el tema de medicinas y el tema de médicos y el tema de insumos y una serie de cosas que nos va por lo mismo, pero sí creo que hemos avanzado en el tema de salud. Lo vamos a ver ahora que la presidenta resolvió, que me da mucho gusto que vaya a cada hospital, a cada clínica y escuche de forma directa a los pacientes, los trabajadores, los médicos, los especialistas, y revise las farmacias y todo, porque hay que revisar el tema del sistema de salud.
9: Y quienes también se pronunciaron fueron los miembros del Consejo Coordinador Empresarial, diciendo, oye, nosotros como patrones pagamos puntualmente las cuotas del Seguro Social de los trabajadores, los propios trabajadores pagan su parte, también, pero cuando llegan a los hospitales, a las clínicas, a recibir el servicio, resulta que no hay consultas, que están mal las máquinas, que no hay medicamentos, que no hay abasto. Citlali Sainz, ¿cómo estás? Te saludo con gusto.
15: Hola, Ana, muy buenos días a ti también, a nuestros amigos del auditorio. Pues sí, el Consejo Coordinador Empresarial afirmó que las empresas cumplen con el pago de cuotas patronales al IMSS, por lo que piden que el instituto atienda a sus trabajadores cuando requieren atención médica y medicamentos. José Medina Mora, el presidente del Consejo Coordinador Empresarial, reconoció que es un tema que se tiene que atender, pues toca a la presidenta Claudia Sheinbaum tomar las decisiones pertinentes, y subrayó la importancia de escuchar a los trabajadores y lograr una negociación adecuada, sobre todo pues ahora que se está negociando el aumento salarial. Pero vamos a escuchar lo que dijo el presidente del CCE.
16: Lo que pedimos es una atención adecuada a los trabajadores, dado que hay el cumplimiento de nuestra parte de pagar esas cuotas y que a cambio pues debieran recibir el tratamiento adecuado los trabajadores. El hecho de que no haya suficientes medicinas pues también afecta. Ha habido crisis desde el 2018 en el abastecimiento de medicamentos.
15: Y es que recuerdo que el enfoque que ellos quieren, pues es que desde las empresas están buscando la atención de los servicios médicos a sus trabajadores, ya que pues ha disminuido en su eficiencia, y como escuchábamos, recuerdo que desde 2018 se han registrado deficiencias en la atención y desabasto de medicamentos e insumos en el Instituto Mexicano del Seguro Social. Medina Mora sostuvo que los trabajadores de todas las empresas y dependencias deben tener la oportunidad de negociar también sus condiciones laborales a través de sus sindicatos y pues buscar que también se sientan representados todos. Ana, es mi reporte al auditorio.
9: Muchísimas gracias, Itlali.
15: Buenos días.
9: Gracias, muy buenos días. Y no es la única voz de la del Consejo Coordinador Empresarial, que por cierto, más adelante vamos a estar platicando con el propio José Medina Mora. Dice el Universal en su bajo reserva, el presidente de la Canaco en Chihuahua, Alejandro Lazzarotto, exigió también al IMSS un servicio digno y acorde a las aportaciones que realiza el sector privado, y se pregunta el bajo reserva si además de los trabajadores los reclamos y el ambiente que se ha creado, digamos, alrededor de lo que está ocurriendo en el IMSS, eventualmente los patrones van a aprovechar el momento para sumarse a las protestas y para exigir, pues esto, que para lo que pagan como seguro social de sus trabajadores, pues reciban el servicio que merecen, un servicio digno, un servicio mínimo, un servicio en donde haya lo básico para que sean atendidas las personas en los hospitales y en las clínicas del sector público. Y hay actualizaciones desde Jalisco sobre el tema de los detenidos en la marcha por la calidad del agua allá en Jalisco. Elsa Marta Gutiérrez, te saludo con mucho gusto. ¿Cómo estás? Cuéntanos.
17: Gracias, claro que sí, Ana. Buenos días. La Fiscalía del Estado informó que 32 personas han sido liberadas. 7 permanecen detenidas, están acusados de daños a las cosas, lesiones y delitos cometidos contra representantes de la autoridad. Los familiares de los detenidos instalaron toldos y casas de campaña ahí afuera de la sede de la Fiscalía del Estado de Jalisco. Ellos sostienen que hubo abusos y excesos por parte de la Policía del Estado. Entre las personas que fueron liberadas se encuentra Mariana Gobel, una bióloga marina. Vamos a escuchar la voz de su madre, Margarita Mora, quien detalla cómo ocurrió la detención de su hija.
18: Es no binaria y es bióloga marina. Aquí yo pienso que fue una represalia y fue en contra de ella por verla diferente, porque fue la mujer que más golpearon, la tiraron, y están los videos que lo prueban, la tiraron al piso y la empezaron a patear entre varios, y se la llevaron arrastrando. Ella solo estaba defendiendo a su amiga y por eso se la llevaron, porque ella no estaba agrediendo a nadie, no estaba rompiendo nada, no estaba infringiendo ninguna ley, solo estaba protestando para que todos tengamos agua digna en Guadalajara. Pagamos un servicio y no lo tenemos.
17: El gobernador Pablo Lemus Yeblo sostuvo que en la manifestación hubo un grupo de choque de 400 personas que tenían la intención de generar violencia, y anunció que revisarán la actuación de la policía estatal para sancionar cualquier posible exceso en el uso de la fuerza. Así habló Pablo Lemos.
19: He ordenado que se revisen todos los videos para investigar la actuación de la policía y sancionar cualquier posible exceso en el uso de la fuerza. Manifestarse pacíficamente es un derecho que vamos a garantizar siempre, pero las agresiones y los posibles abusos de autoridad deben de investigarse con rigor y sin ninguna excepción.
17: Hoy, Ana, vence el término para definir la situación jurídica de los 7 que permanecen en los amparos de la Fiscalía del Estado.
9: Sí.
17: Sus familiares han advertido que sí, serían trasladados a Puente Grande y estamos a la espera de cualquier información que pueda generar la Fiscalía del Estado en torno a estas 7 personas que permanecen ahí detenidas.
9: Oye, Elsa Marta, me quedó la duda cuando escuché este tema de las 400 personas. Hay muchísimos videos de toda la marcha. ¿Hay evidencia de que efectivamente este bloque alborotador era de 400 personas? ¿En serio?
17: Claro que no, claro que no, Ana. Nunca hubo un grupo de choque de 400 personas, así como lo está mencionando el mandatario, no. Uh-huh. Claro que nunca hubo ese número. Así que sería un bloque como tal, como dice la autoridad, nunca.
9: Bueno, por supuesto, estamos, Elsa Marta, en el tema. Regresamos contigo cualquier información adicional.
17: Claro que sí, al pendiente, buen día.
9: Un abrazo. La Comisión de Derechos Humanos del Estado de Jalisco, por cierto, dijo que hay 5 quejas formales en contra de la Policía del Estado por abuso de autoridad. La Relatora Especial de la ONU para la Libertad de Asociación y Asamblea también se pronunció. Gina Romero dijo que le estaban llegando informaciones y expresó su preocupación por este uso abusivo de la fuerza por parte de las policías en Jalisco, el tema también de detenciones arbitrarias, gases lacrimógenos indiscriminadamente utilizados, balas de goma durante la marcha. Exigió una investigación pronta e independiente sobre las posibles violaciones a los derechos humanos y llamó al gobierno a evitar la estigmatización de los manifestantes. Así es que bueno, pues así las cosas en Jalisco. Y lo que ocurrió ayer en Morelos es de verdad de no creerse. Fíjense, detuvieron a un criminal, ¿no? A un personaje que estaba identificado como generador de violencia en Morelos. A raíz de la detención, balaceras, quema de vehículos, bloqueos en la carretera México-Cuautla. Los delincuentes tomaron como rehenes a 3 agentes de la Fiscalía del Estado de Morelos. ¿Ok? Tomaron como rehenes. La fiscalía, para rescatar a los agentes, ¿qué creen que hizo? Pues terminó liberando al criminal. O sea, negoció con la banda de criminales para recuperar a los agentes que tenían retenidos los delincuentes. Soltó al tipo al que querían detener, negociando así con grupos criminales la fiscalía de Morelos. Emanuel Villalobos, saludos, ¿cómo estás?
20: ¿Cómo estás, Ana? Buenos días. Sí, así como tú lo comentas, ayer en la tarde de este lunes, la Fiscalía de Investigación de Delitos de Alto Impacto, el Ejército Mexicano, la Guardia Nacional y policías estatales realizaron un operativo en el municipio de Totolapan, al norte del estado de Morelos, donde el objetivo era la detención precisamente de un generador de violencia en esta zona. Se trata de José David N., alias El Güero del Gym, quien es identificado como uno de los líderes del grupo criminal Pueblos Unidos y quien mantiene actividades de extorsión en este municipio. Sin embargo, los mismos integrantes de la célula delincuencial, al darse cuenta de la captura de este personaje, retuvieron a 3 agentes de la Fiscalía de la zona oriente del estado de Morelos. Las propias autoridades de investigación que llevaban a cabo este operativo entregaron a la persona que horas antes había sido detenida y los 3 agentes de la Fiscalía fueron liberados minutos más tarde. De acuerdo al comunicado de la propia Fiscalía General del Estado de Morelos, la entrega del detenido fue privilegiando la integridad de los agentes que participaron en este operativo. Durante todas estas acciones se tuvieron bloqueos por parte de un grupo de transportistas con hombres encapuchados, de acuerdo a los testimonios, además también de la quema de vehículos en los accesos al municipio de Totolapan y en otros puntos de otros municipios como Tlayacapan, Atlatlaucan y también la zona de Huastepec. Esto para evitar la llegada también de más elementos de seguridad. Las autoridades de investigación recalcaron en su comunicado que estos actos no quedarán impunes y que se seguirá con los trabajos para la detención de los responsables de estos hechos, Ana.
9: Bueno, pues por supuesto vamos a estar en el tema. Es increíble, Manuel, lo ocurrido. Realmente, pues nos preguntamos si era la única opción, ¿no? O sea, digamos, si es la única opción negociar con criminales para recuperar a tres personas de esta manera, pues no lo sé, en manos de quienes estamos, ¿no? De los criminales que van a decidir agarrar a quien sea y para que le suelten a sus compinches, Emanuel.
20: Es la misma pregunta que nos hacemos todos los ciudadanos, pues sí, acá en Morelos. Todas las redes sociales están invadidas precisamente de esa misma pregunta. Tiene toda la población y todos los ciudadanos de Morelos, si era precisamente esta la única vía para poder salvaguardar la vida de los agentes, que también pues sabemos que es importante, sí, pero sí. El objetivo que ya se había cumplido, porque lo tenemos confirmado que ya iba rumbo a las instalaciones de la fiscalía para rendir las declaraciones, y pues de nueva cuenta para mantener el orden en este municipio de Totolapan, pues se tuvo que regresar a este personaje, José David N., alias el Güero del Vino.
9: Bueno, pues ahí está. Gracias, Emanuel.
20: Un saludo, Ana.
9: Pues un poco como, gracias igual, saludos hasta Morelos, un poco parecido, no es la misma situación, pero como cuando soltaron a Ovidio, ¿no? El hijo del Chapo Guzmán, es como de, pues para que no se arme más desastre, pues mejor ahí tienen de regreso a Ovidio y ahí se acabó, pásenos los otros, en fin, es pues el Estado claudicando a su labor principal y básica, que es proveer de seguridad. Simón ya es huracán categoría 1, se ubica frente a las costas de Nayarit y Jalisco y avanza hacia Sinaloa, en donde habrá lluvias muy fuertes el día de hoy. Y además, ojo, porque la tormenta Rachel en Baja California ha dejado 4 personas muertas. Javier Rodríguez, meteorólogo del Servicio Meteorológico Nacional, buenos días, ¿qué nos tienes? Cuéntanos.
3: Hola, Ana Francisca, muy buenos días. Bueno, como bien comenta, seguimos en estrecha vigilancia de este ciclón tropical, Simon, huracán categoría 1. La última actualización, aquí a las 6 de la mañana, se localiza a 155 kilómetros al oeste de Cabo Corrientes y a 320 kilómetros al sur-suroeste de Mazatlán. Su amplia circulación mantendrá la probabilidad de lluvias fuertes a muy fuertes en Sinaloa y Nayarit, así como vientos con rachas que podrán alcanzar hasta los 70 kilómetros por hora y oleaje de hasta 3 metros de altura. Este sistema comenzará a desplazarse muy lentamente frente a las costas de Jalisco y Nayarit, y posteriormente esperamos que durante el día viernes, mientras continúa debilitando, pueda aproximarse a las costas de Sinaloa, donde no se descarta un posible impacto ya como una tormenta tropical. Y también estamos en estrecha vigilancia del frente frío número 2,
9: sí,
3: el cual ya se está desplazando sobre el noroeste del territorio nacional y en interacción con una vaguada en altura y canales de baja presión está dando lugar a lluvias fuertes, a puntuales muy fuertes, principalmente en zonas de Chihuahua y Durango, además de un refrescamiento de las temperaturas debido a que viene impulsada por una masa de aire polar. Y en la parte central del territorio nacional, así como en el sureste del país, canales de baja presión estarán dando lugar a lluvias fuertes a muy fuertes aquí en el Valle de México. Uh-huh. Esperamos una probabilidad de lluvias con chubascos y lluvias puntuales fuertes en el Estado de México, Ana Francisca.
9: Bueno, por supuesto, estamos muy pendientes. Gracias, Javier, por el reporte.
3: Estamos pendientes. Muchas gracias. Buen día.
9: Gracias. Igualmente, la Secretaría de Desarrollo Territorial y Urbano confirmó que se van a modificar la redacción del proyecto del programa de ordenación de la zona metropolitana del Valle de México para aclarar que no habrá aumentos en el predial, ni apropiación de terrenos, ni cambios de uso de suelo. Esto fue lo que dijo el secretario de Planeación, Enrique Irazoque.
21: Nuestra obligación, luego de que termine la consulta, es impulsar que todos los comentarios, recomendaciones, observaciones, positivas o negativas sobre el contenido del proyecto, se lleven al seno del Consejo de Desarrollo Metropolitano para el efecto de que se valoren, se revisen y en su caso se modifique el proyecto para ser perfeccionado antes de su aprobación. A partir de ahí creo que todas las familias tienen que estar totalmente tranquilas en que, primero, no va a haber efectos inmediatos de toma de decisión en el gobierno de la ciudad para aumentar el predial. No va a haber decisiones derivadas inmediatas de este programa para cambiar usos de suelo y zonificaciones, y mucho menos se contempla que este programa traiga un efecto inmediato en una política respecto a los predios baldíos.
9: Ojo de lo de inmediato, ¿no? Entonces vamos a ver si en el no tan inmediato plazo sí va a haber este tipo de cosas. Pero bueno, vamos a estar platicando con el propio secretario en un rato más. El PAN en la Ciudad de México, por cierto, anunció que va a promover amparos en contra de este programa. Considera que 9 de sus disposiciones podrían afectar el tema de la propiedad privada y siguen insistiendo en elevar el impuesto predial y obligar a la venta forzosa de inmuebles bajo determinadas condiciones. Así es que el PAN va a promover estos amparos. Vamos a ver y vamos a darle seguimiento, por supuesto, a todo esto. Nos vamos a la pausa. Al regresar, mucha más información. Hay nuevos audios de Amílcar Olán en sus turbias negociaciones. Lo dio a conocer Latinus el día de ayer. Vamos a hablar de todo esto en un ratito más. Por lo pronto, nos vamos a la pausa. 5543-77125, nuestro WhatsApp aquí en cabina. Gracias a toda la gente que conecta desde Ciudad Valles, Chihuahua, Tuxtepec, Mexicali, Monterrey, Morelia, Nogales. Gracias por platicar y por conectar con nosotros esta mañana. Vamos a la pausa. Yo soy Ana Francisca Vega. Tenemos más. No se vayan.

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0: victoria el lunes por la noche de la NFL. Mientras tanto, en Shanghai, Sisu Bergs, un tenista belga, protagonizó la gran sorpresa en el Masters de Shanghai en China al vencer 7-5 y 7-6 al segundo preclasificado Carlos Alcaraz para avanzar a los octavos de final. Alcaraz pierde de manera sorpresiva y este resultado permite que Alexander Zverev termine el año como el tenista número uno del mundo. Zverev va a terminar como el número uno del mundo después de esta inesperada derrota del joven tenista español. El ciclista mexicano José Emilio Rodríguez, 18 años de edad, fue firmado por el UAE, el equipo de los Emiratos Árabes Unidos, a partir de la temporada 2027. El equipo publicó en redes sociales. El seleccionado será uno de los 5 jóvenes talentos que se integrarán a la estructura del equipo, donde compartirán filas con el esloveno Tadej Pogačar y el mexicano Isaac del Toro. Buena noticia en el ciclismo. El fenómeno del Toro va ahí trabajando, va ahí generando este tipo de opciones. Bueno, hoy juega la selección mexicana femenil su último partido previo a lo que será el juego del 28 de noviembre, donde enfrenta a Haití. En un mismo partido, México podría disputar 2 boletos, el del Campeonato Mundial de Brasil en el 2027 y el de los Juegos Olímpicos de Los Ángeles 2028. La selección dirigida por Pedro López se enfrentará a Jamaica en Querétaro el día 28 de noviembre. El partido contra Haití será a las afueras de Dallas. Ese juego puede ser fundamental para lo que significa el futuro inmediato del fútbol femenino en el país. Y bueno, nuevo escándalo para Gianni Infantino. El presidente de FIFA pues sigue en el ojo del huracán, lo estará de aquí hasta marzo, cuando se celebren las elecciones del organismo. El periódico inglés The Times reveló que el mandatario del fútbol internacional habría recibido ingresos adicionales por 1.76 millones de dólares en el 2024 a través de una empresa relacionada con la organización del Mundial 2026. Vamos a ver si Infantino es capaz de soportar todos estos embates que llegarán en todas direcciones prácticamente. Muchas gracias, Ana Francisca, lo que tenemos en deporte. Los esperamos con todo el equipo de MBS Deportes a las 3 de la tarde. Gracias, buenos días.
1: Muchas gracias, gracias, David. Muy, muy buenos días, las 7:35.
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3: Hubo una manifestación importante y ejemplar que reunió a cerca de 10.000 personas en las calles. Por otro lado, vivimos un episodio que nos duele como ciudad. Eso fue lo que sucedió hasta que llegó a Casa Jalisco un grupo de choque de aproximadamente 400 personas que tenían la intención de generar violencia a fin de quitarle legitimidad a una marcha verdaderamente ciudadana. Una crisis de ansiedad cuando el grupo violento destruyó la barda perimetral de piedra para convertirla en proyectiles que lanzaron contra los uniformados.
4: Sabemos también y lo denunciamos que esto se está extendiendo a la visita de elementos de la fiscalía a los domicilios.
5: Oiga, nos agarraron la policía, cualquier cosa, estamos aquí, en Casa Jalisco, nos arrastraron, no sabemos a dónde nos van a llevar ahorita.
1: 7:36, tengo en la línea a Ángel Cadena, abogado del Centro de la Justicia para la Paz y el Desarrollo, que está acompañando a algunas de las personas que permanecen todavía detenidas por este asunto de la manifestación por la calidad, por la mala calidad del agua allá en Guadalajara. Ángel, gracias por conversar esta mañana con nosotros.
6: Hola Ana, buenos días a ti y a todas las personas que nos escuchan, muchas gracias por el espacio.
1: Son 7 los que todavía están detenidos, ¿cierto?
6: Sí, así es, desde el día de ayer en la noche, a partir más o menos de las 6-7, continúan detenidas estas 7 personas. Hasta el momento no tenemos todavía certeza de su situación jurídica, particularmente porque a las personas defensoras que hemos querido nombrarnos particulares no nos han dado acceso al expediente ni a poder platicar con las personas actualmente detenidas.
1: Uh-huh. Si no hay acceso al expediente, ¿cómo va a haber una defensa adecuada, Ángel? Digo, de entrada te pregunto eso, ¿no?
6: Es justamente lo mismo que nos hemos preguntado prácticamente en estas casi 48 horas desde su detención. Hemos insistido, el equipo legal se ha conformado personas de algunas organizaciones de la sociedad civil, como el CEPAD, también abogados, abogadas, de algunos despachos particulares. Hemos sido alrededor de 8 o 9 personas abogadas las que hemos estado en el seguimiento al proceso y a ninguna nos han permitido el acceso a la información. No, realmente ha sido pues, un poquito ya cuentagotas con lo que les han compartido a familiares, con lo que pronto cuando están en, estamos en fiscalía, pues va saliendo la información.
1: ¿Tienen claridad por lo menos de qué delito están imputándoles a estas personas?
6: Hasta el momento no tenemos ni certeza de los delitos. ¿Cómo? Que particularmente estas personas detenidas se están siendo investigadas. Lo que hemos sabido es a partir de pues, quienes han sido liberados paulatinamente en estas 48 horas, han sido delitos, por ejemplo, como lesiones, ataques a las vías de comunicación, delitos contra, contra representantes de la autoridad, resistencia de particulares. Sin embargo, de las personas que actualmente se encuentran detenidas, tampoco tenemos esa certeza.
1: ¿Qué les dicen los que han sido liberados?
6: Pues hay versiones bastante complicadas que nos narran también pues actos de tortura, de privación ilegal de la libertad a partir de sus detenciones, particularmente cometidas por policías del Estado en Casa Jalisco. Ya una vez que fueron remitidas a la Fiscalía del Estado de Jalisco, pues el proceso se ha tratado de regularizar con estas pues, grandes excepciones, ¿no? Que es que no nos dejan acceder a platicar con ellos, a conocer el expediente. Por ahí hasta el momento han sido liberadas alrededor de 32 personas, que pues bueno, narran actos pues, de tortura, ¿no? Y que también ha sido bastante lamentable porque muchos de ellos tampoco tuvieron certeza de cómo es que obtuvieron su libertad, ¿no? Ya nos acercamos con ellos para poder compartirles un poco de lo que hemos conocido ya en las salidas, pues bajo qué contexto salen. Realmente, si bien están en libertad, pues todos continúan siendo investigados por diversos delitos.
1: Oye, Ángel, pero como si fueran los peores criminales, ¿no?
6: Aquí. Sí, no, la realidad es que esta manifestación una vez más nos ha demostrado pues este patrón de represión en Jalisco que ya viene desde hace varios años y que también desde el CEPAD hemos documentado varias de las personas abogadas que han transitado aquí por varios años, inclusive no nos podemos remitir hasta el 28 de mayo del 2004 con la tercera cumbre latinoamericana que también hubo un tema de represión, de tortura, de desapariciones forzadas. En el 4, 5 y 6 de junio del 2020, cuando fue el caso de Giovanni López, también varias detenciones arbitrarias, desapariciones forzadas, y pues bueno, los últimos más recientes, ¿no? Que han sido el 25 de noviembre del 2025, el 10 de enero de este año, y pues bueno, lo reciente del 11 de octubre, que pues sin duda nos llama mucha atención cómo el Estado actúa frente a la protesta social y que es bastante legítima.
1: Caray, no, bueno, a ver, dentro de los casos que permanecen detenidos, estas 7 personas detenidas, tengo entendido que se espera que sean presentados ante un juez los 7? ¿O cómo?
6: Pues mira, esa parte es la que también nos ha generado bastante incertidumbre, tanto a las familias como a las personas que les acompañamos y que estamos buscando su representación. Porque hasta el momento de quienes tenemos una confirmación parcial, ¿no? Porque la fiscalía tampoco ha emitido un pronunciamiento público claro, ¿no? Dentro del expediente todavía no hay una presentación oficial ante un juez de control. Son de al menos 4 personas, que serían Juan Darío Muñoz Nava, Teodoro Jesús Torres Valdés, Alexis Guzmán Ríos y Samuel Morales Navarro.
1: Samuel es el repartidor de Didi, ¿no?
6: Exactamente, ya, sí, exactamente, que también nos entrevistamos con su madre en estos días. Sí. Hemos visto, creo que pues, los videos, varias de las personas que seguramente están escuchando por acá hoy en la mañana.
1: Sí.
6: Pues él venía de repartir, de realizar su trabajo, de repartir la aplicación y de pronto llegan policías a taclearlo por la espalda y se lo llevan a él junto a su motocicleta sin razón alguna.
1: Bueno, y sin delito, caray, o sea, él estaba chambeando.
6: Sí, claro, y como por ejemplo, inclusive, aunque hubiera estado dentro de la manifestación.
1: También, claro, no tiene.
6: Como las demás 39 personas que fueron detenidas, pues estaban ejerciendo su libre derecho a la protesta.
1: Estoy totalmente de acuerdo, claro, totalmente de acuerdo. ¿Cómo es posible que alguien así le finquen responsabilidades? O sea, es que no...
6: Sí, no, la verdad es que una vez más nos han sorprendido pues cómo se ha replicado este patrón de actuación por parte de las autoridades, de las policías, para hacer la detención, para hacer detenciones ilegales, para ejercer actos de tortura en contra de las personas manifestantes, y que al final también se mencionaba en algunos de los comunicados, ¿no? Alrededor de 500 personas que pertenecían a un grupo de choque, pero lo que hemos visto es que son 400, es que las 39 personas que han sido detenidas pues son ciudadanos interesados en que mejore la calidad del agua, son estudiantes, trabajadores, familiares, ¿no? O sea, no hay un patrón para que las personas lleguen a querer agredir al Estado, ¿no? Más bien son personas conscientemente comprometidas pues con mejorar nuestras condiciones de vida.
1: Bueno, pues, ¿qué sigue, Ángel? Yo estoy muy impactada con lo que nos está revelando esta mañana. Yo tenía la idea de que ustedes conocían los expedientes, que conocían por lo menos los delitos por los cuales están siendo detenidas estas personas, y llevan cuánto tiempo sin contacto con una defensa adecuada, Ángel.
6: Sí, pues en los próximos pasos, que realmente aquí, como las detenciones se realizaron alrededor de la 1:15 y las 2 de la tarde, dependiendo de alguna de las personas, lo que seguiría es que en caso de que cuando el proceso avance, más bien, la fiscalía tiene dos alternativas: dejarlos en libertad antes de la 1:40, 1:15 o 2:20 de la tarde de este día, porque se cumple el plazo de las 48 horas a partir de que fueron detenidos para determinar situación jurídica. Entonces sería dejarlos en libertad o bien presentarlos ante un juzgado de control, que en este caso sería en Puente Grande. Para eso, bueno,

0: el día de ayer por la mañana pudieron acceder a la visita, pues se pudieron percatar que varios estaban muy golpeados, que varios necesitaban atención médica. Y pues bueno, entiendo que ya varios a su salida de las otras 32 personas acudieron inmediatamente a certificarse, a valorarse médicamente para saber cuáles son las lesiones que presentan a partir de las detenciones.
1: Y cuál es el camino jurídico que también pueden llevar, ¿no? Porque esto no es como de borrón y cuenta nueva, ya salieron, pues no, hay que...
0: Sí, claro, y eso es importante y qué bueno que lo mencionas porque justamente las personas que han obtenido su libertad salieron bajo una figura que está prevista en el proceso, que es que si bien continúa en investigación en su contra todavía para determinar si existió o no algún delito, pues ellos continúan siendo investigados. Hay una carpeta de investigación iniciada por algún delito en su contra. O sea, no es que ya hayan salido y pues bueno, se haya determinado que no tienen cargos, vaya, ¿no? Así se han referido también las familias. Entonces, lo que pasa es que seguirán siendo investigados, entonces también tienen que tener como ciertas reservas, ¿no? De no obstruir con esa investigación y otras particularidades. Que bueno, si bien eso lo informó la fiscalía en uno de sus comunicados, la realidad es que muchos de ellos, de ellas, cuando salieron no sabían que ese era uno de las características de su liberación.
1: Tremendo lo que nos estás contando, Ángel. Vamos a estar cerca de ustedes en este proceso y pues regresamos en los próximos días, esperando que haya mucha mayor claridad y una actuación contundente y decisiva por parte del gobierno del estado de Jalisco para que esto que está sucediendo no ocurra otra vez y además no quede impune. Te agradezco por lo pronto.
0: No, pues muchas gracias también a ustedes por el espacio. Yo sigo haciendo este llamado para que se continúe acuerpando a las familias de las personas que aún están detenidas. Creo que ha sido también una parte importante de este proceso que la ciudadanía pues se ha sumado también a exigir su libertad y sobre todo a documentar las graves violaciones a derechos humanos que sufrieron.
1: Muchísimas gracias, Ángel.
0: Que tengas buen día.
1: Hasta pronto. Igualmente, Ángel Cadena, del Centro de Justicia para la Paz y el Desarrollo. Allá en Jalisco, las 7:48, vamos a la pausa, 5543-77125, nuestro WhatsApp aquí en cabina. Yo soy Ana Francisca Vega, no se vayan, volvemos con más.

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2: Podemos esa frase de nuestro escudo de armas. El trabajo lo vence todo. A que le entres tú, que le entre tu familia y que le entren tus amigos, las personas a las que quieres, para no dejarle este Zacatecas a nuestros hijos.
3: Hoy, justamente este movimiento me da la oportunidad de poder tener esa responsabilidad, no solamente de cuidar, sino de salvaguardar y sobre todo de transmitir a estas nuevas generaciones la esencia y el por qué luchamos.
4: El destino del hombre lo forja el carácter, jamás las circunstancias. Y aquí sobra carácter. Si les fui a decir, no, a ver, si tengo que entrar al terreno del debate rudo, cálenme. Ese también fue ya una manifestación de que no, en esta es hasta donde tope.
5: Bueno, hablando sobre los números y las encuestas rumbo al 2027, algo interesante ocurre en Zacatecas. Hace ratito estaba escuchando uno de los audios de uno de los líderes del PT en diputados, Reginaldo Sandoval, que decía, pues básicamente hay cuatro estados en donde la coalición oficialista no está del todo consolidada, que son Michoacán, ya decíamos, el PT está buscando quizá nominar como candidato a Raúl Morón para competir con Carlos Torres Piña y eventualmente quizá Grecia Quirós de Movimiento del Sombrero. Colima, Nuevo León y también Zacatecas. Zacatecas, un estado que ha estado dominado por la dinastía de los Monreal hace ya varios sexenios. Así es que hay números interesantes sobre lo que está ocurriendo, esta fotografía de lo que está ocurriendo ahora en Zacatecas. Y en la línea tengo a Heidi Osuna, directora de Encol, que publicaste, Heidi, me da siempre gusto saludarte. Publicaste para el Universal esta fotografía de Zacatecas. ¿Cómo estás, Heidi?
6: Muy bien, Ana Francisca. Sí, el día de ayer publiqué esta encuesta para el Universal de Zacatecas. Hemos estado dándole seguimiento a algunos estados y bueno, en estos momentos, pues Morena está en tercer lugar. El primer lugar lo tendría Movimiento Ciudadano con Jorge Álvarez Máynez con un 30% de la preferencia bruta. En segundo lugar, PAN PRI con Adolfo Fito Bonilla, 25%. Y en tercer lugar, Verónica Díaz por Morena, PT y Verde con 22%. Tenemos un 14% con decir que ninguno, 8% no sabe y un 1% con un candidato independiente. A ver, esto, como bien dices, es una fotografía de este momento. Todavía no están, digamos que seguras las candidaturas, al menos la de Verónica Díaz, pues digamos que ya es oficialmente, ¿no?, la coordinadora. Y falta ver qué va a pasar con PAN PRI. Por eso hicimos otro careo también, ¿no?, porque no sabemos quiénes serán los candidatos tanto de MC como de una posible alianza del PAN PRI. Si en el próximo careo que realizamos fuera el PRI solo, Movimiento Ciudadano en alianza con el PT y Morena solos con el Verde, tendríamos en primer lugar al PRI con Adolfo Fito Bonilla solo al PRI, en segundo lugar a MCPT con Giovanna Bañuelos, sí, con 20%, sí, y a Verónica Díaz en tercer lugar con Morena Verde con 18%, uh-huh, y el PAN con 16% con Miguel Varela. Uh-huh. ¿Qué es lo que vemos? Pues una elección a tercios. Sí. Puede ganar el PRI, puede ganar Movimiento Ciudadano y puede ganar Morena. Sí. Pero en estos momentos, pues tenemos a MC en primer lugar, segundo lugar el PRI con el PAN y en tercer lugar a Morena.
5: Uh-huh. Una de las variables que ustedes los encuestadores siempre toman como una variable importante es la pregunta sobre la continuidad, ¿no? O sea, como independientemente de quien termine ganando, si a los zacatecanos en este caso les gustaría que continuara el proyecto actual o cambiar, ¿no? O sea, esta como interés de que las cosas se transformen, que las cosas cambien. Y ahí también tienen un dato interesante, ¿no?
6: Sí, sobre la sensación de cambio, 56% de los zacatecenses quieren un cambio en el gobierno del estado y solo 31% que Morena continúe gobernando el estado. Mira, una pregunta que normalmente hacemos, ¿no?, antes de preguntar las candidaturas, pues es si hoy fueran las elecciones, ¿por cuál partido político votaría?
5: Sí.
6: Ya si nos vamos por partidos, sin alianzas, puros partidos y marcas, Morena ganaría con 22%, segundo lugar sería el PRI con 17%, Movimiento Ciudadano 15%, PAN 10%, Partido del Trabajo y Partido Verde 4% cada una. También hacemos esta que es muy clásica y ahorita te voy a decir porque es muy distinta al resto del país, a lo que nos está arrojando el resto de los estados. Pero bueno, ¿por cuál partido nunca votaría para gobernador o gobernadora de Zacatecas? En este momento Morena encabeza el rechazo en Zacatecas con 29%, en segundo lugar el PRI con 26%, el PAN 6%, PRD 5%, Partido Verde 3%, Partido del Trabajo 3%, al mismo tiempo que Nueva Alianza. Es el primer estado en donde Morena supera al PRI en rechazo.
5: Órale, y eso ya es decir, estados,
6: eso ya en es todos un... los estados, aunque no gobierne Morena, tiene una marca mucho más sana. Te podré decir que a nivel nacional el rechazo de Morena debe oscilar en unos 15%. Sí. Aquí tiene 29% de rechazo, lo cual es altísimo, y sobre todo es altísimo porque le gana al PRI. Sí. Es el único estado en donde el rechazo a Morena supera al PRI.
5: ¿Ya habías medido el rechazo a Morena en Zacatecas antes?
6: Ya te ha medido el rechazo a Morena en Zacatecas y no superaba al PRI hasta este momento. Ajá. A ver, otra variable importante que se debe tomar en cuenta es pues la aprobación del gobernador.
5: Pues sí.
6: Es un gobernador con una aprobación bajísima, 32% aprueba su desempeño frente a 58% que desaprueba su desempeño.
5: Ajá. Pues sí, David Monreal claramente no es el personaje favorito allá en Zacatecas. ¿Algún otro dato que te llame la atención de esta fotografía en Zacatecas, Heidi? ¿La gente piensa participar o eso no lo midieron ahorita?
6: Mira, es muy pronto, sí, ¿no?, para poder medir eso. Medimos conocimiento también de posibles aspirantes, de algunos que ya están y otros que suenan. Y las opiniones, ¿no? Si nos vamos a quién tiene mejor opinión de los que nosotros medimos, Jorge Álvarez Máynez encabeza los saldos de opinión con 23 puntos. En segundo lugar, Claudia Anaya con 16 puntos. Después, Adolfo Fito Bonilla con 15 puntos. Ulises Mejía Haro con 11 puntos. Giovanna Bañuelos igual, 11 puntos. Todos los demás están en positivos, menos Saúl Monreal, que tiene menos 20 puntos de saldo de opinión.
5: Es como de los Monreal va ahí, ¿no? En fin, es la fotografía, nuevamente, es la fotografía.
6: En estos momentos, ¿esto saldo de opinión qué es? Bueno, sumamos todas las opiniones positivas y restamos las opiniones negativas. En el caso de Saúl Monreal, tiene 15 puntos de opiniones positivas frente a 35 puntos de opiniones negativas.
5: Bueno, pues ahí está. Heidi Osuna, te mando un abrazo. Muchísimas gracias por conversar con nosotros. Muy interesante.
6: Gracias a ti, Ana Francisca.
5: Gracias. Un abrazo. La directora de Encol, Heidi Osuna. Vamos a la pausa a las 8 de la mañana con un minuto. 5543-77125. Por cierto, oigan, llama la atención. A ver, dos cosas de Amílcar Olán. Ayer Latino sacó un par de audios, unos audios nuevos de Amílcar Olán, que en los cuales se podía escuchar claramente cómo es que estaba negociando, estaba como fanfarroneando sobre cómo negoció 22 mil millones de pesos en distintas megas obras, particularmente en la refinería Dos Bocas. Son audios que, como decía, fueron difundidos por Latinos y están vinculados Amílcar Olán por un lado, con Leonardo Cornejo por el otro, ex encargado de la refinería de allá en Tabasco y actual subsecretario de Obras de Veracruz. Si les parece, escuchamos el audio en donde Amílcar sostiene haber concretado estos negocios por 22 mil millones de pesos en Dos Bocas.
7: La refinería yo le vendí 22 mil millones de pesos. Es la mitad casi del presupuesto de todo el estado de Tabasco.
5: Bueno, es lo que dice Amílcar Olán. Y después habla de que compró huachicol, pues porque era más barato, ¿no? O sea, porque pues hay que hacer negocio y hay que ganarle en todo. Entonces compró huachicol para la maquinaria, para parte de lo que se utilizó en la construcción del Tren Maya. Esto es lo que dice Amílcar Olán.
7: ¿Qué otra cosa han gastado por allá?
8: 200 litros de diésel, he pagado dos veces esa madre.
7: ¿Por cada uno?
8: Bueno, una es cuando se compró en bomba, vale 25 y son 5.500, y ahorita ya que se compra huachicol son 4.400.
5: O sea, imagínense, ¿no? Pues si se compra en bombas, o sea, en la gasolinera, pues son 25, pero pues, si se compra afuera, pues ya es menos, ¿no? Y entonces, pues hay que maximizar el negocio, dice Amílcar Olán. Bueno, por cierto, hablando de este personaje, que cómo se ha ido acercando, ¿no? Cómo se ha ido acorralando y ha salido información importante sobre él recientemente. Publica el Reforma que con Adán Augusto López, cuando era secretario de Gobernación, se avalaron casinos para Amílcar Olán. Un día antes de dejar el cargo, Manuel Marcué, director de Juegos y Sorteos de Gobernación durante el gobierno de López Obrador, autorizó apuestas por internet a una empresa vinculada con el abuelo de Amílcar Olán. De acuerdo con una investigación, estos mexicanos contra la corrupción y la impunidad, el 28 de junio del 2023, Marcué autorizó a un par de empresas captar apuestas mediante los sitios betawarrior.mx y betawarrior.com.mx, y un día después dejó el cargo. Marcué llegó a Juegos y Sorteos, dice Mexicanos contra la Corrupción y la Impunidad, en enero del 2022 con Adán Augusto López, actual senador, con quien también trabajó, por cierto, en el gobierno de Tabasco. Así es que, pues esto, se avalan casinos pues con el secretario de Gobernación siendo Adán Augusto López. ¿Para quién? Para un familiar cercanísimo, el abuelo materno de Amílcar Olán, amigo íntimo de Andy López Beltrán. Las 8 de la mañana con 5 minutos, vamos a la pausa. 5543-77125, nuestro WhatsApp aquí en cabina. Volvemos.
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0: en Guadalajara. Y se los platicábamos al arranque del programa, a eso de las 3 de la tarde, trabajadores del IMSS van a hacer una serie de movilizaciones, van a marchar del Centro Médico Nacional a las oficinas del IMSS en Paseo de la Reforma. Se prevé que integrantes de la CENTE y trabajadores del metro también se unan a esto que se le empieza a conocer ya como una mega marcha. Vamos a ver cuál es la convocatoria final, pero seguramente una tarde muy complicada en la Ciudad de México. Y las manifestaciones también se están llevando a cabo y se llevarán a cabo el día de hoy en distintos lugares de la República Mexicana. Nora Bucio, nuevamente te saludo. ¿Cómo estás?
1: Así es, Ana, te saludo con muchísimo gusto y de la misma forma la audiencia. Pues como preludio, desde hace varios días, los trabajadores de la salud de algunas áreas, específicamente del Hospital Siglo XXI, han realizado manifestaciones. El día de ayer correspondió a pediatría, oncología y cardiología, quienes protestaron afuera del Centro Médico Nacional Siglo XXI para exigir un salario digno, mejores condiciones laborales y el abasto suficiente de medicamentos e insumos, de acuerdo a Gabriel, enfermero y vocero de los manifestantes. Vamos a escuchar. Si me lo permite.
2: Se me hace totalmente de pena que diga, y voté por Claudia Sheinbaum, y que ahora digan que el aumento que nos están dando es justo, que no hay carencias, que es justo lo que ganamos. Se me hace algo que me daría pena estar presumiendo a nivel mundial que los servicios de salud en México están óptimos, cuando en verdad vemos carencias, y la principal carencia, tu recurso humano, lo estés tratando como si fuéramos cualquier improvisado que salió, vas pasando por la calle y ven y trabaja. Digo, cada quien pone sus precios, pero a mi salario, en comparación de, y no es demeritando el trabajo de nadie, pero de una chica que pone uñas, va ganando más que yo en una semana.
1: Trabajadores del Instituto Mexicano del Seguro Social y organizaciones afines realizarán este martes 13 de octubre una megamarcha nacional que podría replicarse en otros estados del país, con salida a las 3 de la tarde de la entrada principal del Centro Médico Nacional Siglo XXI en el cruce de Avenida Cuauhtémoc y Baja California, esto con destino a las oficinas centrales del organismo ubicadas en Paseo de la Reforma 476. También se estima que pudieran llegar a Palacio Nacional. La movilización podría generar afectaciones a la circulación sobre la avenida Cuauhtémoc en las inmediaciones del Centro Médico, así como Paseo de la Reforma y otras vialidades de acceso al Centro Histórico, entre ellas Avenida Juárez y Eje Central Lázaro Cárdenas, aunque la ruta exacta del contingente no ha sido confirmada. Los trabajadores anunciaron que al arribar a las oficinas centrales del IMSS, la Comisión Política dará lectura a un posicionamiento en respuesta a las recientes posturas del secretario general del Sindicato Nacional de Trabajadores del Seguro Social, Rafael Olivos, de quien, por cierto, están pidiendo la renuncia. Entre las principales demandas, como ya habíamos escuchado, se encuentran la democratización sindical, justicia salarial, el suministro de insumos médicos y el cese de lo que los manifestantes califican como represión contra la base trabajadora. Ana, la información.
0: Te lo agradezco mucho, Nora.
1: Muy buenos días.
0: Estamos en comunicación y pues para muestra un botón de lo que ocurre en distintos hospitales a lo largo y ancho del país, esta que vamos a escuchar es una enfermera, se llama Cintia Medina. Ella es enfermera del IMSS en Ciudad Obregón, que, pues, a ver, escuchen lo que ella está denunciando que ocurre en su clínica.
3: A todo el hospital, los invito a que se den una vuelta al piso que sea, y quiero que me digan un piso que ustedes vean bien, un piso que esté limpio, un piso que esté aseado para poder tener a sus familiares en condiciones de salud óptimas. Uno trata, dice, el medio ambiente tiene mucho que ver, ¿verdad? Pacientes quemados, niños, pacientes operados, sufriendo de calor, igual que nosotros. Uno se lo aguanta porque ya está acostumbrado a eso, 12 horas, pero métanse una terapia intensiva. Sin aires, las tuberías chorrean de quién sabe qué cosa. Todo el que pueda ver esto y todos mis compañeros que están aquí no me van a dejar mentir. Heces fecales cayendo encima de las cunas de los niños. ¿Y qué pasa con esos niños? Se enferman. ¿Y a quién le echan la culpa? ¿Al personal?
0: En respuesta, el IMSS dice que realizó una supervisión a este hospital. Es el hospital regional número 1 allá en Ciudad Obregón.
3: ¿Y qué pasa con esos niños? Se enferman. ¿Y a quién le echan la culpa? ¿Al personal? ¿A quién? A los médicos, a las enfermeras, que son los que estamos siempre al frente con los pacientes. Faltan insumos, falta todo. ¿Los familiares a quién regañan? No regañan a los directivos, no regañan al sindicato que nos gestiona, regañan a la enfermera que está a cargo de ese paciente. Oye,
0: bueno,
3: ¿por qué no
0: evidentemente ese es el audio equivocado. Vamos a pedirle a nuestros amigos de la producción que nos ayuden a... ¿Está del audio correcto? No, bueno. Vamos a ponérselos en un segundito más. Comisiones del Senado aprobaron la reforma que prohíbe el uso de teléfonos celulares y dispositivos digitales en aulas en escuelas de educación básica. Óscar Palacios, ¿cómo estás?
4: ¿Qué tal, Ana Francisca? Buenos días. Así es, avanzó ya en comisiones del Senado esta reforma que prohíbe el uso de teléfonos celulares y dispositivos inteligentes en escuelas de educación básica de todo el país. Por unanimidad, con 27 votos a favor, los senadores dieron ya luz verde a este proyecto que plantea restringir el uso de los dispositivos en aulas de nivel preescolar, primaria y secundaria durante toda la jornada escolar, por lo que, bueno, solo podrán utilizarse para fines educativos previamente programados, y esto también en casos de emergencia personal o por motivos de salud. En el caso del bachillerato, el dictamen establece que las autoridades educativas deberán realizar asambleas para decidir en qué momento estarán permitidos dichos dispositivos, mientras que en las universidades se fomentará su uso responsable. Justo durante la discusión, la senadora por el PRI, Carolina Villano, manifestó su postura a favor del dictamen, aunque advirtió que aún es necesario avanzar en la educación sobre el uso de las herramientas tecnológicas. Escuchemos.
5: Deberíamos responder dimensionando la realidad, aceptar que las tecnologías de la información y la inteligencia artificial van a acompañar a esta generación y a las que vienen a lo largo de su vida, en el estudio, en el trabajo, en su vida pública y en su vida privada. Y si eso es así, y lo es, la educación pública no puede limitarse a apagar el teléfono durante las clases. Tiene que enseñar a usarlo bien, cómo utilizar de manera adecuada, segura y protegida un dispositivo.
4: De igual forma, el senador por Movimiento Ciudadano, Luis Donaldo Colosio, indicó que se trata de una medida acertada, aunque se debe dar a los docentes la capacitación y los recursos necesarios para enfrentar lo que llamó la revolución digital. Así lo dijo.
6: Las y los docentes aplicarán esta regla todos los días, pero sin capacitación adicional y sin recursos nuevos. La revolución digital entró a nuestras vidas, se apoderó de la cotidianidad y también entró a las aulas, y las maestras y maestros los hemos dejado solos a lo largo de toda esta revolución y evolución de las tecnologías de información, la revolución digital, también en el aula, y hoy por hoy pues, tenemos nosotros la responsabilidad de respaldarlos.
4: Finalmente, el senador por Morena, Aníbal Ostoa, destacó que se está apostando por un enfoque de corresponsabilidad, por lo que dijo, el éxito de la reforma no va a depender exclusivamente de los maestros, sino también de las familias y la propia comunidad escolar. Ana Francisca, es el reporte. Buenos días.
0: Muchas gracias, Oscar. Muy buenos días. Las 8:21.
7: Luis Miguel González, Economía.
0: ¿Cómo estás, Luis Miguel? Buenos días.
8: Muy buen día, Ana Francisca, con el gusto de saludarte.
0: Oye, pone sobre la mesa la reunión del Fondo Monetario Internacional, estas reuniones anuales, ahora se está llevando a cabo en Bangkok, en Tailandia, y tú nos ponías, digamos, a discusión y a debate el tema del crecimiento. La economía que más está creciendo en el mundo es la India, con casi 7% de crecimiento. Pero en fin, son debates y discusiones interesantes, y además nos ayudan mucho a entender en dónde está parado México comparativamente con el resto del mundo, ¿no?
8: Sí, cuando decimos es la economía que más crece, la semana pasada decías, bueno, está Guyana, pero es una economía chiquita. De las 10 más grandes, con mucha diferencia, la que trae mejor desempeño es la India, 7%. La reunión del Fondo Monetario, hay que recordar, son dos reuniones al año, una en primavera y otra en otoño, y esta reunión hace una especie de recuento de cómo ha sido 2026. Para México hay dos mensajes que me parecen interesantes, más allá del pronóstico del PIB, que ya sabíamos, 1.5, habla de lo que está pasando con las exportaciones de bienes relacionados con inteligencia artificial, estos equipos de cómputo, y dice, no da para impulsar mucho el PIB por el bajo contenido nacional, pero podría generar una ola de nuevas inversiones en el sector. Me parece interesante, hay que recordarlo, si tenemos como referencia las exportaciones manufactureras que tienen más de 40% de contenido nacional, las de inteligencia artificial es menos de 20%.
0: Sí.
8: Literalmente, pues ponle mano de obra, algunas cositas más, pero el gran reto es cómo incorporas más contenido nacional a este boom exportador. Uh-huh. ¿Qué otra cosa dice el Fondo Monetario que creo que por alusión México entra en el paquete? Dice, junto con inteligencia artificial, el gran tema de 2026 es el desorden de las finanzas públicas, como prácticamente todos los países desajustaron su gasto respecto a sus ingresos.
0: ¿Y eso por qué?
8: Una parte fue para hacerle frente al shock de los precios altos del petróleo, combustibles, subsidios, para relanzar sus economías. Uh-huh. Habrá que recordar que ha sido un año donde economía rima con atonía. O sea, simplemente las economías están creciendo menos de lo que deberían. Uh-huh. Y los gobiernos a veces echan mano del expediente más fácil, que es gastar más para tratar de impulsar el crecimiento. Dice, no habíamos tenido esta situación tan desordenada desde la pandemia. Obviamente la pandemia se justificó por,
0: sí, sí,
8: por lo excepcional de las circunstancias. Pero dice, aguas con el déficit de finanzas públicas, literalmente lanza una señal de alerta por el propio déficit de Estados Unidos. No hay manera de que eso sea sostenible, dice Fondo Monetario. Hay que decir, parece que cuando se refiere al mundo, uno dice, bueno, México trae otros tiempos, mucho de lo que dicen respecto al mundo, pues hay que ver si aplica a México o no. Somos una economía súper globalizada, súper integrada. Si hay un problema con Estados Unidos, nos pega directo, pero también lo hemos visto este año. Y hay un tema de abasto de combustible en Medio Oriente, tarde o temprano, pues ese problema se refleja en México. Sí. En ese sentido, Ana Francisca, lo que nos está diciendo el Fondo Monetario es, la inteligencia artificial sí trae algo para nosotros, si hacemos la tarea, somos parte de este desorden de finanzas públicas, no somos el peor caso, así como cuando comparamos el PIB y decían, bueno, hay otros que crecen más, pues el déficit de México, ingreso, gasto público, pues palidece comparado con el que trae Estados Unidos, Francia y otros,
0: sí,
8: países.
0: Ahí el tema, Luis Miguel, no sé si estés de acuerdo conmigo, ahí el tema es la robustez económica, es decir, aunque no sea una situación tan delicada, digamos, el respaldo económico, el respaldo pues del impulso y de la magnitud y el tamaño de las economías es muy distinto. No es lo mismo la economía mexicana y lo que eventualmente puede, el shock que eventualmente pueda, digamos, asumir, que economías como Francia o como obviamente Estados Unidos, ¿no? O sea, creo que ahí
8: absolutamente de acuerdo. Sí, literalmente cuando uno llega al hospital, pues depende de tu historial.
0: Exacto.
8: ¿Cómo te va con el diagnóstico, no?
0: México anda debilucho en ese sentido.
8: Anda un poquito inmunodeficiente.
0: Oye, a ver, tu primera plana, la primera plana del Economista, la actividad industrial crece en agosto 3.7% anual, son 5 meses al alza.
8: Es muy buena noticia. En buena medida, manufactura había pasado por un periodo muy largo, casi 2 años, entre el 24 y el 26, de no crecimiento. Entonces empieza a haber señales de vida. Normalmente sector industrial son 4 componentes, manufactura, energía, construcción y minería. De los 4, el único que sigue sin levantar es minería. Uh-huh. En buena medida por mala regulación, México no ha podido encontrar una fórmula, vamos a decir, de minería del siglo XXI.
0: Sí. Sí, sí.
8: Donde se proteja la naturaleza y se pueda crecer. Pero quitando minería, está creciendo construcción, está creciendo el PIB de la industria y construcción.
0: Bueno, pues
8: pero
0: ahí está.
8: Energía.
0: Ahí está. Luis Miguel González, te mando un abrazo. Buen martes.
8: Muy buen martes, Ana Francisca. Hasta pronto.
0: Platicamos mañana a las 8 de la mañana con 28 minutos. Vamos a la pausa. 5543-77125. Saludos, Poza Rica, San Cristóbal, Torreón, Marabatío, Guadalajara, Cámbaro, puerto de Acapulco. Gracias por conectar esta mañana con nosotros. Vamos a la pausa, tenemos mucho, mucho más al volver.

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0: regiones en donde pues no tienen los suficientes insumos, posponen las citas, inclusive las cirugías. Pues nos ha tocado casos que nos reportan las empresas en donde uno de sus trabajadores, después de 6 meses que le dan la cita para hacer una cirugía, entra a quirófano y resulta que no hay el instrumental adecuado, y entonces tiene que posponerse nuevamente la cirugía, además de la situación de escasez de medicamentos, que es un tema que pues lleva varios años, de repente mejora, luego vuelve a tener problemas, y tal cual la petición que hacemos desde el sector empresarial es que se le dé el servicio y la atención adecuada a todos nuestros trabajadores, dado que tanto los trabajadores como las empresas aportamos, y es una cantidad importante estas aportaciones, y pues justo lo que esperamos es que haya esa atención médica que es lo que se merece.
1: No sé si ya me dirás tú, José, ¿es la primera vez que salen a hablar sobre esto así de claro, pues, quiero decir?
0: No, digamos que esto es recurrente. Uh-huh. No es la primera vez que señalamos deficiencias en la atención a los trabajadores derechohabientes del Seguro Social. Sin embargo, pues ahora se combina con otra crisis dentro del Seguro Social, que son los mismos trabajadores que, bueno, señalan que no tienen efectivamente esos insumos. Entonces es una situación que requiere de pues la atención para resolver de fondo la situación del Seguro Social. Hemos señalado esto en varias ocasiones, pero sí nos parece que es momento, esto se va agravando y que sí, esto requiere ya una atención. Qué bueno que la presidenta ha mencionado y le ha dado la instrucción a Zoé Robledo para que se meta a fondo a resolver esta situación del Seguro Social, tanto hacia adentro a los trabajadores como sobre todo la atención médica para los trabajadores de todas las empresas.
1: Sí. Porque, a ver, yo creo, José, más allá del tema humano, que creo que es el más importante, que es la atención a la salud de las personas, pero más allá del tema humano, como sector empresarial, pues debe tener una repercusión muy clara en términos de la productividad, José, ¿no? O sea, si un trabajador no puede hacer su trabajo porque no lo pueden atender, porque tiene un problema de salud, o sea, se va acumulando todo eso. No sé si haya una cuantificación de eso, pero seguramente la hay, ¿no?
0: Digamos, si es hay una afectación directa en la productividad de los trabajadores, obviamente, uh-huh, en el proceso en que tienen alguna enfermedad o algún accidente, y que si no es atendido a tiempo y adecuadamente, pues claro que esto repercute, ¿sí?, en la productividad de la empresa. Digamos que se ha mencionado la posibilidad de que con esos recursos que aportamos las empresas se podía, digamos, pagar el servicio médico privado,
1: claro,
0: concesionado, para que tuvieran la atención adecuada.
1: Claro.
0: Digamos, los recursos ahí están, y es por eso la exigencia hacia el Seguro Social a la atención de nuestros trabajadores de la manera adecuada.
1: ¿Hay algún algún debate dentro del Consejo Coordinador, dentro del sector empresarial, dentro de la cúpula empresarial, sobre si es momento de, no sé si condicionar es la palabra, pero fiscalizar de mejor manera las aportaciones patronales, José? Porque finalmente es dinero de la empresa, o sea, barato no es.
0: Sí, digamos, son parte de las aportaciones que tenemos que hacer, así como aportamos y pagamos los impuestos correspondientes, uh-huh, con los cuales el gobierno, bueno, tiene esos recursos para gobernar, pues de igual manera estos recursos al Seguro Social pues son precisamente para la atención médica de los trabajadores, y justo como ciudadanos pues lo que necesitamos es que haya esa rendición de cuentas, ¿no? Que esos recursos que entregamos pues realmente sean utilizados adecuadamente para que el nivel del servicio que reciban los trabajadores sea el adecuado, y si no, pues buscar medios alternativos para la atención médica de los trabajadores. Si el Seguro Social no puede atender a los trabajadores, pues entonces pues buscar a lo mejor esquemas en donde se concesione para que finalmente el trabajador, que es más importante en este tema,
1: pues sí,
0: que tenga algún problema de salud, pues pueda ser atendido como se debe.
1: Ahora, en ese escenario, José, pues truena el Seguro Social, ¿no?
0: Bueno, esto quiere decir que requiere pues una reestructuración a fondo,
1: ¿sí?,
0: para que pueda, por un lado, atender adecuadamente a sus trabajadores internamente, que tengan el material adecuado. Escuchamos quejas y es por eso que ahora cobra relevancia este tema que hemos puesto sobre la mesa desde hace tiempo, porque hay también un problema interno con los trabajadores del Seguro Social. Desde luego tiene el Seguro Social pues esta obligación de pagar las pensiones, digamos, y es también por eso las aportaciones que hacemos las empresas para el Seguro Social, para que tengan el día que se jubilan, tengan esa pensión, pero también durante el transcurso de su vida, pues que tengan esta atención médica adecuada, que hubo tiempos en que era una atención médica muy buena y esta se ha ido deteriorando, y es precisamente por eso la llamada de atención de decir esto se tiene que componer, si no, bueno, buscar medios alternativos de concesionar precisamente el tratamiento médico de los trabajadores.
1: Sí. ¿Hay intenciones, José, de promover, de buscar un diálogo formal? No quiero decir un diálogo, yo sé que hay siempre con el gobierno federal, pero un diálogo formal, abierto, público, transparente, creo que nos lo merecemos todos, José.
0: Sí, sin duda, yo creo que es lo que necesitamos, tener ese diálogo abierto, transparente, como lo mencionas, para que encontremos cuál es la mejor solución para el Seguro Social. Queremos que el Seguro Social recupere ese nivel de atención, desde luego arregle los problemas internos que tiene con sus trabajadores, pero sobre todo que una vez arreglado eso, el nivel de atención a los derechohabientes pues sea de nivel de acuerdo con precisamente el servicio que se paga, que hasta ahora no ha sido el caso, y por eso es el de levantar el tema y desde luego buscar el diálogo para encontrar la solución adecuada.
1: Pues estamos muy atentos a lo que desde el CCE se vaya promoviendo y por lo pronto muchas gracias, José, por estos minutos.
0: Al contrario, Ana Francisca, qué gusto saludarte y un saludo para todo tu audiencia.
1: Gracias, igualmente, buen martes, las 8:42, José Medina Mora, presidente del Consejo Coordinador Empresarial. Las 8:42, Citlali Sainz, ¿cómo estás?
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4: ¿Qué tal, Ana? Muy buenos días a ti, buenos días también a nuestros amigos del auditorio. Pues te comento cómo arrancan en esta jornada los principales indicadores en Wall Street y en México. El Dow Jones Industrial está registrando un avance de 0.54%, está perdiendo el Nasdaq 0.46%. y gana el S&P BMV de la Bolsa Mexicana de Valores 0.37%, se cotiza en 66.991.89 unidades. En el mercado cambiario, el dólar en ventanilla bancaria se compra en 17 pesos con 69 centavos, se vende en 18 pesos con 71, el euro se compra en 20 pesos con 6, se vende en 20 pesos con 63 centavos, y finalmente la criptomoneda más conocida, el Bitcoin, avanza 2.73% en esta jornada. Se compra ya en 1.533.677 pesos por cada cripto. Ana, es mi reporte al auditorio. Muy buenos días.
1: Muchísimas gracias, Itlali. Muy buenos días, las 8:43.
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0: el partido.
1: No debo olvidar que fui la más votada en varias ocasiones. Y eso es gracias a la confianza que la gente tiene en mí. No debo olvidar que Nuevo León no quiere personas corruptas e insensibles gobernando.
2: Carlos Pérez Ricard, ¿qué está pasando?
3: ¿En dónde?
2: En el mundo.
3: ¿En el mundo? ¿En el mundo morenista?
2: En el mundo morenista. A ver, son cuatro las candidaturas que creo que no están amarradas, ¿no? En términos del oficialismo. O sea, como de
3: vamos,
2: la coalición.
3: Vamos un pasito atrás.
2: A ver.
3: Yo quiero pedir una disculpa al público. Porque me encantaría hablar del PAN y del PRI. Me encantaría hablar de otros procesos internos.
2: Bueno, en Zacatecas sí podemos hablar de procesos internos.
3: Pero que tienen que ver con la 4T.
2: Sí.
3: Pero no sé si tú sepas o el público sepa cómo diablos están definiendo los candidatos de la oposición a la 4T. Yo no tengo la menor idea. He estado buscando información y es muy complicado realmente saber qué está pasando dentro del panel PRI. Entonces tenemos que refugiarnos en lo único que más o menos tenemos información, que es lo que sucede en Morena, que además hay que decirlo, cumplió la semana pasada 15 años desde que fue asociación civil, ya una quinceañera, que ahora está envuelta en problemas, y es justamente de lo que vamos a hablar, de los problemas en los que está envuelto Morena. Yo te plantearía que es un problema más estructural. Es un partido que creció de manera desmedida, como buena quinceañera.
2: Y que las quinceañeras crecen desmedidas. ¿Qué fue eso, Carlos P. Ricard?
3: Bueno, Morena está creciendo de manera desmedida. Okay. Y curiosamente tiene también 15 años desde que fue fundada.
2: ¿Sí?
3: Y creo que hay una brecha entre ese crecimiento y la falta de institucionalización del partido. Uh-huh. Que da lugar a las encuestas como una muy mala idea. Las encuestas, yo lo escribí el jueves pasado en mi columna en Reforma, son una muy mala idea. Tal vez es una buena manera de dirimir el conflicto cuando crece un partido, como fue el caso de Morena hace 8 o 9 años, cuando había un liderazgo identificable y, como López Obrador, completamente indiscutido. Pero cuando eso ya no existe y cuando el partido ya gobierna la mayoría de las gubernaturas, cuando gobierna también y controla el Congreso, las encuestas ya no pueden servir más como la única forma, como el método principal de llegar al poder. Son una muy mala idea, por tres argumentos centrales, Ana. El primero es que rompe la representación política. Quien vota puede decidir algo, pero quien responde una encuesta no. No puede reclamar absolutamente nada. En segundo lugar, se desprecia la militancia. Años de trabajo valen lo mismo que la respuesta de alguien que nunca pisó una asamblea. O sea, el que fue casa por casa repartiendo el periódico, pues su opinión valdría en todo caso lo mismo que el que simplemente abrió la puerta de su casa para

0: recibir al encuestador. Y la más importante, el mayor problema que tienen las encuestas hoy para Morena, tras 8 años del poder, es que está repleta de incentivos perversos. Mide el reconocimiento, el apellido, pero se compra con publicidad o se hereda con el apellido. Y creo que estamos viendo los primeros estertores de los problemas que tienen las encuestas, específicamente traía los casos de Michoacán, de Zacatecas y de Nuevo León. No sé por dónde quieres que le entremos. No,
1: yo nada más le agregaría a tu análisis un dato que creo que ayuda a explicar también las dificultades de Morena hoy, que es, tú decías, creció exponencialmente, y además lo que es cierto es que creció exponencialmente a costa de la mudanza de miles de militantes de otros partidos, particularmente priistas, con toda su ideología priista, con todo su sistema político en la cabeza y sus triquiñuelas, hacia Morena. Entonces, ¿qué pasa? Que termina Morena siendo una amalgama muy diversa.
0: Un catch-all party, como se suele decir en inglés, ¿no?
1: Pues sí, pero con una base, no sé si la base, pues, pero con un sector, pues que difícilmente podríamos pensar que está, buscando un fortalecimiento democrático, ¿no? Está
0: institucional, buscando... yo te diría, porque puede ser democrático, pero no es institucional. De hecho, el gran logro de Andy López Beltrán en su pasada administración fue la de supuestamente haber llegado a los 12 millones de militantes. ¿Pero qué te sirve tener 12 millones de militantes que no participan de manera activa y que en realidad en muchos casos terminan por ser simplemente, digamos, parte de la manera que tienen los liderazgos de extorsionar?
1: Están por el hueso, pues. ¿No?
0: Están por el hueso, son en muchos casos sindicalizados, etcétera, etcétera, etcétera. Bueno, traía el caso de Michoacán, Zacatecas y Nuevo León. En ninguno de los casos todavía hay una ruptura oficial, pero es muy probable que lo vaya a haber, y por eso quería hablar de esto. En el caso de Michoacán, el designado fue Carlos Torres Piña, por cierto, fue fiscal de Michoacán. Qué pésima idea tener fiscales como candidatos.
1: ¿Te parece?
0: Me parece que también se generan los incentivos más perversos que pueda haber. Quien se debería encargar de perseguir a los criminales, termine luego siendo candidato, ¿no? Me parece muy mala idea que sean fiscales, y en este caso en particular, creo que sobre Carlos Torres Piña hay muchas cuestiones alrededor de su probidad. Él termina supuestamente ganando la encuesta en Michoacán, dejando atrás a un dirigente muy importante que es Raúl Morón, que por cierto en 2021 había sido designado candidato y que luego el tribunal lo termina por dinamitar, ¿no?
1: Raúl Morón, hay que decir, es que Michoacán, o sea, sí, una de las personas que el propio Carlos Manso había señalado de si algo me pasa, pregúntenle a Raúl Morón, y ahora
0: Grecia Quiroz también. Y una paradoja muy importante, que si Morón rompe con Morena, sería el PT, y eso, ¿en quién iría en beneficio? Dímelo tú.
1: No sé.
0: De Grecia Quiroz, que iría con el Movimiento del Sombrero o Movimiento Ciudadano. Entonces, la ruptura en Morena, en Michoacán, justamente por Raúl Morón, podría ir en favor justamente de Carlos, de la viuda de Carlos Manso, hoy representado en Grecia Quiroz, ¿no? Pero puede haber rompimiento ahí, de hecho ya está más que apuntado lo que va a pasar ahí en Michoacán. En el caso de Zacatecas es todavía más trágico, porque Morena aplica la regla antinepotismo desde 2027 y así se cierra el paso a Saúl Monreal, pero en cambio la salida es dar la candidatura a Verónica Díaz, que es una persona que en Zacatecas no conoce absolutamente nadie, y sin embargo termina por ganar la encuesta ya. Y ayer sale una encuesta de Encol, no sé si la viste, Ana.
1: Sí, acabamos de hablar ahorita con Heidi Osuna.
0: Bueno, es brutal, porque va en tercer lugar.
1: Oye, pero es brutal. Zacatecas es el único estado en el que Morena tiene peor calificación que el PRI del país.
0: Bueno, imagínate eso.
1: Imagínate nada más. Es el único estado en el que el PRI va abajo de Morena en términos de mala percepción.
0: Bueno, pues imagínate tú eso. Todo por complacer, lo digo así sin ambages, a la familia Monreal. Porque ella es familiar de ellos, Verónica Díaz. Es elegida bajo gritos de fuera el monrealismo y nepotismo. Y ahora va en tercer lugar y Morena está en riesgo de perder la candidatura, justamente allá en Zacatecas. Y el caso más trágico me parece que es el de Nuevo León.
1: ¿Por qué?
0: Porque ahí Morena no gobierna. Ahí tenía, sí, muchos liderazgos importantes, incluyendo el de Tatiana Cloutier. Un estado de más de 6 millones de habitantes. Y queda la sensación que al elegir a Clara Luz Flores, lo que termina por hacer Morena es por negociar el Estado. No tengo claro si con MC o con el PRI y el PAN, pero elegir una candidata que hace 6 años, que era con el 14% del electorado, y queda en cuarto lugar. En cuarto lugar queda Clara Luz Flores, y repitiendo con la candidata, pues la sensación que a mí me deja, como alguien que simpatiza mucho con el movimiento, es que se deja el Estado, se deja perder el Estado en favor de otros. Y hay una negociación inconfesable de la que tú y yo y nuestro público nunca se van a enterar. Se pierde la oportunidad de transformar, de llevar un proyecto de izquierda a Nuevo León en favor de una negociación. Termino. Desde mi punto de vista, esto no se resuelve culpando a Ariadna Montiel ni a Citlali Hernández. Creo que han sido buenas dirigentes hasta donde han podido. Tiene que ver con el método de selección, con la falta de institucionalización de órganos, de padrón, de formas institucionales para dirimir el conflicto, pensando que simplemente las encuestas y que decisiones políticas que luego nos explican van a poder resolver algo que empieza a ser muy grave, como son las fracturas dentro de un partido que, insisto, gobierna 2/3 partes del país y que, sin embargo, ha sido incapaz de crecer del mismo modo que ha crecido su electorado. Es decir, hay una brecha entre el crecimiento del electorado y de lo que gobierna y con su institucionalización, y es justamente el tema que te vengo a plantear hoy.
1: Ahora, a mí lo que me parece, no sé si estás de acuerdo, es que en el fondo el hecho de que no se haya perfeccionado un sistema, que no sean las encuestas, es un reflejo de que pues no quieren soltar el poder. ¿Por qué? Porque en el momento en el que se institucionaliza, en el momento en el que hay protocolos, en el momento en el que se puede debatir cómo se eligen a sus candidatos, pues en ese momento el dedazo deja de funcionar. Y claramente lo estabas diciendo tú, por ejemplo, ¿qué pasó en Nuevo León? ¿Cuál es esa negociación? ¿Quién sabe cuál será la negociación? Pero claramente ahí atrás intereses que no conocemos y que están moviendo las cosas al nivel de entregar el Estado, pues el Estado más rico del país.
0: Puede ser que en el corto plazo sí, pero un partido, y esto además lo sabemos por historia comparada con otros partidos políticos en América Latina y en Europa, que vienen de liderazgos fuertes y que no encuentran una forma de institucionalizar ese liderazgo en instituciones de mediano y largo alcance, termina por romperse.
1: Pues sí.
0: México no es excepcional en el mundo, ni Morena es excepcional.
1: Pero, a ver, ¿qué le pasó al PRD?
0: Bueno, ahí fueron las tribus los que terminaron.
1: Pero Morena está lleno de tribus, no les decimos tribus.
0: Bueno, una de las cosas que terminó por dinamitar al PRD fue justamente la incapacidad de establecer instituciones fuertes, ¿no? Y pensar que podían las tribus repartirse el partido. Mucho me temo que, y lo digo hoy, Morena es el partido más fuerte.

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0: Alejandro Morales, secretario de Marina, explicó que la Guardia Costera de los Estados Unidos no puede ingresar a mar territorial en acciones de búsqueda y rescate, por lo que en el aseguramiento en las costas de Oaxaca, la colaboración fue únicamente de transferencia de información. Continuando con la información nacional, y es que de ahí a que haya una crisis en el sistema de salud y que todo está mal, pues tampoco, ¿eh? Así lo afirmó el día de hoy en la conferencia matutina del pueblo la presidenta Claudia Sheinbaum. Todo esto ante las inconformidades de trabajadores del sector salud. Reconoció también pues, que persisten carencias y pendientes, entre ellos la contratación de personal incorporado durante la pandemia del COVID-19, recordará usted. Sobre las movilizaciones de trabajadores del IMSS-Bienestar previstas para el día de hoy, aseguró que serán atendidos y llamó también a que las protestas se desarrollen de una manera totalmente pacífica. En más información, Omar García Harfuch, secretario de Seguridad y Protección Ciudadana, destacó el día de hoy la detención de Eliseo N. Todo esto en Guerrero. Él se dedicaba a la extorsión en Acapulco y vinculado también a un ataque armado en el que resultaron heridos elementos de la Secretaría de Seguridad y Protección Ciudadana en octubre del año 2025. En información estatal y luego de que se registrara una caída generalizada en el sistema de atención, el servicio para el trámite de la tarjeta del Instituto Nacional de las Personas Adultas Mayores, es decir, el INAPAM y otros programas sociales, ha quedado ya totalmente restablecido por completo. En una entrevista que tuvimos en exclusiva con Kichin Koya, delegado regional del Bienestar, se confirmaron que las plataformas ya operan con normalidad tras los inconvenientes presentados en días recientes. Y en información local, el gobierno municipal de Poza Rica, encabezado por la presidenta Ada Amelie Rodríguez, mantiene labores permanentes de atención y mantenimiento de la infraestructura de drenaje en distintos puntos de la ciudad. Todo esto como parte de las acciones orientadas a mejorar los servicios públicos y así poder atender todas las necesidades de las colonias. Siendo ya la 1:07 p.m. en punto del día de hoy, martes 13 de octubre del año 2026, vamos a comenzar con la información en Smart 3 Noticias. Mi nombre, Vanessa Miranda.
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0: tal? Muy buenas tardes. Qué gusto me da saludarlos el día de hoy, martes 13 de octubre del año 2026, totalmente en vivo, por supuesto, en Smart 3 Noticias a través de nuestras tres frecuencias moduladas, el 101.9 EXA, 102.7 Globo y 94.7 La Mejor, así como también te recuerdo que nos puedes sintonizar a través del canal 2.5 de Fibra Óptica en Smart TV. Y agradezco que estés con nosotros a través de nuestras plataformas digitales, tanto en Facebook como en YouTube. Recuerda que somos Smart 3 Noticias. Mi nombre es Vanessa Miranda, vamos a comenzar con la información, pero antes quiero iniciar brindándole una fuerte felicitación a nombre de todo mi gran equipo de producción que conformamos Smart 3 Noticias, las cadenas hermanas EXA FM, Globo y La Mejor, a nuestro director, el señor Marcos López Zamora, porque el día de hoy está cumpliendo un año más de vida. Muchísimas felicidades de parte de quienes todos colaboramos en esta gran familia EXA FM. Y ahora sí, vámonos de lleno con la información, pero déjenme comentarle antes a ustedes que agradezco enormemente todos los mensajes que hemos recibido y llamadas también. De acuerdo al reportaje que tuvimos el día de ayer, esta nota en especial, hablando de lo que sucedía en el municipio de Coatzintla, sucede actualmente bajo la administración del alcalde Adrián Alanís Monterrubio. Recibimos varias quejas, señores, vamos a estar monitoreando. De hecho, el día de hoy fuimos a constatar, yo me di a la tarea de ir personalmente con mi equipo de producción a constatar y a platicar con vecinos de diferentes colonias que nos hicieron saber ciertas irregularidades que están sucediendo, porque recuerden que en Smart 3 Noticias, siempre se lo voy a repetir, somos un buzón para darle voz a aquello que te acontece día con día. Y no podemos permitir no ir a esas zonas donde tú nos estás diciendo que te están afectando. Próximamente vamos a estar ahí por Casa Aseo, porque la situación, señores, en Coatzintla está de una manera, pues no llamarla deplorable, pero sí baja de atención por parte de las autoridades que encabezan esta comuna. Y la sorpresa que nos llevamos, señores, fue justo entrando al bulevar principal que conecta el municipio de Poza Rica con Coatzintla, pues vemos cientos, por así decirlo, varios anuncios de un conocido colegio particular. Para ser exactos, el Colegio Agustín de Hipona, perteneciente, por supuesto, a la familia del alcalde, a la familia Alanís. Eso, señores, ya es un abuso. Ya es demasiado. Todo el bulevar, de verdad, está con propaganda de este colegio. Señores, el municipio no es un comercio personal. El ayuntamiento parece que está haciendo negocio con la familia propia. ¿Cómo es posible que en plena avenida los primeros anuncios que ves al entrar al municipio son los del Colegio Agustín de Hipona? ¿Y de quién son? Pues de la familia Alanís. Así las cosas. Vamos a estar hablando de eso más adelante, por supuesto, en esta sección especial, porque nos vamos a dar la tarea. Yo fui de manera personal el día de hoy a realizar algunas indagatorias, porque agradezco enormemente que se esté comunicando con nosotros para demostrarnos todas las irregularidades tapadas que no se realizan. Pero, oh sorpresa, entrando, diferentes anuncios de este colegio familiar. ¿De qué se trata esto? No que la austeridad, no que el gobierno no tiene que ir de la mano del poder. Esto no es un negocio, señores, esto es un gobierno municipal en el cual tenemos que ver primero las necesidades de los habitantes y de sus comunidades. Recuerda que Coatzintla es un municipio con gran cantidad de ellas y algunas de verdad viven y todavía están tanto sin agua, como sin conexión directa, como con falta de transporte público. A eso vamos a ir, señores, próximamente, a verificar y a darle voz viva. Porque aquí no estamos inventando. Aquí estamos sustentando lo que usted nos indica que necesita su colonia, su comunidad, en su municipio. Pero esto, señores, es un negocio bomba. Es un negocio grande. No tiene por qué ir de la mano un negocio familiar con un gobierno municipal. Así las cosas. Mientras tanto, te voy a proporcionar nuestras líneas telefónicas para que te comuniques con nosotros. Y te recuerdo que se encuentran abiertas durante toda esta edición informativa, la cual es el 782-217-3490. Y nuestro número telefónico en cabina, el 782-82-452-30, donde voy a estar recibiendo con muchísimo gusto cada uno de tus mensajes, comentarios y saludos. Y te recuerdo nuevamente que en Smart 3 Noticias somos un buzón para darle voz a aquello que te acontece día con día. Ahora sí, siendo ya la 1 de la tarde con 14 minutos en punto, es momento de comenzar. Vámonos directo con toda la información.
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0: 9 de la tarde con 14 minutos en punto. Vámonos directo con las efemérides del día de hoy. Y es que el 13 de octubre se celebra el Día Internacional para la Reducción del Riesgo de Desastres. Todo esto, por supuesto, con el objetivo de minimizar los riesgos derivados de los desastres naturales y así generar una cultura mundial sobre prevención y preparación ante fenómenos naturales. Cada vez más, pues, serán frecuentes los desastres causados por fenómenos por la naturaleza y las ciudades, los pueblos y las personas. Así es que debemos de estar preparados para minimizar las consecuencias de cara a preservar la vida humana y los bienes. Hoy, 13 de octubre, el Día Internacional para la Reducción del Riesgo de Desastres.
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0: Y también hoy, 13 de octubre, se celebra el Día Mundial de la Trombosis, una de las enfermedades más comunes y mortales de Occidente y también de las menos conocidas. ¿Pero por qué se celebra el 13 de octubre este día? Bueno, la razón de haber elegido el 13 de octubre fue para celebrar el Día Mundial de la Trombosis. Se debe al nacimiento de Rudolf Virchow, quien fue médico, quien descubrió y describió la patología de la trombosis, haciéndola conocida y entendible para todos hoy en día.
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2: La Secretaría de Protección Civil del Estado de Veracruz informa el pronóstico del estado del tiempo para hoy, martes 13 de octubre de 2026, con vigencia de 24 horas. Pocos cambios esperan en las condiciones meteorológicas entre este martes y el transcurso de los siguientes días. Dominará ambiente relativamente caluroso, con probabilidad de lluvias ligeras ocasionalmente moderadas. El viento será del noreste, este y sureste, de intensidad moderada, con algunas rachas en la costa. A continuación, el pronóstico por regiones. Región Norte, cuencas del Pánuco-Alcolipa. Cielo parcialmente nublado por la mañana, poco nublado y la probabilidad de lluvias ligeras y aisladas aumenta durante la tarde y noche, principalmente en zonas montañosas. El viento dominante del este y sureste moderado, con algunas rachas en costa, el ambiente caluroso durante el día y templado fresco por la noche madrugada. Se recomienda estar al pendiente y seguir las indicaciones de las autoridades oficiales. Este fue el pronóstico del tiempo. Les ha informado Eleazar Emanuel Gómez.
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0: Muchísimas gracias a mi compañero Eleazar Emanuel Gómez por su reporte acerca de las condiciones climatológicas y el día de hoy. Y es que mire usted, nublados con lluvias y tormentas aisladas van a dominar esta mañana, sobre todo en la zona sur y la costa central, ya lo están haciendo, previendo actividad similar por la tarde-noche en las montañas. El viento del sureste, este y noreste moderado en las costas y se mantiene el ambiente diurno a cálido, sobre todo en la zona norte donde estamos nosotros, así es que hay que tomar nuestras precauciones. El clima para el día de hoy aquí en la ciudad de Poza Rica se va a establecer entre los 24 y 32 grados centígrados para llegar a tener sensaciones térmicas del día de hoy hasta de 38 grados. Bastante calor se va a estar sintiendo hoy en Poza Rica. Se espera un descenso de la temperatura durante los próximos 4 días. Estemos preparados, vuelvo a repetirle, no quiere decir que va a ser frío, pero las temperaturas van a descender durante los próximos 4 días. Tendremos hoy vientos de 3 kilómetros por hora, la humedad al 67% y la calidad del aire hoy será bastante buena, bastante estable.
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0: 1 de la tarde ya con 18 minutos en punto, vámonos con la información local y es que el gobierno de Poza Rica, encabezado por la presidenta municipal Adanelis Rodríguez, mantiene labores permanentes de atención y mantenimiento de la infraestructura de drenaje en distintos puntos de la ciudad. Todo esto como parte de las acciones orientadas a mejorar por los servicios públicos y así poder atender las necesidades de las colonias. Los trabajos contemplan acciones de rehabilitación y mantenimiento de líneas de drenaje sanitario, atención a descargas domiciliarias y desasolver, así como de acuerdo con las necesidades identificadas en cada sector, se están atendiendo. Estas labores forman parte de una estrategia de atención continua para así poder mejorar el funcionamiento de la red y contribuir a reducir afectaciones derivadas pues, de problemas de la infraestructura sanitaria. La presidenta municipal, Janet Adanelis Rodríguez, destacó que el trabajo en territorio es fundamental para poder conocer y atender las necesidades de toda la población, por lo que las labores van a continuar en diferentes sectores de Poza Rica, dando seguimiento así a los requerimientos de las colonias. El gobierno de Poza Rica va a continuar impulsando acciones de mantenimiento y atención a los servicios públicos con trabajo permanente en territorio y cercanía con toda la ciudadanía para así poder contribuir al bienestar de cada una de las familias pozarricenses.
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0: 1:20 en punto, vamos a continuar con la información local, y es que la presidenta Danely Rodríguez entregó la primera etapa de más de 400 becas del ramo 033 con una inversión de 9 millones de pesos para estudiantes de educación básica en Poza Rica. Vámonos con esta nota de mi compañero Isaac Carballo.
1: Una inversión de aproximadamente 9 millones de pesos destinó el Ayuntamiento de Poza Rica a la entrega de más de 400 becas del ramo 033 para estudiantes de preescolar, primaria y secundaria, cuya primera etapa fue encabezada por la presidenta municipal, Danely Rodríguez Rodríguez, en el domo de la Plaza Cívica 18 de marzo.
2: Estas becas no son un premio ni son un regalo, son un derecho que tienen nuestras juventudes. Es la posibilidad real de estudiar con dignidad, a tener las mismas oportunidades, a soñar en grande sin que la economía familiar sea un obstáculo. Cada beca que hoy entregamos es una herramienta para que sigan estudiando, para que no dejen la escuela, para que sepan que su municipio cree en ustedes. Y atrás de cada uno de ustedes hay una historia de vida, de esfuerzo y de deseo de salir adelante. Quiero decirles tres cosas desde lo más profundo de mi corazón. A ustedes, niñas y niños, esta beca es suya. Se la ganaron con su esfuerzo. Sigan echándole ganas, sean curiosos, no dejen de preguntar, cuiden a sus compañeras, a sus compañeros y a sus maestros. Poza Rica los necesita preparados, los necesita felices y los necesita soñando en grande.
1: La presidenta municipal sostuvo que los recursos destinados a la educación deben considerarse una inversión en el futuro de la ciudad, al señalar que el propósito es formar nuevas generaciones comprometidas con su comunidad.
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0: Continuamos con la información local y escuche usted muy bien, ya que el gobierno municipal de Poza Rica, encabezado por la alcaldesa Danely Rodríguez, te invita a participar en la jornada de esterilización gratuita para perros y gatos. Va a comenzar el miércoles 14 de octubre a las 8 horas en el Domo de la Prensa Nacional, y el jueves 15 de octubre también a esa igual hora, 8 horas, en el Domo del 4.5 de la Colonia Aviación Vieja. Los requisitos son, escuche usted muy bien, la disponibilidad de tiempo, por supuesto, por parte del tutor, y este tendrá que ser mayor de edad. Una persona por animal. Ayuno de 12 horas sin comida ni agua para los animalitos. Tienen que ser animales mayores a 4 meses. No hembras en celo, no hembras embarazadas, gestantes o en lactancia. Clínicamente tienen que ser animalitos sanos, es decir, sin antecedentes de moquillo o parvovirus. No haber estado enfermo también en los últimos 30 días. No perros braquicéfalos, es decir, estos son los bulldogs, pekinés, boxer, carlino, charpei, shih tzu, boston, terrier o pug. Tienen que ser también limpios y sin pulgas ni garrapatas, vacunados y desparasitados. Gatos tienen que llevarlos en transportadora de manera obligatoria, guacal o costal. Los perros tienen que llevar lazos con collar y correa también de manera obligatoria. Animales rescatados previa observación de un mes y llevar cartón y manta. La entrega de las fichas para reservar la cirugía será el día de hoy, martes 13 de octubre. Tienes hasta las 2 de la tarde en el Domo de la Prensa Nacional y del 4:30. Te recuerdo, la jornada de esterilización gratuita para perritos y gatitos será miércoles 14 de octubre y jueves 15 de octubre. El día de mañana será en el Domo del 4:30, perdón, en el Domo de la Prensa Nacional, y el 15 de octubre, es decir, el jueves, en el Domo del 4:30 de la Colonia Aviación Vieja.
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0: Continuando con la información, la alcaldesa Danely Rodríguez anunció que decorarán un tramo del bulevar Ruiz Cortines con motivo del Día de Muertos, para así poder ofrecer a las familias pues un espacio recreativo. La cartelera de actividades se dará a conocer próximamente. Vámonos con esta nota de mi compañero Isaac Carballo.
1: Un tramo del bulevar Adolfo Ruiz Cortines será acondicionado con decoración alusiva al Día de Muertos para ofrecer a las familias un espacio donde puedan caminar, tomarse fotografías y disfrutar de esta tradición, adelantó la presidenta municipal, Danely Rodríguez Rodríguez.
4: Les tenemos una buena sorpresa para el festival del Día de Muertos. Vamos a tener muchas actividades muy buenas. Ya estamos pronto a salir la cartelera para que estén muy pendientes de lo que vamos a hacer. Vamos a decorar un paseo del Boulevard Luis Cortines para que vayan, se tomen fotos, lo disfruten, lo caminen con lo mínimo de inversión, porque aquí cuidamos el público. No lo priorizamos, pero también es importante que nuestra gente disfrute de su ciudad. Decirles que seguimos trabajando con los drenajes, eso no paramos, eso ya es un trabajo permanente que tenemos. El otro año vamos a invertirle a muchos drenajes pluviales que ya hemos ejecutado en las colonias y en las avenidas principales, como el Ruiz Cortines a la altura de la tienda El Issste, el Ruiz Cortines a la altura de Garibaldi. Vamos, el de Garibaldi este año lo vamos a realizar porque llueve, cae una lluvia y es la zona que más se charca, que más se llega el agua. Entonces vamos a acabar con esa problemática este año. Vamos a cambiar los Cortines. Empezamos este año con la primera etapa, que es a la altura de Garibaldi, y así vamos a continuar. Pero vamos el otro año con el proyecto, vamos a mitigar esa problemática de...
1: La alcaldesa explicó que el paseo formará parte de las actividades que prepara el ayuntamiento para las festividades de noviembre, cuya cartelera será anunciada próximamente. Aunque no reveló detalles sobre el montaje, señaló que la intención es habilitar un espacio atractivo para la convivencia de las familias costarricenses.
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0: 1:26 en punto y vámonos directo con toda la información del municipio de Papantla en voz de mi compañero Víctor Sandoval.
5: Les saludo con el agrado de siempre desde Papantla. El gobierno municipal que preside el maestro Gonzalo Flores informa, se conmemoró el Día de la Nación Pluricultural, una muestra de que la diversidad cultural es motivo de unión y da identidad como país, surgida de los pueblos originarios. En esta ocasión, la escuela primaria bilingüe Licenciado Miguel Alemán, a cargo del profesor Frumencio Malpica Xochigua, llevó el desarrollo de tan importante ceremonia. Estuvieron presentes integrantes del cuerpo edilicio y el Tata Esteban González Juárez, presidente del Consejo Supremo Totonaco.
6: Conmemoramos una fecha muy significativa, el 12 de octubre, que para los de nuestras generaciones anteriormente celebrábamos el descubrimiento de América, que así se le denominó por mucho tiempo. Sin embargo, se entendió que no fue un descubrimiento. Desde hace 6 años ha cambiado esta visión para bien y es ahora el Día de la Nación Pluricultural. En el Totonacapan adquiere una dimensión distinta, más profunda, porque representa en nuestra tierra un ejercicio vivo de libre determinación, salvaguarda del patrimonio biocultural y la reafirmación de la identidad del pueblo totonacú, cuya cosmovisión, lengua y sabiduría continúa guiando la vida de la comunidad y del pueblo de Papantla.
5: El Instituto Municipal de las Mujeres realizó una actividad en el Día Internacional de la Niña que se celebró el 11 de octubre y para ello visitó el Instituto Pedagógico Veracruz en su nivel secundaria. La titular de este organismo, licenciada Cristian Maya Torres, señaló que el objetivo de celebrar a las niñas es darle valor a su voz, su capacidad para actuar y su liderazgo en el citado plantel educativo a cargo de la ingeniera Elia Isabel Tellez Villegas, se realizó un taller denominado Mi Cuerpo, Mis Límites. A través de esta plática, conocieron sus derechos y cómo también la sociedad actual marca los estereotipos de género. Se hizo entrega de 74 cartillas de los derechos de las mujeres y material de los tipos y modalidades de violencia. El sistema DIF municipal, que preside la maestra Adriana Martínez Saavedra, informa, Ruta DIF llega a Tenixtepec este viernes 16 de octubre de 8:30 de la mañana a 2 de la tarde en el techado multideportivo de la comunidad. Habrá consultas médicas, nutrición, trabajo social, registro público de la propiedad, Instituto Municipal de las Mujeres, Procuraduría de Niñas, Niños y Adolescentes, odontología, estudios médicos, talleres comunitarios, exámenes de la vista, lentes graduados a bajo costo, terapias físicas de rehabilitación, psicología, belleza, registro civil y centro libre para las mujeres. Juntos con amor y esperanza, servicios DIF para toda la familia, informó Víctor Sandoval.
3: 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La información al momento de Veracruz Informa. ¿Qué tal? Excelente martes. Esta es la información de Veracruz Informa para Smart 3 Noticias y esta es la información. Trabajadores del IMSS convocan a movilización en Poza Rica. Exigen insumos y medicamentos. La protesta está prevista en el Parque Juárez y forma parte de una jornada nacional para demandar salarios justos, hospitales seguros y un retiro digno. Trabajadores activos y jubilados del Instituto Mexicano del Seguro Social fueron convocados a participar este martes en una movilización en Poza Rica como parte de una jornada nacional de protesta en la que exigirán mejores condiciones laborales, hospitales seguros, salarios justos y garantías para un retiro digno. De acuerdo con la convocatoria difundida mediante carteles, el punto de reunión en Poza Rica será el Parque Juárez. El material señala un horario de 3:30 de la tarde a 3:45 de la tarde. El llamado está dirigido al personal del Hospital General de la Zona HGZ número 24, el Hospital General Subzona número 26, las unidades de medicina familiar 73, 27, 47, 46, 52, 74, 57, 59 y 60. También contemplan la participación de trabajadores de la subdelegación, guardería y centro de seguridad social. Entre las principales demandas planteadas para esta movilización destaca la necesidad de garantizar el abasto de insumos y medicamentos, además de mejorar las condiciones en las que el personal médico y administrativo desempeña sus funciones. La convocatoria también llama a los participantes a acudir con playera blanca y pantalón de mezclilla azul, como parte de la identificación de quienes se sumen a la protesta. Hasta el momento, los carteles de convocatoria no detallan las rutas que seguirán las posibles marchas en las localidades participantes, ni la duración de las actividades. Aquí en Poza Rica, la movilización busca visibilizar las demandas del personal del IMSS, particularmente la necesidad de contar con insumos y medicamentos suficientes para el desarrollo de sus actividades y la atención de los derechohabientes. Esta es la información al momento de Veracruz Informa para Smart 3 Noticias. Excelente martes.
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0: Una de la tarde con 32 minutos en punto. Muchísimas gracias a mis amigos de Veracruz Informa por su nota el día de hoy en Smart 3 Noticias. Déjeme mandarle, antes de irnos al corte comercial, algunos saludos. Hola, amiga Vanessa. Soy Eliseo desde Puente de Piedra en Papantla, escuchando Smart 3 Noticias en Globo. Excelente tarde de martes. Un día muy caluroso. Saludos, Vanessa. Saludos a mi querido amigo Eliseo hasta Puente de Piedra, Papantla. Gracias por estar sintonizándonos. Amigo, un fuerte abrazo. Si usted está comiendo con nosotros, buen provecho. Regresamos con más información.
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10: Este lunes se registró un enfrentamiento entre sujetos armados y elementos de la Fuerza Civil en una área despoblada del municipio de Doctor Cos. Los agentes realizaban un recorrido de vigilancia cuando detectaron a varios hombres armados que, al percatarse de la presencia policial, comenzaron a disparar contra los uniformados. Los elementos estatales respondieron al ataque y abatieron a dos de los pistoleros, mientras que los otros delincuentes consiguieron escapar. En el lugar fueron aseguradas dos armas largas.
11: Veracruz. Veracruz.
10: La Escuela Secundaria General Manuel Cetello, ubicada en el municipio de Teocelo, suspendió clases hasta nuevo aviso tras el hallazgo de un mensaje con amenazas en las paredes del plantel y objetos calcinados en un salón. La medida también contempla al personal educativo que no deberá acudir a la escuela hasta que se garantice su seguridad. Por su parte, la gobernadora Rocío Nale instruyó a la Secretaría de Educación del Estado y a la Secretaría de Seguridad Pública a investigar lo ocurrido. La Fiscalía General del Estado informó que este lunes 12 de octubre ya fueron liberadas 32 de las 39 personas que fueron detenidas tras la manifestación y disturbios del domingo para exigir respuestas a la crisis de agua que enfrenta el área metropolitana de Guadalajara. El Ministerio Público determinó su liberación con fundamento en el artículo 140 del Código Nacional de Procedimientos Penales, el cual permite que las personas detenidas sigan su proceso en libertad mientras la autoridad integra las carpetas de investigación.
11: Tamaulipas.
10: Gabriel N., padre de Dafne Zapata, quien falleció el pasado 16 de julio a los 13 años durante un campamento de la Academia Militarizada Duenitz en Ciudad Madero, fue declarado culpable por el delito de abuso sexual agravado en contra de su propia hija. La resolución pone fin a un proceso penal que se extendió por más de 7 años desde la denuncia original. Tras conocer el fallo, Gabriel N. cuestionó la resolución del juez, sostuvo que las pruebas presentadas no acreditaban los delitos que se le imputaban y señaló que recurrirá a una segunda instancia para impugnar la resolución.
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14: Tarde ya con 41 minutos en punto. Regresamos de este corte comercial. 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Y vámonos directo con la información nacional. Y es que en un mensaje difundido en sus redes sociales, el gobernador de Jalisco, Pablo Lemus, reconoció que miles de personas participaron pacíficamente en la movilización para así poder exigir agua limpia, pero atribuyó los enfrentamientos a la llegada de un grupo de aproximadamente 400 personas que, según afirmó, buscaban generar violencia. Vamos a escucharlo.
15: Mientras elementos de seguridad pública, protección civil y servicios médicos atendían la indicación que cuidar de la caminata y que pudieran ejercer libremente sus derechos. Eso fue lo que sucedió hasta que llegó a Casa Jalisco un grupo de choque de aproximadamente 400 personas que tenían la intención de generar violencia a fin de quitarle legitimidad a una marcha verdaderamente ciudadana. Muchas de estas personas iban encapuchadas, armadas con piedras, tubos, martillos, petardos con clavos, bombas de gas, y estas agredieron a las mujeres policías que habían sido asignadas para acompañar y proteger tanto a la manifestación como a la casa de descanso para personas de la tercera edad ubicada a un costado de Casa Jalisco. En ese momento comenzó algo distinto. Eso ya no era una manifestación pacífica. Se convirtió en un enfrentamiento que duró alrededor de 3 horas. Estos enfrentamientos pusieron en peligro a los asistentes, a las familias, a las niñas y niños y adultos mayores. Los que viven en la casa de descanso sufrieron una crisis de ansiedad cuando el grupo violento destruyó la barda perimetral de piedra para convertirla en proyectiles que lanzaron contra los uniformados. La violencia acabó con lo que inició como una protesta legítimamente ciudadana. Como resultado de eso, hubo manifestantes lesionados, 39 detenidos y 28 oficiales heridos, 2 de ellos de gravedad, uno con fractura en el cráneo y otro que perdió un dedo tras ser golpeado con un tubo con filo.
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14: Y antes de pasar a la siguiente nota, déjeme nada más hacerle mi humilde opinión y, por supuesto, como siempre se lo voy a repetir, la mejor opinión es la que tiene usted, pero gobernador Pablo Lemus dice eso, ¿y quién le responde a la familia de jóvenes detenidos que no hicieron nada? Hemos visto diferentes videos en medios de comunicación, dos en particular de personas a las que yo estimo mucho y tengo la fortuna de conocer, que estuvieron en esa manifestación que, justo como lo dijo el gobernador Lemus, tuvo que haber sido pacífica. Pero hubo dos compañeros reporteros que estaban monitoreando la situación y fueron agredidos sin ninguna manera de violencia que ellos hubieran generado. Lastimados, golpeados, gases lacrimógenos. Había dos chicos que hasta el día de hoy se encuentran desaparecidos, que en los videos de esos compañeros reporteros, ellos solamente gritaban la necesidad de querer agua limpia. Acto seguido, se ve como un policía estatal arremete contra el estudiante, porque yo no le calculo más de 25 años, 20, 25 años aprox, espero no equivocarme, lo arremete, lo jala de los cabellos y lo avienta contra el piso, mientras que los demás manifestantes se van, por supuesto, en contra del policía, diciéndolo, suéltalo, él no está haciendo nada. No dudamos que haya existido, puede ser un grupo de choque, pero a esa magnitud que le está diciendo y pintando, desgraciadamente esa es la realidad. El gobernador Lemus en Jalisco no fue tal cual, señores. Hay videos, esa es la ventaja ahora del internet, ahora de estos aparatitos que cargan en todos lados las personas, desde niños hasta adultos mayores. Hay videos circulando donde ustedes reprimieron a personas que exigen el derecho de tener agua limpia en sus hogares. Mi humilde opinión, por supuesto, la mejor opinión, como siempre, es la que tiene usted. Vamos a continuar con la información nacional, 1:46 p.m. Y es que Omar García Harfuch, secretario de Seguridad y Protección Ciudadana, destacó la detención de Liceo N. Todo esto ha acontecido en el estado de Guerrero. Él se dedicaba a la extorsión en Acapulco y vinculado a un ataque armado en el que resultaron heridos elementos de la Secretaría de Seguridad y Protección Ciudadana. Todo esto recordará usted en octubre del año 2025. Vamos a escuchar.
16: Desde el 2024, a raíz de varias notas periodísticas e información local en el estado de Tabasco, había ya indicios de la participación de este sujeto. Es de manera oficial hasta noviembre del 2024 cuando la Fiscalía General de Justicia del estado de Tabasco inicia una carpeta de investigación. Hay confirmada una carpeta de investigación que inicia en noviembre del 2024 y en febrero del 2025, ya con un nuevo equipo de seguridad en Tabasco, instruido por el gobernador Javier May, se obtiene una orden de aprehensión en contra de este sujeto. Él, a partir de febrero del 2025, cuenta con una orden de aprehensión por los delitos de asociación delictuosa, extorsión y secuestro, y también a través de los mecanismos de colaboración con el Centro Nacional de Inteligencia, con la Fiscalía General de la República, se obtuvo también la ficha roja de Interpol.
17: ¿Ha habido algún avance en su búsqueda?
16: Estamos trabajando en ello, estamos colaborando con el gobierno del estado para su búsqueda. El gobierno del estado es quien lo está buscando y el gobierno federal está apoyando en la localización de este sujeto.
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14: 1:48 p.m. y en estos momentos tenemos una temperatura de 32 grados centígrados aquí en el municipio de Poza Rica. Vamos a continuar con la información nacional y es que durante la conferencia matutina del pueblo el día de hoy, la presidenta Sheinbaum dijo, de ahí a que haya una crisis en el sistema de salud y que todo está mal, pues tampoco. Así lo afirmó la mandataria mexicana ante las inconformidades de trabajadores del sector salud. Reconoció también que persisten carencias y pendientes, entre ellos

0: los vamos a basificar. Nos falta todavía contratar más médicos especialistas. Nos falta, este es un mensaje a todos los residentes, subir la beca de los residentes, porque hay que subir la beca de los residentes. Ganan menos del salario mínimo y muchas veces en ellos recae el gran trabajo de los médicos especialistas. Entonces, estamos haciendo un esfuerzo importante para que el próximo año puedan aumentar las becas de los médicos residentes. Médicos residentes son los que hacen especialidad, los que están estudiando para hacer especialidad en los hospitales, y muchas veces en ellos se sostiene la operación de los hospitales, y sus becas en algunos casos son de 7,000 pesos mensuales. Entonces, tiene que aumentar esa beca. Y resolver problemas de distribución de medicamentos, que todavía tenemos que resolver, más que de compra, que en algunos casos sí fallan proveedores, pero de la distribución de los almacenes directamente al centro de salud o al hospital. Mucho de ello lo hemos resuelto en el caso del IMSS Bienestar con las rutas de la salud, pero tenemos que automatizar todos esos procesos. Hoy hay inteligencia artificial. No puede ser que sigamos operando como hace 30 años. Tenemos que operar con las mejores tecnologías para poder distribuir los medicamentos todavía.
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2: Continuando con esta línea de la información, de igual manera la presidenta Sheinbaum señaló que la Fiscalía de Morelos debe explicar la liberación de un presunto delincuente a cambio de 3 funcionarios que permanecían retenidos. La presidenta también aseguró que fue una decisión de la propia Fiscalía Estatal y sostuvo que las autoridades de Morelos deben informar sobre lo ocurrido. Ellos fueron los que realizaron este operativo, afirmó la mandataria mexicana. Vamos a escuchar.
0: Bueno, tienen que informar el gobierno del Estado de Morelos. Fue un operativo de la Fiscalía del Estado de Morelos y de la Secretaría de Seguridad. Ahí se está apoyando en lo que se requiera, pero ellos fueron los que realizaron el operativo y las decisiones que tomaron. Y ellos son, pues, quienes tienen que dar toda la explicación.
3: ¿Tiene información de quién tomó la decisión de liberarlo y cuál fue el saldo de esta operación?
0: Fue del Estado de Morelos. Es un operativo del Estado de Morelos. Y pues el secretario de Seguridad y el fiscal, pues, tienen que informar.
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2: Vámonos de lleno con la información internacional, y es que lo que está ocurriendo en España, señores, pues no es para menos. Recordará usted que adelantaron las elecciones presidenciales, están llevando a cabo pues todos los movimientos, y con todo este conflicto que hay con Ceuta y esta invasión de inmigrantes marroquíes, pues ha desatado de verdad entre la bancada izquierda y de la derecha pues demasiado conflicto, sobre todo que va perjudicando a la ciudadanía española. Y es que el gobierno español pues ve de mala educación los insultos que el actual presidente Pedro Sánchez hace hacia toda la comunidad, y asegura que esto es consecuencia de que algunos políticos hayan normalizado el insulto. Ser español implica respetar las instituciones del país, y la presidencia del gobierno es una de ellas. Vámonos con la información.
4: La pregunta en relación a los insultos. Cuando algunos líderes de algunos partidos políticos normalizan el insulto al presidente del gobierno, eso tiene consecuencias. Y una de las consecuencias son los insultos que escuchamos ayer. Porque ser español o ser española implica respetar las instituciones del país. Y la presidencia del gobierno es una de ellas. Y desde luego, este gobierno siempre va a defender la buena política frente a la mala educación.
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2: Continuando con la información internacional, los Estados Unidos sancionaron a 4 personas y a 11 empresas vinculadas al Cártel del Noreste, organización fundada por los hermanos Miguel Ángel Treviño Morales, el Z-40, y Oscar Omar Treviño Morales, el Z-42, antiguos líderes de los Zetas. De acuerdo con el Departamento del Tesoro, ambos continuaron controlando el cártel pese a sus detenciones entre el año 2013 y 2015. Fueron trasladados a los Estados Unidos en febrero del año pasado, es decir, del año 2025, donde enfrentan cargos por narcotráfico, crimen organizado y lavado de dinero, entre otros delitos más. La OFAC también señala a Gamaliel Garza García y a su empresa Seguesa por presuntamente canalizar recursos del cártel a campañas políticas y así poder obtener contratos gubernamentales en Tamaulipas. La red sancionada abarca constructoras, empresas de combustibles, transporte y carreras de caballos.

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1: Los Dodgers de Los Ángeles están contra la pared. Anoche en Milwaukee perdieron 7-4. Los cerveceros van ganando la serie de campeonato de la Liga Nacional por 2-0. Hoy habrá descanso, mañana cerrando el compromiso en Dodger Stadium. La ofensiva del equipo de los cerveceros terminó siendo implacable, sobre todo con lo que logró aportarle el catcher, el puertorriqueño William Contreras, que pegó un cuadrangular, produjo 3 carreras. Christian Yelich, el veterano bateador designado, con 2 imparables también produjo 2 carreras, y el equipo de los cerveceros atacó el picheo del japonés Yoshinobu Yamamoto, quien explotó después de 2 entradas, 2 tercios con 4 hits, 3 carreras limpias. Los Dodgers no pudieron sostener a su iniciador y el equipo de Milwaukee lo aprovechó. Contra la pared, el equipo más caro en la historia de todo el béisbol. Y también comenzó la final de campeonato de la Liga Americana, y los Guardianes de Cleveland sorprendieron y vencieron a las Mantarrayas de Tampa Bay en el Tropicana Fields, allá en Tampa, Florida. Los Rays se fueron al frente 1-0 en la primera entrada, pero después vino el equipo de los Guardianes con 7 carreras en las últimas 4 entradas. Bateo oportuno, Chase Lautner batió un cuadrangular, Patrick Bailey agregó otro, John Adley y Nathaniel Lowe producen 2 carreras cada uno, y así que el equipo de los Guardianes de Cleveland, teniendo un buen picheo relevista, empezando por Daniel Espino, Joey Cantillo, Hunger Gaddis, Eric Sabrowski, cerró Kate Smith, solamente le permitieron 1 carrera limpia en 8 entradas al conjunto de las Mantarrayas de Tampa Bay. Hoy va a continuar esta serie, mañana, insisto, la de los Dodgers. Queda la sensación de que, pues, en el béisbol, como en cualquier deporte, no basta con poner dinero. Los Dodgers pusieron $380 millones, pero tienen 3 candidatos peleando las series de postemporada, que son 3 de los equipos que menos invirtieron, que menos gastaron para su nómina en esta temporada de las Grandes Ligas. Lo que tenemos en deporte, los esperamos con todo el equipo de MBS Deportes a las 3 de la tarde. Gracias, buenos días.
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de la tarde ya con 57 minutos en punto y es así como llegamos al final de esta edición informativa de hoy martes 13 de octubre del año 2026, totalmente en vivo por supuesto en Smart 3 Noticias a través de nuestras tres frecuencias moduladas del canal 2.5 de fibra óptica en Smart TV y a través también de nuestras plataformas digitales tanto en Facebook como en YouTube somos Smart 3 Noticias. 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Y a nombre de todo mi gran equipo de producción, en cabina, M, Javi, Fili del Ángel, Gaby Noriega, bajo la dirección de Marcos López Zamora, te damos las más cordiales gracias y te recuerdo que tenemos una cita hoy en punto de las 6:30 de la tarde en el resumen informativo. Hoy recordamos Don't Get Me Wrong de The Pretenders, una canción lanzada en el año de 1986 que combina el pop rock con una melodía vibrante y la inconfundible voz de Chrissie Hynde, un clásico de los años 80 que nos habla de la emoción, la atracción y las sorpresas que te da el amor. Y es con Don't Get Me Wrong con que me despido el día de hoy. Mi nombre es Vanessa Miranda y les recuerdo que tenemos una cita el día de mañana en punto de la 1 de la tarde en nuestra primera edición informativa. Está usted informado. Muy buenas tardes, buen provecho. Cuídeseme mucho, por favor. Nos vemos el día de mañana.

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1: Fue la fecha número 11 del fútbol mexicano con grandes duelos, el clásico tapatío, el aniversario de la América, los 110 años de historia y por supuesto mucho, mucho de qué platicar de esta grandeza importante de uno de los más grandes o el más grande del fútbol mexicano, así como otros duelos y ya calentando motores de cara a la jornada número 12, así como lo que pasa en el béisbol de las grandes ligas, la NFL. Y atención, vamos a tocar hoy un tema muy importante porque el día de mañana Gilberto Mora estará cumpliendo 18 años y por supuesto podría ser una fecha muy significativa porque legalmente podría ya arreglarse con algún club europeo. Eso en el mejor de los casos es lo que suenan los rumores, apunta uno de los grandes de Europa. Y sin duda alguna esto podría ser un parteagua o un golpe importante en el fútbol mexicano. Gracias por acompañarnos. Les recordamos los teléfonos en cabina 55-51-66-1025 y el WhatsApp 55-43-85-1025. Así como la actividad de la UEFA Champions League que ya arrancó la semana número 2 de la Champions. Saludamos con mucho gusto David Faitelson, buena tarde, ¿cómo estás?
2: Hola, Alan, ¿cómo estás? Saludos para todos en MBS. Muy buenas tardes. Vaya jornada, bueno, estamos viviendo la jornada de Liga de Campeones de Europa. Empezó perdiendo el Barcelona en Estambul, ya le dio la vuelta, 4-1, y vi también al Inter de Milán sufriendo con el Brujas, se le aparecieron las Brujas allá en el... Hoy se llama Giuseppe Meazza, ¿no? Sí, cuando juega el Inter es Giuseppe Meazza.
1: Giuseppe Meazza y el San Siro.
2: San Siro, correcto. Lado. Pero sea como sea, es en casa del Inter de Milán. Así que ya repasaremos. ¿Cómo va el Atlético Madrid, Alan? Va
1: 2-0, le pegó al Manchester United.
2: 2-0 ahí le ganó al Manchester United. Jugó Julián Álvarez, ¿no?
1: Julián Álvarez, tuvo actividad.
2: Sí,
1: y
2: Obed
1: Vargas, pues, sin actividad.
2: No, Obed Vargas no existe. Sí, por favor, estamos hablando de Liga de Campeones de Europa. Ponte serio, ponte serio.
1: Déjame creérmela.
2: Ya platicaremos de eso, platicaremos también del fútbol mexicano, los temas que rodean al fútbol mexicano en camino a lo que va a ser la jornada ya número 12. Jornada número 12. Por cierto, hay un asunto que no hemos platicado muy a fondo. ¿Cómo aparecieron los gritos homofóbicos el sábado en el Estadio Jalisco durante el clásico entre Atlas y Chivas? Y la Federación Mexicana de Fútbol no hace nada, no se mueve, no actúa. Ni Mikel Arriola, ni tampoco lo hace Francisco Iturbide, ni tampoco lo hace Ibar Cisniega, ni tampoco lo hace el señor Nieto. Señores, en el fútbol mexicano ese grito parece que está legalizado. Parece que no hay ningún problema. Sí, ustedes en esa interpretación de que si es algo coloquial, algo cultural del mexicano, lo han dejado pasar. Por lo menos en la CONCACAF ponen un aviso y el árbitro es capaz de detener el partido. En algún momento lo hemos visto. Pero en México no pasa nada. Ustedes le piden a los clubes locales que suban el ambiente o la música en los altoparlantes y se acabó. Una auténtica vergüenza. Y ya no le quito tiempo a Gaby para saludarla y para que nos hable de lo que fue el lunes por la noche, que fue espectacular. Y los Dodgers están a punto, con todos sus 380 millones de dólares en nómina, los Dodgers están a punto de decir bye bye, lo cual a mí me tiene con mucho gusto, no sea Gaby.
3: Hola Alan, hola David, hola amigos, qué gusto saludarlos con esta información. Bueno, no sé a quién sí le pueda dar gusto y a quiénes no. Opiniones divididas seguramente con los Dodgers, que efectivamente están a medio camino del bien y del mal, porque esto es a ganar 4-7, pero ya perdieron 2. Y los cerveceros le dan la vuelta ayer 7-4, con William Contreras una figura clave, con 3 imparables, incluyendo un cuadrangular, 3 carreras producidas. 7-4 ganan los cerveceros del querido Teodoro Higuera, que pronto tendremos sorpresas con el buen Teddy Higuera. Y del otro lado, pues los Guardianes, también intratables, David. Llevan ya, son 5 juegos que pues están ahí ganando, 7-3 le ganan a Tampa ahora en este inicio de la serie de campeonato, se ponen al frente 1-0, Alan, Chase de Lauter fue el hombre clave con 3 imparables, también un cuadrangular, un doble, 3 carreras anotadas, y hablando ya de la NFL, y no sé por qué no pusieron el a quién le importa, pero me da mucho gusto.
2: Hombre, si no hay ni productores
3: no,
2: hoy,
3: ¿verdad?
2: Hombre.
3: Hoy como no hay mariachis, como no vino Memo, claro, como
2: no,
3: hoy
2: es que
3: no vino Memo.
2: El pobre Armando. Ah, venía resolviendo lo mío.
1: Ah, caray, a ver.
2: Resolviendo lo de todos, lo de todos,
3: no, No, gracias.
1: Todo y nada.
3: Gracias, Armando. Pero bueno, para concluir, y ya al rato entramos en detalles, súper emocionante el lunes por la noche, como bien dices, David, los Bills de Buffalo 37-34 a los Rams, que parecía amenazaban en los últimos segundos, ahí pues empataban, pero bueno, pues el caso es que los Bills se ponen 4-1, Josh Allen sigue haciendo de las suyas, y entraremos en detalles más tarde, también con temas de box. Hoy tendremos información de box más adelante, temas muy interesantes con esta pelea del Canelo que nos tiene con el alma en un hilo. ¿Qué va a pasar? ¿Quién va a ir a Rijado? ¿Qué onda? Ya entraremos en detalles en todo ese maravilloso mundo de la ¿Quién le importa?
1: Oye, que por cierto, Josh Allen llegó a 100 victorias en la NFL. Estaba leyendo esto.
3: Sí.
1: Entonces, mira lo que termina marcando. Y ya más adelante vamos a tocar ya lo de la MLB. Shohei Ohtani, 24 partidos sin cuadrangular.
3: Sí, ya entraremos en los detalles más adelante, pero yo creo que está lastimado realmente y no se ve al 100.
2: La gran decepción de la postemporada para los Dodgers es Shohei Ohtani, eso está claro. Y bueno, obviamente hasta existen dudas sobre si mandarlo a la banca para este partido.
3: Pues mira, con los Yankees pasó que mejor pusieron en la lista de lesionados a su gran figura Aaron Judge, lo extrañaron.
1: Claro.
3: Y acá pues Dave Roberts
2: es la cara del béisbol. Imagínate, Ohtani, ¿no?
3: No, yo lo sé, pero partidos. Si no te está resultando, muévele al line-up y deja que se recupere, ¿no?
1: Vamos a mandar andamos desfasados.
2: Ahora sí, Gaby, en lugar contenta. De Dave Roberts, para que dije a los Dodgers. No, sí, a ustedes sí les importa.
1: Oigan, parte de la producción nos dice que alguien nos quiere saludar. Yo no sé, es una sorpresa, igual se debe a los 110 años de la América. A ver, ¿quién anda ahí? Buena tarde.
4: Perdóname, mi amor, por ser tan
5: guapo. ¿Eso es para mí?
1: A ver.
5: ¿Eso es para mí?
1: Dios mío, ¿es Memo Schutz?
2: ¿Es Memo Schutz?
1: ¿Cómo estás, Memo?
5: Eso es para mí, mi querido Alan, Gaby, ¿cómo están? David, les mando un fuerte abrazo. ¿Esa rol es para mí?
3: Claro. Si no, ¿para quién?
1: Podría ser también para mí, Memo, pero no, creo que eres el hombre de boda.
5: O para David, para David te la creo, también. Pero ¿por qué para mí?
3: Que si es para ti la canción.
2: No, para mí no va acorde con lo mío, sin lugar a dudas, pero es para ti, Memo. ¿Cómo andas? ¿Dónde andas, Memo?
5: Qué gusto saludarles, ya saben, brincando de un lado a otro, el tiempo que todavía no es mío.
2: A ver si te das un brinquito por aquí. Aquí también te necesitamos, ¿eh? Ah, bueno. También tienes jefes,
5: yo lo sé.
2: Muy bien.
5: No, aquí mi jefe es David. Entonces,
2: no,
5: si David
2: me
5: dice,
2: ahí estaremos. Señor Vargas. Y tienes que venir porque señor Vargas se va a enojar, ¿eh?
1: Si no es que ya te he enojado, Memo, ¿eh?
5: Bueno, ya anda enojado. Ya
2: ¿cómo andas, Memo? ¿Qué tal la noche en la NFL? Partidazo, ¿no?
5: Partidazo el de Buffalo frente a la escuadra de los Carneros, y cómo al final el pateador de Carneros falla, y bueno, eso le abre la puerta a Buffalo. Por cierto, se quedó sin chamba el pateador Mavis después de lo que ocurrió el día de ayer. Le dijeron, ya no te necesitamos más, pero así es la vida, es decir, imagínense, hay veces que se abre la ventana, la oportunidad, y si la conectas, pues de ahí eres, pero si terminas fallando, pues le pasa lo del pateador Mavis, y va a ser muy difícil que tenga otra vez chamba en la NFL, porque no era de lo más seguro que había en la liga. Claro. Pero bueno, eso es lo que pasa en una de las, pues ustedes lo saben, uno de los deportes más competitivos que hay en el planeta, pero fue un juegazo sin duda alguna, y se nos fue otra semana de la NFL.
3: Híjole, ¿cómo se nota de parte de quién está la producción?
2: ¿Cómo se nota que tú no eres Gaby subcampeona de la Casa de los Famosos? Porque nada más hablas de algo que no es fútbol y te meten en a quién le importa.
3: Pero es Memo.
1: Y a Memo está la reverencia, y aplausos de Memo.
3: Memo, muy bien por ti, ¿eh?
2: Pero bueno.
5: Bueno, gracias, lo que ustedes quieran. Podemos hablar, si quieren, de la Casa de los Famosos también, ¿eh?
1: No,
5: lo que ustedes quieran.
1: Memo, hablando de la NFL y la visita de Roger Goodell, ahora en noviembre para el partido de San Francisco contra los Vikings en el Estadio Banorte también. Ya se rumora esa posibilidad, Memo.
5: Sí, tiene que estar aquí el comisionado, es lo importante que es la NFL para la entrada a Latinoamérica en México y en el Estadio Banorte. Entonces aquí estará, vendrán las estrellas, y con un juego que por lo menos ahora pinta ser un partidazo, porque los dos equipos están invictos. San Francisco, que va en serio,
2: sí,
5: que digo, tiene lesiones, exacto, pero tiene sus superestrellas. Y Minnesota, no se habló mucho de los Vikingos, pero también ahí están con marca de 5-0.
3: Sí.
2: ¿Quién conozco yo que le va a los Vikingos? Ah, el doctor Mijares le va a los Vikingos. También, ¿sabes quién? Mauricio Pedrosa, no. Ahora la esposa de Mauricio Pedrosa, ya no me acuerdo. Pero bueno, pero sí hay algunos aficionados a los vikingos
3: sí,
2: de Minnesota.
3: Sí, se juntan, sí, sí conozco el grupo de fans.
2: Ah, sí. Hay grupo de fans de los sí, vikingos de Minnesota en México.
3: Y también habemos de los osos de Chicago y coincidimos.
2: De los osos, también hay de los osos sí, de Chicago.
1: Son más los del Atlante o los,
2: oigan,
1: de los Vikings.
2: Pues no tienen ustedes nada que hacer, ¿verdad?
3: Los domingos.
2: ¿Por qué no se van a manifestar con los
1: Vikings? Saludos.
3: No, pues es que el domingo... El domingo justamente coincidimos en un mismo restaurante, fanáticos. En un piso estábamos los de los osos y en el intermedio estaban los de los Vikings. Y me platican
2: hay
3: que
2: para
3: ellos...
2: todo en México.
3: Sí,
2: ¿no?
3: Habemos para todo vemos.
2: Como hay gente que, como Schutz, ¿no?
3: Dicen que hacer los domingos más que la NFL en esta época.
1: Vagoneta.
5: No te muerdas la lengua, ¿eh?
3: Salud. Oye, ellos normalmente rentan el salón de un hotel y es donde ven los juegos. Ya me prometieron también que me van a invitar, así que iremos con ellos. Pero esto que decías, Alan, de que vendrá el comisionado, sí, surge la información hoy, Memo, porque hubo una clínica de flag football en la Escuela Nacional de Entrenadores Físicos acá, cerca del aeropuerto, cerca del Palacio de los Deportes, y estuvo gente no de los vikingos,
5: Miami.
3: No de los, exacto,
5: Miami.
3: De los Miami Dolphins. Miami Dolphins. Y entonces ahí Arturo Oliver, el director de la NFL México, reveló esta información, y pues es una gran noticia, bueno, ¿no? Que venga el comisionado y sí, ojalá que pues venga más seguido la NFL también, ¿no? O sea, habla también de, Memo, que Guadalajara,
2: bueno,
3: y Monterrey...
2: Ya lo hicieron los tres amigos, los cuatro amigos.
3: Sí.
2: Los dos, bueno, Memo y Gaby ya van a hacer esto, y el productor le importa un cacahuate, ¿no?
3: Aprovechando que no nos ponen el a quién le importa.
2: Sí, pero el problema no es lo que te gusta a ti, lo que le gusta a la audiencia.
1: Hablemos,
2: ese es el problema.
3: La NFL les gusta, ¿no, Memo? A la audiencia.
5: Claro, claro. Recuérdale al señor Faitelson...
2: Compáralo con la audiencia de la selección mexicana.
5: El Olímpico Universitario, ¿para qué lo crearon? Lo crearon para sí,
3: entre para los fútbol americano.
5: Eso. Gracias, David. Gracias,
2: vete,
5: al igual que la planta.
2: ¿Cómo se llama ese Pérez a contarles esa historia?
3: No, con Karina.
2: A nosotros no nos vengas a marear con eso. Nosotros te conocemos, güey. Nosotros no nos vengas a marear con eso, con lo otro que tú, que limpia.
1: Vamos a donde no.
2: Más vete a limpiar los baños, maestro.
1: Para el subcampeón de la casa de los famosos.
3: Un smoothie, si te aceptamos un smoothie.
2: A ver,
3: Memo,
2: este programa no es de respeto, Alan. Si no te gusta este programa, es irreverente.
3: Es irreverente.
2: Es un programa de respeto donde no hay respeto.
5: Quiero un doctorado en ser fontanero, y para eso tendré que ir a la casa de David, porque David, si yo puedo destapar un caño de David, con eso ya me
2: gano. Fontanero, te voy a traer el léxico que le dijeron Lifon.
1: Allá en los campos de gol.
2: Más votos. Ay, no seas más, perdón.
3: Ahí sí te pasaste.
2: El plomero, Memo, fontanero.
1: Tapacaño, Memo.
5: Exacto. Es de manera elegante, David.
2: Bueno, a ver, señores, hay un tema que me gustaría poner en la mesa. Ya hablábamos, Alan, de los resultados hoy de la Liga de Campeones de Europa. Qué bien anda el Barcelona.
3: Y sí.
2: Yo sé que el señor Schutz, pues, obviamente está pendiente únicamente del Madrid. Pero el Barcelona anda...
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7: Diputados avanzan con altas para 2027. La visa subirá 66%, la de larga duración 153% y el cobro a turistas extranjeros llegará a 1,158 pesos. Morena y sus aliados aprobaron ayer drásticos aumentos en el costo de las visas, derechos migratorios, navegación aérea, turismo extranjero y sobre todo en el sector salud privado.
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7: La Fiscalía informó que 6 enfrentan cargos por lesiones dolosas y 1 por resistencia de particulares. Otros 32 detenidos fueron liberados. 7 hombres fueron trasladados este martes al complejo penitenciario de Puente Grande, Jalisco, luego de ser detenidos por su presunta participación en los actos violentos registrados durante la manifestación del pasado domingo en el exterior de Casa Jalisco, donde ciudadanos protestaron por la mala calidad del agua en el área metropolitana de Guadalajara.
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7: En información local, el colmo del abuso del poder, anuncios de escuelas familiares en avenidas públicas principales del municipio de Coatzintla. Surgen cuestionamientos sobre la presunta promoción de una institución educativa vinculada a la familia del alcalde, situación que pone sobre mesa el debate sobre los límites entre los intereses particulares y el ejercicio de la función pública. La ciudadanía merece claridad y transparencia en el actuar de sus autoridades. Será importante conocer las circunstancias en las que se habrían realizado dicha promoción y la postura del gobierno municipal ante estos señalamientos. Mi nombre es Vanessa Miranda y esto fue un flash informativo con lo más relevante acontecido hasta el momento.
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1: Lo del Viking llama la atención porque su nómina es de casi $1,000 millones menor que la del Bayern Múnich. No, o sea,
2: normal.
1: Imagínense la dimensión.
2: Lo mismo, ¿no? Estamos viendo ahora en el béisbol, Gaby, que hay nóminas, la de los Rays, de los cerveceros.
3: Juntas a los tres equipos que no sean los Dodgers, o sea, los cerveceros, los Guardianes y Tampa. Y la nómina de Dodgers es superior a la de los tres juntos.
2: Juntándolos, ¿sí? Correcto. Para que veas que el dinero no es pero sí ayuda el dinero un poquito, ¿no, Memo?
5: Sí, el por supuesto que ayuda mucho los Dodgers, claro, ayuda mucho el.
2: Mira, pero ¿sabes qué? Yo podría ser mala así, leche, pero no lo voy a hacer.
5: David remata.
3: No,
5: David, yo voy a rematar por ti, David, si me lo permites. A así ver. Como el buen S. Pérez tiene a Edwin Cass como su amigo y le regaló $1,000,000, pues yo tengo a David Faitelson y me va a regalar más, ¿no? Obviamente.
1: Dos, por lo menos.
5: ¿Estás de acuerdo?
2: Yo veo, cuando me saca la lotería, estás en mi. Ayer justamente estaba repasando la lista de personas. Yo tengo una lista de personas, digo, y juego, por ejemplo, para ganar, y no es verdad, no es mentira, ¿eh? Cada vez que compro billete de lotería, de pronto en la lotería en California hay, ¿no?, $400 millones. Yo tengo una lista de personas a las que yo prometo que si me lo gano, llego a repartir.
3: Ah, qué buena
1: onda. ¿De cuánto nos va a tocar, David?
3: Y además tienes en mente un equipo de béisbol, ¿no?
2: Yo tengo aquí una lista. Cada día es más, se reduce más.
3: Pero vas a comprar.
2: Van perdiendo, van con palomitas y más. Por ejemplo, el señor Schutz, ahí el gol.
3: Bueno, pero incluyen. Y comprar un equipo de béisbol, ¿no?
1: Algún día.
5: Algún día. Muy bien. Muy bien, algún día.
2: No, voy a comprar a los Tigres y los voy a traer de regreso a la capital.
3: Bueno, y yo voy a hacer tu cosa a la prensa.
2: No importa.
3: A mí.
2: Por cierto, Armando, tú nos haces la lista, ¿eh? En esa lista de
5: todavía no.
2: No, yo sé. No, yo estoy de acuerdo, Ya no me hagas dudar.
3: Escuchar a lo que dice el productor con el audio.
1: Devuélvele lo que le quitaste hace 30 años.
2: Yo no sé, soy el único que compra cosas sin haberme ganado la lotería. El otro día llegué con el dueño del Águila Veracruz y le digo, ¿sabe qué? Acomódame esto por acá, por allá. Y me dice, ¿por qué? Digo, porque jugar la lotería de mañana. Y la voy a ganar y te voy a comprar el club. Y se empieza a reír. Y además lo cree, ¿verdad? Porque no te creas que el Águila de Veracruz, no está en venta. Sí está en venta, falta que llegue alguien motivado y ponga la plata en la mesa, ¿no?
3: Pero bueno,
2: Se nos está yendo el rating, vamos a hablar de fútbol.
1: Vamos a sacar a temas, ¿te parece, Memo? Gracias
3: ¿cómo
1: por
3: se
1: estar
3: va a
1: por...
3: ir el rating si está Memo en la línea?
2: Ya, está Memo, claro.
1: O sea,
2: Memo.
1: Anda medio perdido.
2: Ah, tú dices por el béisbol.
1: Sí.
2: Ah, bueno. Ay,
1: ¿cómo pero lo de la lotería interesó? Oye, Memo,
2: por cierto, ¿dónde andan Carlos Aguilar y el Burro Van Ranking?
5: Ah, pues ¿dónde están? Díganme ustedes.
2: El burro está
5: se metieron a un reality.
1: No se puede decir al aire lo que está haciendo. Está trabajando.
2: El burro se está haciendo, ya saben qué.
1: Está trabajando.
2: ¿Cómo serán las grabaciones de 40 y 20 con el burro? Ya imagino.
1: Despertando.
2: No, le tienen que poner suero cada toma.
1: Sí.
2: Si no se.
1: Sí,
8: está como en las películas de Calígula, el burro.
2: Exactamente.
1: Está complicado. 70 y 50.
2: ¿Y Carlitos Aguilar dónde andará hoy? ¿En qué? ¿Street Fighter? ¿O la pelea del siglo? ¿O la pelea callejera? ¿O
1: en Mortal Kombat?
2: Está subido.
8: Está subido ya en Cuicuilco.
2: Por allá está.
1: Anda en el cerro.
2: Ah, igual fue a Cuicuilco hoy Carlos, Memo fue a tomar sol a Cuicuilco, porque es su casa de veraneo aquí en la Ciudad de México.
5: Lo que sí les puedo decir, David, Alan y también Gaby, es que le mandamos un fuerte abrazo y un saludo a toda la tropa Schutz que están escuchando el programa, que se conectan todos los días y que ya son aficionados y aficionadas al deporte.
2: Sí, no está muy bien.
5: ¿Cómo que nadie le importa? Entonces váyanse ustedes.
2: Oye,
5: y me quedo con la
2: si
5: tropa.
2: La cantidad de mentadas de madre, bueno, siempre tengo mentadas de madre en Twitter, en X, ¿no? Pero la cantidad de mentadas de madre que ayer recibí.
3: Porque
2: me atreví a decirle a Memo que no se convirtiera en actor.
5: ¿Cómo te atreves, pinche?
2: Ya sabes.
1: Fuiste tendencia hoy.
2: ¿Cómo te atreves? Si es nuestro Memo, no lo toques. Si él quiere, envidioso, cabrón. O sea, a ver, tranquilo. Yo estaba defendiendo a un compañero de mi profesión.
1: Claro, al gremio.
2: Si no les
3: Memo.
2: Si les estoy quitando a Colunga o quién, qué otro galán cuenta.
3: No sé.
2: William Levy, alguno de esos. Avísenme,
1: por favor.
2: Avísenme ahora sí.
5: Soy solamente tu amigo. Pero la tropa. Oye,
2: Oye, nosotros cuando estés ahí en el estrellato, Memo, ¿no? Acuérdate de los pobres.
8: Fuiste tendencia también por acariciarle su linda cara.
1: Ya viste, ¿eh? Fuiste tendencia, David Faitelson.
8: Acariciarle su linda cara.
1: Acariciarle su linda cara.
9: Tener un gran amigo, de él.
2: Mira, hay que admitir una cosa. A mí me gusta, bueno, cada quien lo suyo. A mí me gustan las mujeres, me gusta mi esposa.
8: Ah, ok. Si me estás pensé que ibas a decir que te gustaba
2: Aire.
8: Memo.
2: Saludos, Aiden. Pero, no, la verdad, Memo se ve muy bien.
1: Se ve muy bien. Te ves más guapo,
2: bien.
1: Memo.
2: 13, 14 kilos, la verdad se ve.
3: Sí.
2: Ayer estábamos en la discusión, Imai y yo, si se ve muy bien o muy bien, pero también un poco jodido, porque se ve muy delgado. Como que no ha comido mucho.
3: No, se ve bien. Mira.
2: A ver, tú eres mujer.
3: Sí, sobre todo que conocí a Memo, yo ya estaba en tele y él llegó poquito después. Está igualito que cuando llegó de muy joven a Televisa, se ve muy bien y ahora que ya, pues Jair, afortunadamente, gracias Jair por regresar al camino del deporte a Memo.
2: Ah, fue Jair el culpable.
3: Sí, gracias Jair.
5: Sí.
3: Y seguramente Memo, Jair fue el culpable. Y entonces ahora que Memo retome este tema del gimnasio.
2: Yo cada día digo,
3: y una soleadita, eso sí, Memo, te hace falta.
2: Somos periodistas deportivos y cada día nos parecemos más a Maxim Butsaid.
3: ¿Por qué?
2: Cuerpazo el de Memo, ¿eh?
1: ¡Qué barba!
3: No, pues es que, mira, va a tomar...
1: ¡Sabe su piel!
3: Va a tomar cuerpo de receptor.
1: ¡Qué labios!
3: ¡De receptor!
2: ¡No nos pagan para hablar de deporte! ¡Ya basta! ¡Memo nos está metiendo a su nuevo mundo! ¡Que es el mundo de la artisteada!
3: ¡Es lo que la gente quiere! ¡Es el chivo del momento!
2: Si la gente quiere, pues quiere, pero yo no quiero.
5: Oye, pero tenemos un público que nunca hubiéramos pensado, una tropa shoots que es sumamente cariñosa y nos apoya. Sí. ¿Qué más hubiéramos querido?
1: Oye, Memo, métete al Zoom para ver tu bella carita, Memo.
3: ¿Puedes?
2: Sí, porque eso ya nos da otro tipo de rating.
3: Ándale.
2: Ya la gente ve.
3: Para que le ponga un like.
5: A ver, ahí estoy.
3: A ver, ahí estoy.
1: ¡Ay, Dios mío!
5: Aquí estoy.
3: Ahora sí su canción.
5: Haciendo una pausa, ya saben, el giro de tour de medios, pero estamos todos felices de estar aquí con ustedes. Un ratito, pero aquí estamos. Rostro.
3: Que le pongan su canción, por favor.
1: Belleza latina.
3: No me pongan a mí. Ahí.
1: A ver, manda un beso a la cámara, Memo, a tus fans.
5: Les mando a toda la tropa shoots. Bueno, los amamos, ¿eh?
2: Vamos a hablar de deportes.
1: Vamos a hablar de deportes. A ver, vamos con el 110 aniversario de la América. ¿Te parece?
2: Ya, desde el viernes hicieron el pastel en Coapa.
3: El viernes tuvieron su pastel en Coapa. Jugaron el fin de semana. Ayer ya hablamos otra vez el América, ¿en verdad?
1: ¿Por qué no?
3: ¿Tú qué dices, Memo? ¿Sí o ya no?
5: Pues mira, hablemos, David sabe, tiene información privilegiada del América.
3: Ah.
2: Sí, bueno, no, privilegiada no tengo del América. Lo único que te puedo decir es que ayer cumplieron 110 años y ya sabes que por acá otra vez el productor, otra vez está buscando. Fue tendencia, hay que meterlo de Irene Guerrero. Porque es tendencia. Vamos a hablar de fútbol, vamos a hablar de condiciones futbolísticas. El América es líder del torneo, pero no convence todavía con su juego, eso está claro. La realidad es que tiene para jugar mejor, pero eso lo tienen que entender, el aficionado de la América lo tiene que entender por el hecho de que... Alan, sí, si señor. Tú sigues hablando con los productores por tu lado, ahí me distraes. Entonces, por favor,
1: acusando detalles.
2: Sí, mándate un WhatsApp o salte y regresas. Perfecto. Pero si me distraes, por favor.
1: Cuéntame.
2: Sí, claro, ponme atención cuando tal o como yo te pongo atención a ti.
1: Ok.
2: ¿Estamos?
1: Estamos cerrados.
2: Bueno, no escucho, ¿de qué estamos hablando, Gaby? Dios mío.
3: De la información privilegiada del América y después de que no juegan tan bien y que entonces, pues, mira, la pregunta aquí sería, ¿qué prefiere el aficionado? ¿Que jueguen bien a costa de quién sabe qué onda o, pues, los tienen en el primer lugar y de todas maneras siempre va a haber críticas para el América porque es el equipo más importante, por toda la historia, etcétera? Y además tienen un juego pendiente. Entonces, sí... están dejando mucho que desear en el funcionamiento, ya están los Santiago, ya está el Español, el tema del portero que ahorita es la gran polémica que tienen, que si debe jugar Malagón o Cota,
2: ¿no? Porque finalmente fue una decisión de Guillermo
3: Almada.
2: Ah, no,
3: pero para los aficionados sí es polémica, la mayoría dicen que se quede Cota. A mí me parece injusto para Malagón. Les platicaba yo hace poco, yo sufrí una rotura del tendón de Aquiles, una lesión durísima, mentalmente te afecta, pero sientes que no vas a volver a caminar, no quiero imaginarme lo que padeció Malagón. Entonces es muy injusto que por una lesión pierdas tu lugar. O sea,
1: yo ahí difiero, yo creo que si el fútbol.
3: Y a Cota le habían dicho para qué había llegado, tampoco hubo engaño con él.
1: No hubo engaño con él. Cota llegó como suplente, eso es claro, pero Cota también, cierto, es que respondió, me parece, en momentos importantes.
3: Ah, eso sí.
1: Se ganó ese lugar, entiendo, y es lamentable lo de Malagón, porque incluso le cuesta la Copa del Mundo. Yo creo que ya iba de suplente, pero le cuesta al final gran oportunidad. Entonces, en el tema de Luis Ángel Malagón, yo creo que lo más políticamente correcto o lo más justo, ok, tú ya tienes disponible a Malagón. Entonces, yo le doy oportunidad a Cota, espero quizá el famoso error, ¿no? Vamos a ver cómo se comporta Cota ya con la competencia directa de Malagón. Y si hay algún error y yo veo mejor a Luis Ángel Malagón, es cuando lo regreso a su puesto. Creo que fue muy abrupto ya tener a Malagón listo. ¿Y sabes qué, Cota? Muchas gracias. Se me olvidó lo que hiciste por nosotros.
3: No, yo no creo que le hayan dicho que se les olvidó.
1: Respetar momentos.
3: Sí, pero a ver, Memo, que está ahí en la línea. ¿Tú te imaginas, Memo, que el quarterback titular de un equipo se lesiona, ya está listo y seguimos jugando con el suplente porque está jugando bien? ¿Memo?
1: Yo creo que
3: Cota sabía muy bien a lo que lo contrataron y además creo que incluso tuvieron ya una plática previa al juego ahí en la cancha, se les vio platicando y Cota animando a Malagón y creo que sí. Le entiende también de colega a colega de ser humano a ser humano lo que está atravesando Malagón. No sé qué piensas tú de eso, David.
2: No, sí, a ver, yo lo que creo es que si no... también el deporte es de momentos, es de aprovechar circunstancias. Uh-huh. Y bueno, yo creo que Cota, siendo un veterano, hizo un gran esfuerzo. Y como que no le costó, bueno, no lo sé, porque no vivo el día a día de la América, ni estoy en la mente de Guillermo Almada, pero como que no le costó demasiado trabajo de pronto decir, regresó Malagón, voy a poner a Malagón, y Cota va a la banca, ¿no? Como que tenía que haber sido... Haber dicho, a ver, voy a mandar todavía a que sufra un poco Malagón en la banca, voy a esperar que tenga una baja de juego Cota, voy a esperar otro tipo de circunstancias, voy a... Es que el América no tiene ya ningún torneo... Nada.
1: Abierto, tiene para el próximo año nada más la Conca Champions, sí, pero actualmente
2: este semestre
1: de nada.
2: Porque lo que podía haber hecho si tendría torneo de Copa es alternarnos y poco a poco irlo metiendo en ritmo.
1: Claro.
2: Pero de pronto decidirlo así... Me parece que es muy absurdo, ¿no?
1: Parte de lo que mencionaba, vamos a esperar, se me hizo muy abrupto meter ese golpe. A ver, no quiero causar una polémica, pero a mí me brincó mucho las formas. O sea, de acuerdo a los procesos que yo he visto con los porteros, que, a ver, ya tengo listo este, te doy 2-3 partidos, vamos a ver cómo te comportas, si hago el cambio y te devuelvo a la titularidad. A mí me parece, no quiero ser mal pensado, pero me suena de que esto va encaminado a un tema de selección mexicana, de que hoy no tenemos porteros. Recordemos que el guardameta titular originalmente en el proceso...
2: Buen punto, Alan.
1: Digo, sin fundamentos, porque realmente a mí me suena.
3: Claro, es lo que vemos, lo que podemos analizar con lo que está pasando.
1: Iba a ser titular rumbo al 2026. Después Tala Rangel le gana la carrera, pero Malagón era portero de selección y del equipo... más importante o popular de las Águilas del América. Mira, ya está por ahí Memo. Entonces, de repente Tala no está respondiendo, vemos a Alex Padilla, vemos a García de León, hoy ya fuera de la convocatoria Acevedo, Malagón ya recuperado, pues ¿a qué apunta? A mí me parece que a Malagón quizá lo quieran poner a punto para que responda en selección, Memo.
5: Sí, está claro, pero más allá de eso también habrá que ver cláusulas en contrato. Malagón es el titular indiscutible de las Águilas del América. Vaya, Cota ha hecho un gran trabajo, pero finalmente él entró a tapar el hueco de la lesión de Malagón. Así que, pues también hay otras circunstancias y otras cosas que no conocemos, pláticas directiva, jugador, porque el mismo Malagón dice, oye, ¿sabes qué? Si no me vas a estar utilizando y si no me vas a dar el lugar que yo creo ya me había ganado, pues entonces mejor mándame otro equipo. Entonces hay muchas circunstancias que no conocemos. Lo que sí es un hecho es que el América tiene dos muy buenos guardametas y vamos a ver qué va a pasar.
3: Memo, te preguntaba yo si veías que a un quarterback titular de la NFL le ponen un suplente que lo hace bien y cuando ya está listo el titular ya no lo meten.
2: Sí, pero hay que ver qué titular.
5: Pregúntele, David, nada más para cerrar, el caso de Drew Bledsoe y Tom Brady. Cuando Drew Bledsoe se lastima, que Tom Brady, si no, nunca hubiera sido Tom Brady, nunca hubiera entrado a jugar. Y ya cuando empezó a jugar Tom Brady, pues ya no había cómo poner a Drew Bledsoe y lo terminaron cambiando a los Bills de Buffalo. Es decir, tienen que tomar decisiones complicadas.
2: No, y mira, hablamos, es una buena analogía lo de la... comparación lo del quarterback con el portero, porque son puestos muy específicos.
3: Clave, sí.
2: Si fuese un jugador de campo, pues le das minutos, lo vas compensando, lo tienes como un cambio inmediato. El portero suplente se hace, se vuelve una estatua de sal, como decimos por ahí, en la banca.
3: Sí.
2: Tú has visto grandes porteros que, o que tenían grandes habilidades, porque no llegaron a demostrar que son grandes, tenían buenas habilidades y se quedaron toda su vida permanentemente en la banca. Pero bueno, también el América está pensando en el futuro. Ya Cota es un tipo de casi 40 años. Cuando aceptó venir al América, venía del León, y aceptó venir a tomar ese papel secundario, ese papel de portero número 2. Lo hizo muy bien, más allá de la polémica. Y creo que lo que dice Alan es interesante, en el sentido de que el puesto por la portería de la selección mexicana se abrió. A partir de lo de la actuación que tuvo contra Estados Unidos el tal Rangel, como que volvió a abrir las dudas cuando Rangel era el portero titular indiscutible. Abrió las dudas, y si yo creo que si Malagón, además, siempre desde una portería como la del América, es más fácil acceder a la selección.
3: Claro.
2: Por toda la fama, por
3: todos
2: los reflectores que tiene. Claro. Si Malagón se pone bien, va a ser candidato para regresar al equipo mexicano.
1: Y va a depender totalmente de él, ahora que ya tiene la titularidad. Bien, también David tocaba un punto interesante. A ver, no tiene América hoy esas facilidades de tener un doble torneo, ¿no? Donde diga, a ver, en la Copa o en la Leagues Cup, mando a Malagón o mando a Cota, tengo a los dos al ritmo. Hoy no.
3: Sí, ya
1: parece
3: pasó
1: que ya
3: esa apuntó etapa,
1: a Malagón totalmente. Entonces, va a depender del mismo Malagón con qué confianza vuelva. Porque lo que decía.
5: ¿Saben qué?
1: Adelante.
2: No, pues ya vamos a hablar de otro tema que no sea el portero de la América.
5: Espérame. Oye, ¿qué? Si es...
2: Pero sí.
5: Portero de la selección mexicana, David.
2: ¿Quién?
5: Malagón momento sabe que es la oportunidad.
2: No,
5: discúlpame.
2: No es
5: después de lo que ha pasado.
2: No te equivoques.
5: Escúchame.
2: A ver,
5: no te equivoques tú. David, no te equivoques
2: tú. Engañes,
5: Malagón era
2: el
5: titular antes de la lesión. No, es que no nos estamos engañando. Malagón sabe perfectamente que en este momento, donde hay una crisis en la selección mexicana, en el cambio de mando, cuando llegó Rafa Márquez y en la portería en particular, que el Tala Rangel, yo no tengo nada en contra del Tala, el Tala es buen portero, pero en este momento el Tala ha dejado muchos cuestionamientos y Malagón quiere demostrar que puede regresar a la selección mexicana a tomar ese papel que llegó a tener antes del Mundial.
2: La única ventaja que siempre va a tener el Tala Rangel es si el estilo de juego que quiere imponer Rafael Márquez de salir jugando con los pies, nadie lo puede hacer.
1: De acuerdo.
2: Ni Malagón, ni Padilla, ni
1: García,
2: el portero del de León.
1: Mejorcito, pero no.
3: Sí, pero lleva ventaja. Lleva más kilómetros ahí ganados.
2: De acuerdo. Pero bueno, oigan, el otro tema que yo traía en la mesa y les decía yo es que el sábado apareció otra vez el grito homofóbico. Como que en México a veces normalizamos las cosas. Lo hacemos parte de... Somos capaces de... Sabemos que está mal, pero lo hacemos parte de nuestra cultura. Hay otros ejemplos mucho más trascendentes de lo que estoy hablando yo, pero temas de corrupción, donde nos acostumbramos a vivir en la corrupción. Es decir, y creemos que además todo lo podemos obtener a base de eso. O sea, ya. El otro día, fíjense lo que les voy a contar, una anécdota. El sábado íbamos al estadio de fútbol. En una camioneta nos reunimos ahora en Gran Sur, porque es muy difícil el acceso al estadio Banorte, y nos vamos todos los comentaristas encima de la camioneta, y llegamos y había un retén, llegábamos tarde.
1: Era el alcoholímetro.
2: No, un retén para el estadio, tenía el autobús de la América, están los aficionados de la América ahí esperándolos, y dice, se acerca el tipo y le explica a el hombre de talentos de TUDN, Luisito, le dice, oigan, traigo los talentos para la transmisión del partido. Y dice, déjeme ver. Ya va y dice el policía que si le da para los chescos, pasa.
3: Gracias.
2: Bueno, pues a ver, espérame un momentito, vamos a trabajar.
3: Sí, claro.
2: No le estamos pidiendo. No, espérate, estemos
8: nada malo.
2: Pero si le das para los chescos, pasas. Pues si no le das para los chescos, no pasas.
3: Sí, la clásica.
2: Entonces, a lo que voy es que a veces normalizamos las cosas en México y lo hacemos un modo de vida. Y creo que en el fútbol ya este grito homofóbico se ha convertido en parte de una expresión de la tribuna que lo vemos como algo natural cuando no es natural y ofende a otras personas.
1: ¿Y sabes qué? Algo peor, digo, al final es el mismo hecho, pero a ver, lo están haciendo en la jornada 11, lo van a seguir haciendo, lo han venido haciendo. El máximo ejemplo fue en la misma Copa del Mundo, ¿eh?
2: Aquí, en la Copa del Mundo,
1: desde la televisión se escuchaba en el Estadio Banorte. Se escuchó en el estadio,
2: poco,
1: en el estadio de Chivas. No, sí se escuchó. Se escuchó claro y se alcanzaba a tapar y metían de repente sonidos, pero se escuchó.
2: Pero menos.
3: ¿Eh? Sí, tú lo dices,
1: sí, de verdad,
3: te lo creo, sí. Yo la verdad no lo...
2: Yo transmití los partidos de la selección mexicana y no
1: yo
2: me acuerdo.
1: Escuché, de hecho, estaba yo con mi familia y decía, ¿Memo? ¿Sabes qué? Oye,
2: ¿qué canal
1: escuchaste?
2: Los escuchabas,
1: sí,
2: claro.
1: No, con ustedes.
3: Sí, Memo, ¿tú los escuchaste?
5: Pero ¿saben qué? Eso es algo que ha trascendido el fútbol, porque ese grito se escucha en prácticamente todos lados. Lo dice David muy bien. Es situaciones que se van normalizando, que los vamos normalizando, que entra ya inclusive dentro de la idiosincrasia de nosotros, de los mexicanos, y ya en cualquier cosa empezamos a lanzar el grito. Yo lo he visto en muchos lugares, no solamente en el fútbol.
2: Pero mira, en lo que dice Alan, a ver, la selección mexicana de fútbol tuvo un buen mundial. No le dio casi oportunidad a la gente de externar ese grito, porque México estuvo bien. Es decir, ningún partido flaqueó, es decir, le ganó.
3: Sí, la gente estaba más en modo...
2: Estaba metida, la gente, si la selección hubiera tenido más resultados, puede ser que el partido en Guadalajara, que se estaba dificultando con Corea del Sur, puede ser. Pero volvemos, a ver, incluso con CACAF, FIFA tienen reglas claras con respecto a este tema. Lo vemos ahora en la gira de la selección, colocaban un anuncio sobre el grito discriminatorio, que el árbitro tomaría... obviamente la regla y podía parar el partido y habría consecuencias, un protocolo. Sí, sí. Aquí en la Federación Mexicana de Fútbol no hay un protocolo, nos están diciendo que
1: no
2: eso no
1: acciones,
2: está mal.
1: No toman acciones.
2: No
1: eso
2: está
1: es lo
2: mal,
1: que pasa.
2: O sea, no hay, debería haber letreros en todos los estadios donde dice, señores, el grito homofóbico está prohibido. Si ustedes lo hacen, van a enfrentar las consecuencias de tal multa, de tal cuestión con la justicia. No se les permite. No, el tema del Fan ID no permite tener un control como el fracasó el Fan ID.
3: No sirve para nada.
2: No le permite tener un control sobre el aficionado que ingresa. Entonces no sabe si Gaby o Alan fueron los que gritaron. Los suspendo de por vida para que no entren a estadios.
1: Oye, le acaban de pegar. No sé si vieron los videos en redes sociales después del América Monterrey. Le pegaron a un par de aficionados de Rayados, entre varios de la América, y delante de la policía se fueron a resguardar con las patrullas de seguridad, las de tránsito, y ahí delante de ellos los policías
2: apenas en el
1: sobre
2: partido
1: Tlalpan, de abajito del puente.
3: Pero es lo mismo, de repente hay cositas que siguen pasando, bueno, casos aislados, afortunadamente no estas grandes tragedias, pero no tendrían que estar sucediendo, ¿no? Eso mismo que nos está diciendo Alan.
2: Mismo, esa idea me parece...
1: ID, se supone.
2: Esa idea, Memo, me parece fantástica que impulsó... Bueno, entonces ya, gracias, Memo, que estés muy bien.
3: Abrazo,
2: cuando
3: ratito,
2: puedas venir,
3: abrazo,
2: guapo. Cuando
3: es
2: puedas
3: que
2: venir, aquí estamos en...
3: No lo dejan,
2: Mariano Escobedo, ¿qué número es? Bueno, ¿qué número es, Dafne?
1: 532.
2: Mariano Escobedo, 532. Te mandamos un juicio, estamos todos los de lunes a viernes de 3 a 5 de la tarde.
1: Memo. Ubi, Memo.
3: Se
2: cuando
3: va
2: puedas venir,
3: bien.
2: Si no, no puedes venir, pues ya vete con Osorio allá. No con Juan Carlos, sino ¿cómo se llama el productor?
3: Juanito Osorio. Saludos, Juanito Osorio. Sí, contrata Memo.
2: Imagínate una pareja, Memo Schutz.
3: ¿Con quién?
2: Protagonizando una novela.
1: Con Karina.
2: Con Niurka Montalvo.
3: Ah, caray.
1: Niurka Montalvo.
3: No, pero estás hablando que es el galán, el protagonista galán. Tendría que ser con Angelique Boyer o una actriz de esa categoría.
1: Con Karina, como la Casa de los Famosos, ya lo hicieron.
3: Pero Karina no es actriz.
1: Y Memo tampoco.
3: No, pero no vas a poner a dos que no actúen.
2: Sí, nada más que hay otra productora que se llama Vero que lo va a mandar en la fregada. Pero bueno, vámonos.
3: No,
2: Vero
3: es la que decide, eso sí, eso sí. Vero, tú decides.
2: Pausa,
1: corte antes de que ocurra algo más.
2: Dios mío, Dios mío.
1: Quédense, ya volvemos. Pausa.
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2: Alan, sí, si señor. Tú sigues hablando con los productores por tu lado, ahí me distraes. Entonces, por favor, mándate un WhatsApp o salte y regresas. Perfecto. Pero si me distraes, por favor.
3: Cuéntame.
2: A mí ponme atención cuando te hablo, porque yo tengo atención a ti.
3: Okay.
2: ¿Vamos?

0: Estamos de vuelta, amigos, en RS Deportes. Oye, no, y eso que escuchamos, que fue
1: chiflada, Gaby, no.
2: No, es Maroon 5. ¿Tampoco te gusta Maroon 5?
1: No, sí.
2: Apenas estuvieron en el estadio Harp.
1: No, ella sí me gusta, lo que no me gusta no.
2: ¿Cómo
1: necesita
2: ella? ¡Es él!
1: Ah, perdón, es él.
2: Pero a mí sí me gusta. Bueno, ¿a qué vamos, David? Cuéntanos.
1: ¿A qué vamos? Bueno, vamos a hablar del tema Gilberto Mora, porque parece ser que, bueno, tenemos mucha prisa en México en la exportación de Mora. Es normal. Sí. Exportamos pocos futbolistas y hay mucha esperanza depositada sobre este jugador. Me decía la semana pasada en Tijuana, Sebastián Abreu, el técnico del equipo, que el tema de las lesiones, que ha generado mucha polémica, mucha gente dice que tiene un tema de pubalgia, que eso no le permite a él estar físicamente al 100%, no le permite terminar los partidos. Abreu me decía que nadie está considerando que es un chico que está en pleno desarrollo. Mañana, día 14, si mañana día 14, es día 14, ya. Hoy es martes 13, Dios mío. Mañana, aguas, día 14, cumple 18 años de edad Gilberto Mora.
2: Por fin.
1: Por fin los 18. Pero eso no quiere decir que mañana esté firmado, ¿no? Pues yo creo que lo podía haber firmado antes, no, sabiendo que iba a cumplir los 18 años tarde que temprano, ¿no?
3: Y además también yo soy de los de la idea de que, a ver, desde los 16, 17... si otro equipo importante o algún equipo importante levanta la mano y te quiere, va y te arregla, ¿eh? Te arregla, te deja en tu club y una vez que cumpla la mayoría de edad, ya se hace efectiva la bueno, compra y te puede llevar, como fue el caso de Hendrik.
2: Sí, ¿no? Pero está bien que se hayan esperado, al menos hacia la opinión pública. No sabemos si realmente ya tienen algo,
1: claro.
2: Pero me parece correcto que lo estén llevando así, al menos hacia afuera, con calma, pasos firmes y con tranquilidad, para que él mismo esté más tranquilo y no se salga del foco, que lo hemos visto muy enfocado, muy concentrado, David, pero es una edad peligrosa en ese sentido, ¿no? Y él se ha visto muy mesurado, muy concentrado en su trabajo.
1: A lo que vas con la edad es que dice que fisiológicamente, dice Abreu, que sus huesos están todavía en crecimiento. Sí. Y que todo eso le genera a él dolores. Y que los dolores, obviamente, pues no le permiten estar al máximo en el rendimiento físico, y que hay que irlo administrando para no tampoco exponerlo demasiado, porque es muy fácil decir, yo mismo lo he dicho, ¿qué le va a doler si tiene 17 años? A los 17 años no me dolía nada a mí. Es muy diferente en
3: el alto rendimiento.
1: De alto rendimiento, con la exposición que hay hoy en día. Yo no sé también si el hecho de que juegue la mayor parte de los partidos sobre esa superficie en Tijuana, pues no termina afectándole también un poco, porque el impacto
3: está comprobado.
1: El impacto, mira, me acuerdo muy bien aquel portero, ¿cómo se llama? ¿Te acuerdan de la Jud? Aquel portero.
2: Sí.
3: Daniel Ajud.
1: Que estuvo en.
3: No, este, Gibran Lajud.
2: Gibran
3: Lajud.
1: Que estuvo en Cruz Azul.
3: Estuvo en Xolos.
1: En Xolos, en Torreón. Un día, justamente en Tijuana, hace algunos años, veo que sale del entrenamiento y digo, ¿a dónde fuiste? Yo estaba fuera ahí en la zona de vestidores. Digo, ¿a dónde fuiste? Y regresa con todo el jersey blanco que tenía, el suéter blanco manchado de sangre. Es que para el portero, el entrenamiento en ese tipo de canchas
2: es
1: como tirarse sobre cemento.
2: Te quemas.
1: Durísimo.
2: Te quema.
1: Yo creo que esa condición también en Mora es diferente al jugar en Tijuana. Porque no la tienen otros jugadores en la Liga MX. Va una vez a Tijuana en todo el torneo.
2: Sí, no es lo mismo.
1: No, una vez al año van a la Tijuana, ¿no?
3: Pero ellos en qué trabajan, a veces sobre qué entrenan y dónde juegan habitualmente, ¿no? Ese es el gran.
1: A lo que voy es que él trabaja generalmente en ese pasto para el partido de casa, juega el partido de casa ahí. Cuando tienen que visitar, van a otro tipo de superficie que tienen ahí pegado al estadio. Pero también, a ver, podría ser un factor. El otro que me gustó de Abreu, que me dice que ya tiene un equipo multidisciplinario pagado por él, bueno, no sabemos si por él o por la representante Rafaela Pimenta, tiene un cocinero, tiene un fisiatra y tiene un preparador físico trabajando con él al 100%, 24 horas al día. Cuidan su alimentación, cuidan su sueño, cuidan sus músculos, hace un trabajo, lo que me decía Abreu, fíjate, en Xolos, porque esto lo copiaron del fútbol europeo, hay un trabajo que se llama para prevenir lesiones. ¿Qué es lo que hacen por las mañanas? Una especie de pilates. Los pilates son sensacionales, los pilates.
2: Sí, mucho estiramiento,
1: pero sin ese impacto físico, ¿no? Que te hace hacer otro tipo de ejercicio. Ese
3: desgaste más allá.
1: Desgaste más allá o levantamiento de mucho peso.
3: ¿Sabes qué me gustaría a mí, David? Ya por ahí lo habíamos comentado. Ok, qué bueno que Mora, como nuestra joya, como figura, pues tenga ya ese acompañamiento.

0: Ya hay muchos equipos se implementan y la mayor parte de los atletas futbolistas en el mundo, y no solamente futbolistas, bueno, hablo de deportes de conjunto, porque realmente el deportista que actúa en a diferencia del tenista, sí tiene una forma de trabajar muy individual,
1: claro.
0: Tiene su entrenador, claro. Tiene su fisiatra. El fútbol te da, el club suele darte ese tipo de herramientas. Pero bueno, en México sí estamos un poco atrasados en algunas cosas. Uh-huh. Y lo que busca Mora, lo que busca la gente de Gilberto Mora es que finalmente darle todas esas herramientas para cuando llegue el momento pueda triunfar en Europa.
1: Sí, totalmente de acuerdo. Mira, casos, por ejemplo, hablando de béisbol en México, te puedo decir que Robinson Cano sí trajo a su cocinero, a su entrenador personal, pero pues son el tema de un personaje que ya transitó por las grandes ligas, pero hablando del fútbol, como lo señalas, es difícil. Estaba revisando la calidad del pasto sintético justamente del estadio de los Xolos. Lo estrenaron en 2024, es de tercera o cuarta generación en cuanto a la tecnología. Esto es decir, ya no son aquellos pastos como lo que decías de la HUD, que te tirabas y te quemabas, ¿no? En esto ya hay un rebote más particular. Tienen una base de arena y después granitos de caucho. Y después viene esta combinación del pasto. Entonces, sí es más duro, pero ya no como antes. Puede abonar un poco.
2: No es a lo mejor como
1: poco
2: los que vemos amateurs, ¿no? En las esquinas, esas
1: canchas. No, que esas eran la primera generación, exactamente. Sí, que era durísimo. Ahora ha mejorado. Por ejemplo, el estadio de los Diablos Rojos del México lo cambiaron para Grandes Ligas y tiene también unas fibras de coco. Pero ya no son tan duros como antes. Entonces puede ser que le abone un poquito, porque sí es un poco más duro que el pasto natural, lógicamente,
2: sí,
1: pero ya no son aquellos, ¿no? Tan duros para hacer el ejercicio. O sea, la debe abonar un poquito a todo esto que decías de Gilberto Mora.
2: La última, digo, la más peligrosa que vimos de Gilberto Mora, o la que más causó preocupación, fue el tema de la pubalgia.
1: Ah,
2: ¿no?
1: Sí.
2: Que incluso estuvo cerca de dejarlo fuera de la Copa del Mundo. El tema de la pubalgia, si bien no te ataca directamente una extremidad y no va por ahí, va por un tema abdominal, el tema de la pubalgia es que te dura bastante y no tiene garantías, no sabes cuándo.
1: Es muy difícil de tratar.
2: No sabes hasta cuándo.
1: Necesitas descanso y pues,
2: sí, y descanso, y no te puedes ejercitar.
1: No.
2: Y así como se te puede quitar en un mes, puedes aventarte casi medio año, ¿no? Hablando con médicos aquí también en MBC Deportes, médicos del deporte, nos han dicho que el tema de la pubalgia sí es un factor la edad también, ¿no? O sea, lo hemos visto con grandes figuras y a veces ahí está el tema. Lo último que supe de Mora, por lo menos por conferencia de prensa de Abreu, que le preguntaron por qué no iba a tener actividad, ahora decía que era un tema de la cadera, ¿no? Y que por ahí tenía un golpe, un tema muscular, y lo estaban protegiendo, ¿no?
0: Pero te lo estaba explicando, sí, claro, lo estaba administrando, pero te estaba explicando la versión de su entrenador, ¿no? Que el hombre que está cerca de él, que no estamos considerando que está en pleno crecimiento. Hay una información ya desde Tijuana que podemos prácticamente confirmar.
1: ¿Es de Breaking News?
0: De buenas fuentes, no sé si alcance o no para Breaking News. Que mañana habría ya noticias de una firma al fútbol europeo, un equipo importante, un equipo grande. No sabemos cuál va a ser el siguiente paso, porque obviamente me decía, el propio Abreu me decía, le pregunto, ¿está para jugar Mora mañana, el fin de semana, Liga Premier? Me dijo, ¿dónde jugó el verano? El Mundial. Sí, está bien, pero es muy diferente jugar con una selección, un Mundial de fútbol, a jugar en una liga tan competitiva. Yo creo que ahí los clubes que lo contratan tendrán la capacidad para llevarlo poco a poco y no exponerlo al shock inmediato que significa afrontar el nivel competitivo que tiene una Liga Premier, ¿no? Con todo lo que eso significa.
2: Yo creo que Mora mentalmente está. O sea, lo hemos visto mentalmente para afrontar un reto de ese tamaño. Yo creo que está. Lleva 2 años jugando en la primera división del fútbol.
0: Sí, pero espérame, pero no es lo mismo. Perdóname. A ver, ¿de qué me estás hablando,
1: sí,
0: Alan? Por Dios.
1: Vas a otra cultura.
0: No me compares que un show, los Bravos de Ciudad Juárez, es lo mismo que un Liverpool contra Manchester City, que acaban de jugar el fin de semana.
2: En la Liga Premier.
0: Pero fíjate, razona lo que dices, Alan, porque ya estás, te sientas en esa silla y pareces Memo Schutz, mano.
2: Eso sí, es la silla, ¿eh? Aquí la silla.
0: Pero no, o sea, ¿cómo vas a mandarlo de un show los Bravos a un Liverpool contra Manchester City? No, por más que nos guste Mora, por más que seamos mexicanos.
2: Yo dije que mentalmente me parece que Mora, a pesar de que tiene 18 años, sí está para un reto de firmar con un gran equipo.
0: Ah, firmar, cosa es firmar.
2: Eso dije.
0: No, estás corrigiendo inteligentemente.
2: Es lo que dije.
0: Mis respetos para ti porque estás saliendo con el balón controlado. Pero tú

0: dijiste, está mentalmente listo para afrontar esa competencia. Y todavía con lo que dije...
1: ¿Y no firmar en la competencia de la Premier?
0: Abreu
2: no,
0: dice...
2: No, porque una cosa es firmar y otra es que te pongan a jugar. Son dos mundos opuestos.
1: Entonces, a mí me firman en MBS y no vengo a trabajar.
2: No, espérame, no, lo pueden firmar y dejarlo todavía que termine la temporada con Xolos y después llevarlo a una
0: circunstancia. Nosotros te podemos firmar, pero te mandamos con Paul Stanley a que tomes... a que hagas tus pininos.
1: A dormir a la gente con Paul Stanley.
0: No, no sé, pero que hagas tus... Yo no dije nada, ¿eh? Yo
1: los
0: no
1: aburridores dije vamos a llamar. No, no, oye, entiendo el punto. O sea, dices firmar, por ejemplo, con el Liverpool y que te manden a préstamo. Eso es lo que me están dando a entender. Yo creo que Mora, en el caso de que se le presente la oportunidad, lo que estoy diciendo, que te firme Liverpool... Yo creo que Mora mentalmente sí está para ese reto, porque lleva dos años...
2: No, bueno, lo está pensando, o sea, en eso viene pensando...
1: No, o sea, mentalmente el chico preparado, hablemos de
2: por
1: que...
2: Por eso,
1: de
2: pero que... yo creo que ya lo maduró en la mente.
1: Sí, está maduro. O sea, coincido es lo que yo contigo. Quiero decir. Está maduro.
2: En ese sentido,
1: mentalmente
2: sí.
1: Está maduro. Yo creo que físicamente, reiterar, hoy, para jugar en la Premier League, hoy creo que no está listo. Hoy, tanto físicamente en el tema de las lesiones y por la exigencia de la liga y porque si tú ves el medio campo de Liverpool, yo hoy no le encuentro cabida... Entre
2: suponiendo
1: Sobos,
2: que
1: like,
2: fuera el Liverpool, McAllister, porque tampoco sabemos.
1: ¿Quién también? Cody Gakpo.
2: No, o sea, pero hoy, eso va a ser no muy difícil. Y además, David, pues también no es sencillo, aunque afortunadamente en su caso el tema del idioma no va a ser un problema porque habla perfectamente el inglés.
1: Sí.
2: Eso ya es un gran punto, pero vas a otro país,
0: eso, ¿no?
2: Es otra cultura, es otra comida, no vas a estar en tu casa con tu familia. O sea, sí es un shock, como dice David, en muchos sentidos, por más que es un profesional que está mentalmente en la línea de saber que va a emigrar. Tarde que temprano.
1: De hecho, decía David que a lo mejor
2: su
1: papá sería el papá que trabaja en el club,
2: pero
1: a lo mejor dejaría y lo acompañaría en un dado caso.
2: Pero no se va a ir eternamente, no creo, no sé.
0: Mira,
2: no
0: me está recordando nuestro colega, gran profesional, Fernando Schwartz.
2: Ay, saludos, Fer.
0: Saludos para el gran Fer.
1: Abrazo.
0: Uriel Antuna dice, fue del City, es verdad, y siempre fue prestado.
1: Sí.
0: Entendemos muy bien que puede existir diferencias, pero Antuna en su momento era una gran, jugando en Los Ángeles, era una gran esperanza para el fútbol mexicano.
1: Y en selección le iba muy bien, ¿eh?
0: Correcto, pero al final no dio el paso. Mira, yo se me va el mismo ejemplo, pero Raúl Jiménez, que es nuestro máximo representante en Europa en los últimos tiempos. Se acercó al nivel... A ver, sí se acercó al nivel de Chicharito Hernández, de Hugo Sánchez y Rafael Márquez con su debida distancia.
2: Sí.
0: Pero jugó un día América Puebla en el Cuauhtémoc. Yo me acuerdo haber cubierto ese partido. A la semana siguiente estaba jugando con Atlético de Madrid. Fue demasiado.
1: La distancia.
0: Lo tuvieron que mandar al Benfica. En el Benfica más o menos le fue bien, no tan bien, y lo mandaron al Wolverhampton y estalló su carrera en el fútbol de Inglaterra.
2: Y no tenía 18 años, ya estaba más grandecito.
0: De acuerdo,
2: ¿no?
0: pero ¿sí? Lo que voy a lo, y sí, estaba mucho más desarrollado y había sido figura contra
1: América. Y
0: aparte
1: físicamente era mucho más grande que
2: ahora. Claro, como tú dices, David, o sea, Gilberto...
0: Es que no es, a ver, y a veces también estos clubes, vamos a ver qué determinación toma obviamente el rumbo de la noticia, si es que se concreta mañana... Justamente en el día de cumpleaños, igual está esperando Jorge Alberto Hank y la gente de Xolos dar el día de su cumpleaños la gran noticia. Está bien, ojalá se ocurra. Pero también habrá que tomar en cuenta que no hay que exponerlo, hay que cuidarlo.
2: Exacto.
0: Yo le decía a Jorge Alberto la semana pasada, le digo, Jorge Alberto, déjame sentarme a platicar con el chico. Me dice, David, yo sé que lo vas a cuidar, pero lo estamos cuidando. Y queremos cuidarlo y alejarlo, en este caso, de una mala interpretación en algo que digas. Un chico de 17 años, de pronto lo puedes envolver con una pregunta, puede tener algo que no sea el mensaje adecuado en este momento, y yo lo entiendo.
1: Y aunque sea adecuado hoy, lo que diga Mora se maximiza.
0: No, a los jugadores jóvenes los tienes que cuidar.
1: De la
0: prensa, de todo mundo, los tienes que cuidar en lo que van forjando una personalidad, un carácter. Si es un jugador veterano, un jugador de 30, 35, pues a Henry Martin lo cuidan, pero no tendrían por qué ni cuidarlo.
1: Como dice Chicharito, que no lo cuidó Chivas.
0: Exactamente.
1: Que Chivas no lo
0: cuidó. Chicharito no hay que cuidarlo. Chicharito sabe bien en qué terreno se mete cuando afirma, cuando dice algo, ¿no?
2: Sí, él sabe lo que va a pasar.
0: Yo creo que él sabe, ¿eh?
1: Debería.
0: Yo creo que es más inteligente que eso. Pero bueno, creo que lo de Gilberto Mora puede ocurrir mañana, 14 de octubre. Sería una gran noticia. No sabemos si es un equipo inglés, si es un equipo alemán, atención con esto, que es otra liga muy interesante.
1: Muy competitiva.
0: Si es un equipo de España, que también es una gran posibilidad, pero ojalá se dé pronto, porque ya llegó el momento en que él tiene que despegar y enseñar, seguir aprendiendo, porque sigue aprendiendo,
2: sí, claro,
0: en otro nivel del juego.
2: Sí, dar el siguiente paso.
1: Antes de ir al corte, entonces el último update de Mora, más de 50 millones, y en lo que nos quedamos es que el más interesado o adelantado es el Liverpool, ¿correcto?
2: Y el Arsenal estaba también ya en la conversación.
1: Tocando ahí la puerta. Hasta donde tenemos, pues sería el Liverpool. Vamos a ver qué pasa el día de mañana y a partir de adelante vamos a hacer una pausa. Ya volvemos.

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0: Estamos de vuelta, amigos de MBC Deportes. Gracias por acompañarnos. Por acá seguimos y vamos a, por supuesto, seguir platicando lo que pasa en el mundo de los deportes. Gaby Fernández de Lara, sí. ¿Qué traes en el BASE? A ver, cuenta.
1: Bueno, bateala. Pues en el BASE, esperando mi cortinilla para estar más contenta. Ahí está.
0: Andamos desfasado.
1: Si no, pero no tantito, sabe, ¿no, David? Sí, muchas gracias. Bueno, pues este tema de los Dodgers, retomando lo de las grandes ligas, que pues no encuentran el camino, y hablando de lesiones y estas situaciones, pues Shohei Ohtani se le nota incómodo, no está funcionando. David, yo creo que Dave Roberts, sin hacerle al manager, pero de pronto podría moverle al line-up.
2: Pero es muy delicado otra vez sacar a alguien como Ohtani.
1: Pues sí, pero si no te está respondiendo, o el mismo Shohei podría alzar la voz, se le nota incómodo, y esto mentalmente, pues cada vez te va desesperando más, ¿no? En cualquier deporte, cuando no estás encontrando la fórmula, pues vas entrando en ese marasmo, en esa desesperación, que no hayas la forma de ayudar a tu equipo.
0: Yo estoy de acuerdo contigo, ya lo platicamos al inicio, no, yo vi este dato, 24 partidos sin poder conectar un cuadrangular, para la calidad que tiene Shohei Ohtani.
1: Sí, no, de sobra.
0: Yo entiendo, Gaby, que, y puedo estar de acuerdo con tu punto, que hay que moverle, ¿no? Pero cuando se trata de tu gran figura, y para muchos, o por muchos considerado el mejor jugador del momento, yo creo que no puedes.
1: Con la dualidad.
0: Habrá que analizar más a fondo, pero creo que no puedes prescindir de la calidad de Ohtani. Pero también entiendo que tienes que buscar un cambio en algún punto dado. Y este ya quizás sea el rompas en caso de emergencia. Sin embargo, yo seguiría apostando por Ohtani porque sé que quizás su calidad puede aparecer en algún momento, ¿no? O sea, no hay mal que dure 100 años, dicen por ahí.
1: Sí, está muy complicada la situación en ese sentido, porque efectivamente, pues es la figura, como decías más temprano, David, del rostro de las grandes ligas del béisbol mundial. Hoy puede ser decirse que es Shohei Ohtani, y alguien que lo conoce muy bien porque trabajó en Los Angeles algún tiempo con él, es el manager de la selección nacional, manager bicampeón de los Charros de Jalisco, que están por defender ese bicampeonato en la Liga Mexicana del Pacífico.
2: Te agrego nada más, ¿sí? Gaby, los números de Ohtani, para ser precisos, .150, 3 hits en 20 turnos, sí, al bat. Mira. Tiene 7 ponches, 3 bases, 0 carreras producidas, 0 home run, ya lo decía Alan. En estos 6 juegos de la postemporada con los Dodgers está completamente frío,
1: sí, totalmente,
2: y ponchado el japonés.
0: Ni la sombra,
1: Y ni alguien que lo conoce muy bien, ya decíamos, es Benjamín Gil, el matador, te saludamos aquí en la mesa de MBC Deportes, David Faitelson, Alan Lara y tu servilleta Gaby Fernández de Lara. Benji, ¿cómo estás?
3: Muy bien, ¿y ustedes cómo están?
0: Abrazo, saludos, Benjamín.
1: Benji, pues antes que otra cosa, háblanos de lo que analizas en esta época hermosa del béisbol, de las grandes ligas, series de campeonato, lo que está pasando con Shohei Ohtani, alguien a quien decía yo conoces muy bien, trabajaron juntos en Los Angels.
3: Sí, digo, hay que, dos cosas, ¿no? Hay que darle crédito a quienes están lanzando, que han hecho un muy buen plan, pero hay que decirlo, o sea, él está en una mala racha ahorita. Desde creo mediados de agosto ha batallado como raras veces lo hemos visto, pero pues por eso se llaman slumps, ¿no? No es para siempre, y para todo el aficionado de los Dodgers, ¿verdad? Dentro de lo malo es que en una mala racha puedes salir en un momento, ¿no? Un buen turno te pone del otro lado de estar caliente, o sea, uno nunca sabe que está caliente ni en el primer hit ni en el segundo hit, ya que van 6, 7, 8 turnos, entonces ya sabes si estás caliente o el primer hit fue de chiripada. Es parte de la racha mala, ¿no? Pero yo creo que él dentro de poco, no, como puede ser el juego 3, como puede ser el juego 4, va a despertar el bat y va a ser un bateador importante para Dodgers, si es que Dodgers consigue regresar en la serie.
1: Claro. Eso, que le dé tiempo.
2: Claro. Ahora, Benjamín, tú eres un manager realmente consagrado en México, con trabajo también en grandes ligas. Debe ser difícil para Dave Roberts tomar una decisión. ¿Qué hace un manager ahí? ¿Lo platica con el jugador primero?
3: Sí, le das su consideración para que él esté tranquilo, ¿no? Para que él esté tranquilo y por lo menos tuvieron el respeto de tener esa conversación. Sé que estaba él de segundo y luego lo cambiaron a tercero y ahora está de cuarto. Es más, inclusive yo hasta pensaría que quizás él regresarlo a estar de primero o segundo bata, a regresarlo, eso le puede dar muchísima confianza a él y tranquilidad, decir, fíjate, estoy en mi peor momento, pero cree tanto en mí mi manejador que me va a poner en la posición donde he tenido más éxito, donde fui dos veces de MVP y pegué 50-50 y pegué dos años consecutivos 50 jonrones estando de primer bat. Eso es lo que para mí sería, yo como jugador, como manejador y siendo jugador, si me pones una posición cuando yo estoy batallando, yo estoy frustrado conmigo mismo.
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7: Vanessa Miranda.
8: Diputados avanzan con alzas para 2027. La visa subirá 66%, la de larga duración 153% y el cobro a turistas extranjeros llegará a 1,158 pesos. Morena y sus aliados aprobaron ayer drásticos aumentos en el costo de las visas, derechos migratorios, navegación aérea, turismo extranjero y sobre todo en el sector salud privado.
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8: La fiscalía informó que 6 enfrentan cargos por lesiones dolosas y 1 por resistencia de particulares. Otros 32 detenidos fueron liberados. 7 hombres fueron trasladados este martes al complejo penitenciario de Puente Grande, Jalisco, luego de ser detenidos por su presunta participación en los actos violentos registrados durante la manifestación del pasado domingo en el exterior de Casa Jalisco, donde ciudadanos protestaron por la mala calidad del agua en el área metropolitana de Guadalajara.
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8: En información local, el colmo del abuso del poder, anuncios de escuelas familiares en avenidas públicas principales del municipio de Coatzintla. Surgen cuestionamientos sobre la presunta promoción de una institución educativa vinculada a la familia del alcalde, situación que pone sobre mesa el debate sobre los límites entre los intereses particulares y el ejercicio de la función pública. La ciudadanía merece claridad y transparencia en el actuar de sus autoridades. Será importante conocer las circunstancias en las que se habrían realizado dicha promoción y la postura del gobierno municipal ante estos señalamientos. Mi nombre es Vanessa Miranda y esto fue un flash informativo con lo más relevante acontecido hasta el momento.
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1: Pues destacar también lo que están haciendo, no está sencillo con todo y la baja de Shohei Ohtani, vencer un equipo que es bicampeón y que está apostando igual que tus charros por un tricampeonato, hablando de los Dodgers, pero cerveceros también un gran mérito lo que están haciendo.
3: Sí, claro, claro, digo, creo que aquí la equivocación más grande que podemos hacer es no darle crédito a lo que está haciendo, lo que está haciendo Milwaukee. Ahora, lo otro, el equipo más caliente, más que los Dodgers, que todo el mundo, en todo el béisbol, eran los Padres.
1: Sí.
3: Y ellos detuvieron totalmente a los Padres, y los Padres no eran el equipo más caliente en las últimas 3 semanas. Los Padres eran el equipo más caliente en los últimos meses. Y también los pararon por completo. No, creo que el juego que ganó San Diego anotaron 4 carreras, o sea, no están pichando extraordinariamente bien, y hay que decirlo, y fíjate, el bullpen es el que creo para mucha gente ha sorprendido. Todo el mundo esperaba, pues va Miserovsky va a tirar 5 o 6 blanqueadas. Y no lo ha hecho en ninguno de los 2 aperturas.
2: No ha
3: tenido la salida Miserovsky que todo el mundo esperaba o estaba ilusionado con la tipo de salida que iba a tener él. Y no las ha tenido. Ha sido más que nada el bullpen y los otros abridores que han detenido tanto a San Diego como a los Dodgers.
2: De acuerdo, y además ayer los 4 relevistas de Milwaukee retiraron en los últimos 15 hombres en fila de los Dodgers, es decir, no les dejaron hacer nada. Es increíble. Los juegos también contra los Padres, si bien fueron muy cerrados, la mayor parte de ellos, el picheo de los cerveceros se impuso. Benji, este tema de lo que gastan los Dodgers y lo que gastan los demás, y además está muy atado al tema de la finalización del acuerdo contractual entre peloteros y la MLB. Dime una cosa, ¿realmente en el béisbol que tú gastes, un equipo gaste 380 millones de dólares y que otro gaste menos de 100, influye en el campo de juego?
3: Claro que sí, porque es difícil, o sea, pensar que sí lo han hecho, ¿no? Milwaukee lo ha hecho últimamente, Tampa lo ha hecho ya por buen rato, competir año tras año, pero es difícil pensar que con esas nóminas tan diferentes, o sea, si dices, ok, está bien, estas son las nóminas por los siguientes, no sé, 5 años, ¿verdad? 350 este equipo, llámese como se llame, y 100 millones, menos de 100 millones este otro equipo, 5 años. Yo no soy apostador, pero le apuesto todo a que el que va a gastar 350 va a estar en la pelea más que el que tiene, claro, que gasta 90. ¿Verdad? ¿Por qué? Porque tiene estrellas consolidadas. Ahora, en veces pueden tener 50, 100 o casi lo mismo que gasta el otro equipo en todo su roster, pueden tenerlos en la lista de lastimados, un equipo que gasta muchísimo, ¿no? Con dos pitchers buenos o un jugador estelar y un pitcher muy bueno, se te lastiman dos y ahí se te van 80 millones en esa temporada, ¿verdad? Entonces es el riesgo de también gastar tanto. Pero al igual, o sea, el argumento que tienen los jugadores, el argumento que tienen los dueños, por eso está tan peleado esto de el contrato nuevo, ¿no? ¿Por qué? Porque los jugadores van a decir, claro que se puede competir, o sea, ustedes dicen que no se puede competir con Dodgers porque mucho dinero y ganan mucho dinero los jugadores. Entonces, ¿cómo lo está haciendo Chicago? ¿Cómo lo está haciendo Tampa Bay? ¿Cómo le hizo Cleveland? ¿Cómo le hizo Milwaukee? Que creo que Milwaukee, Cleveland, White Sox, Tampa, creo que Milwaukee es el número 17, o sea, no están ni en la mitad que gastan más, 4 equipos o 5 que pasaron la postemporada. Entonces, pues el argumento ahí está fuerte por los dos lados. O sea, yo lo que pienso es que debe haber un piso más que un techo de lo que es gastar. Porque el equipo que no gasta, haz de cuenta, tú pones a Pittsburgh, por decir, con el picheo y los jóvenes que tienen, ponle 2 jugadores más de 20 millones de dólares, o sea, 2 estrellas ofensivas, y un relevista, por decir, un relevista de 15 millones, y con 55 millones de dólares más, y ya está. Si así estuvieron afuerita del comodín, pues ahora están peleando la división.
1: Sí.
3: ¿Verdad? Al igual, o sea, otros equipos tienen que buscar. Lo que sí es el compromiso de cada organización antes de empezar la temporada es, yo como directiva, como dueño, debo de hacer, dar esfuerzos para que mi afición aspire a estar en postemporada. Y no creo que lo hacen todos.
0: De acuerdo, y es un gran punto, ¿no? Y ahí es cuando por ahí nos podría hacer sentido. Oye, Benjamín, también preguntarte, estaba leyendo, es una estadística, mira, los bateadores han tenido más éxito al impugnar las decisiones con este sistema de árbitro robot. Esto durante los playoffs, o sea, hay mayor casos, muchos mayores, que durante la temporada regular. ¿A qué crees que se deba? Y si estás, por supuesto, a favor, ¿o crees que atenta un poco contra esa esencia?
3: Pues, digo, hasta cierto punto puede ser algo de que los jugadores estén estudiando todavía más de lo normal, ¿verdad? Que le estén poniendo muchas ganas al estudiar que cómo les ha ido, cuáles son los retos que han ganado, perdido, y o puede ser simple y sencillamente nomás que en estas ocasiones no se están equivocando, ¿verdad? Para mi gusto, a mí me gustaría más en playoff. O sea, 2 retos son muy poquitos para mi gusto.
0: Ok.
1: Y más en playoff, ¿no, Benji?
3: Y más en playoff, o sea, da 5 o 6. O sea, ¿cuánto duras en cambiar un picheo? O sea, son 5 segundos, 7 segundos.
1: Sí, no es nada.
3: Entonces, digo, ya se ha bajado y no es que quiero que los juegos sean más lentos, pero se ha bajado tanto los tiempos de los juegos que agregar tres, cuatro picheos no va a cambiar mucho, y a fin de cuentas lo que queremos es que se marque en lo más correcto que se pueda, sin quitar el elemento humano, ¿verdad? De hecho, en cuanto al ABS, ¿verdad? En cuanto al ABS, si llegas a extra inning, cada equipo tiene uno por entrada. Entonces, obviamente, ahí están dando a entender, ¿verdad?, que sí es más importante en las últimas entradas, ¿verdad?, que en el juego regular, ¿verdad? Si no, no fuera regla.
0: Mira, Gaby, aquí lo que leo, el promedio 4.8 revisiones, Gaby, en playoffs, y en temporada regular eran 4.3. Ahí, sí, ahí la diferencia.
1: Sí. No, bueno, pues la tecnología en beneficio del deporte, pero tendrían que ser más, como dice Benji, yo estoy totalmente de acuerdo. Y Benji, hablando de la otra serie, lo que pasa entre Cleveland, que está sorprendiendo a propios y extraños, que traen un picheo bárbaro. ¿Cómo ves esa otra serie contra Tampa? ¿Quién es tu favorito? Creo que el picheo que ya está haciendo historia en estos playoffs por parte de Cleveland, pues está dando mucho de qué hablar.
3: Sí, la verdad que creo que sí han sorprendido. Pero es algo que sí sucede seguido, ¿no? Porque les diré, cuando en temporada regular tú utilizas a todos tus relevos, o sea, tu staff de picheo son 13, 14, más o menos, ¿verdad? En postemporada no vas a usar los 13. O sea, relevo largo en realidad ya no existe.
2: Ya el relevo, fíjate qué bueno, Carlos. Ya es.
3: El relevo largo.
2: Ya no existe, o sea, desapareció.
3: O sea, fíjate nomás.
1: Sí, con eso.
3: Tienes una rotación de 5 en temporada regular.
2: Sí.
3: Tienes un relevo largo. Tienes el de los que son más quinta, sexta.
2: Uh-huh.
3: Y luego tienes los caballos que son séptimo, octava y novena.
2: Sí.
3: ¿Verdad? Y hay algunos equipos buenos tienen un caballo en la sexta.
2: Sí.
3: ¿Verdad? Empieza playoff, ya no tienes el quinto abridor, ya no tienes el relevo largo. Entonces, y es más, y en muchos casos los equipos se van donde usan al pitcher que es su tercer día de descanso, ¿verdad? O segundo día de descanso si es un caballo, y lo usan como posible relevo el día que normalmente tiraba 20, 25 picheos de bullpen. Lo tienen como para que tire una entrada de relevo.
2: Sí, a ver, yo vi el otro día, cuando estuve la semana pasada, el miércoles en Petco Park, y al final, bueno, los Padres trataban de mantener la distancia de 3-1 que tenían con Milwaukee en el partido, y terminaron utilizando a Joe Musgrove.
1: Dice el productor que eres el salitre
2: como,
1: de los Padres.
2: Como, sí, ¿verdad? Con el salitre.
0: Pero
2: Benjamín, trataron de mantener ya, obviamente, sin tener mañana, pero en playoff. ¿Estás de acuerdo que en playoff se valen muchas fórmulas diferentes a lo que es temporada regular, no?
3: Correcto. Sí, mira, yo te diré, yo, o sea, no critico, pero sí, a mí nunca me ha gustado usar a relevistas para abridores para relevar. Pero es también es diferente, también, o sea, también no tengo abridores que tiran 100 millas por hora, ¿verdad?
1: Claro.
3: Entonces, es diferente, ¿no? Estuvieran en ligas mayores, pues a lo mejor fuera muy diferente mi estrategia, ¿verdad? O cuando esté, mejor dicho, cuando esté, a lo mejor sea muy diferente mi estrategia y la estrategia de lo analítico y toda la información que nos pueden dar, y a lo mejor eso cambia en mí eso, ¿no? Pero sí, es muy diferente, por eso ahora te llevas especialistas en corrido de base, más especialistas defensivos, que a lo mejor un muchacho que estuvo en AA, AAA y nunca llegó a ligas mayores, lo pones en el taxi squad y de repente ahora lo tienes como el corredor emergente. Ese corredor emergente te va a ayudar mucho más que lo que era tu relevo largo en temporada regular.
2: Claro.
3: Y en temporada regular sí necesitas el relevo largo.
2: Claro. Oye, Benji, vas a estar con nosotros en Televisa Univisión en la transmisión de la Serie Mundial, ¿no?
3: Correcto, sí.
2: Ah, va a
3: estar con ustedes.
2: Vamos a tener un gran experto, obviamente un gran equipo. Un gran
0: equipo.
2: pero realmente si alguien conoce de béisbol en este país, ese es Benji Hill.
1: No, bueno, y de grandes ligas porque ha trabajado allá. Y Benji, ¿qué pasó con ese proyecto? O sea, ¿sigues en la misma de buscar ser manager en grandes ligas? Por supuesto que está ahí latente todavía.
3: Esperemos que sí, sí. Digo, esa es la meta hasta que se cumpla. Y en cuanto se cumpla esa meta, pues la meta es ganar un campeonato de ser mundial.
1: Ojalá que sí.
3: Y no uno, pensar en que se puede cumplir la meta de ganar varios campeonatos mundiales si se nos da la oportunidad. Esperemos que cuando se dé sea un proyecto donde sí podemos aspirar a un campeonato de inmediato, ¿no? Y si no, pues entonces estar con una organización en la que hacemos cosas buenas para en algún momento tratar en eso.
1: Ojalá que sí. Y antes de despedirnos y celebrando esto que vas a estar en las transmisiones de la Serie Mundial con aquí con los compañeros Burak y de Valdés, etcétera, Benji, ya nada más para cerrar el tema de que estás buscando ahorita un tricampeonato, está por comenzar también la temporada en la Liga Mexicana del Pacífico.
3: Así es, sí, no pienso en el tricampeonato. Creo que eso es meterle un poquito de estrés innecesario. Las historias se cuentan al final, ¿no? No durante o antes de.
1: Muy bien.
3: Comprendo totalmente que eso es parte del, como dicen en inglés, ¿no? El storytelling. De contar la historia y lo suponemos, ¿verdad? A fin de cuentas, y eso es lo que le he comunicado a los jugadores, esta es la segunda vez que he sido bicampeón como manejador, lo hice como jugador también, y no tiene, o sea, mi experiencia me hace pensar, ¿sabe qué? Pónganle el énfasis en ganar este campeonato, no debemos tener más ganas de ganar este campeonato que el que ganamos hace 2 años y el que se ganó el año pasado.
1: Okay.
3: Simple y sencillamente es ganar, ser, demostrar, creemos que somos el mejor equipo de esta liga, creemos que o sabemos, porque se ha demostrado a través de los últimos 2 años y medio que somos el mejor equipo de la liga.
1: Sí.
3: Ahora es nomás demostrar en el terreno de juego y tener el hambre de ganar este campeonato. ¿Qué campeonato es el que más quieres ganar? En el que estoy buscando, en el que estamos sigue. Compitiendo este año.
1: Exacto.
3: El que sigue nomás.
1: Muy bien, Benji. Pues todo el éxito, Benji Hill, la verdad es que celebro este espacio de béisbol, porque aquí ya sabes lo que acapara. Éxito para tus Chargers, andan de capa caída, yo sé que eres súper fanático. Y el gustazo de saludarte, Benjamín Hill.
2: Que ayer dejaron ir otra vez la victoria, ¿no?
3: Sí, o sea, Gaby, íbamos también y tuviste
2: que meter la situación ahí.
1: No pasa nada, Benji.
3: Pero bueno,
1: no pasa nada.
3: Ya ni friegas, Gaby.
1: No, mi Benji.
3: Muy bien.
1: Benji Gil es mi pastor.
2: Exactamente.
9: Y nada me faltará.
2: Ten cuidado, que lo mismo le dijo a Lorenzo Bandy hace 2 semanas, ¿eh?
1: ¡Ah! Benji, a ver.
9: Vamos,
1: no, para empezar yo no le voy a los diablos, ¿eh? No, espérame. Yo no le voy a los diablos, yo soy tigre. Y con Benji.
9: Ahí está la repetición.
1: No, con Benji. Benji, tuve el honor de trabajar en tu equipo cuando estabas con Tomateros, compartimos una temporada y de verdad.
2: Antipaso,
1: verlo trabajar de cerca.
2: Un gran personaje. Para mí, a mí me parece que el mejor manager en la historia del béisbol mexicano, y ha superado a personajes como puede ser Benjamín Carné Reyes, Paquín Estrada,
1: el Chapo,
2: José Zacatillo Guerrero.
1: Sí.
2: Pero realmente un manager maravilloso. Y además lo vamos a disfrutar ahora mucho a través de tu DN
1: y
2: Televisa Univisión.
1: Súper bien, ya lo estuve escuchando. Muy bien, venga. Benji, un gustazo, abrazo grande.
3: David, nos vemos el 23.
9: Eso es. Abrazo fuerte, gracias por acompañarnos, Benji Hill. Vamos a hacer una pausa, ya volvemos.

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0: Deportes y turno de hablar de la UEFA Champions League, pero también de la actividad de los mexicanos en Europa, que vaya que lo han tenido el fin de semana. César Montes anotó gol en Rusia, ¿no?
1: ¿A quién le importa?
0: Pues, no.
1: Alan, me vendiste mañana un duelo entre mexicanos.
0: Duelazo.
1: Cachorro Montes hizo un gol.
0: ¿Es mexicano o no es mexicano
1: bien,
0: en Europa?
1: Sí, está bien. Ahí está bien.
0: Bueno,
1: mañana, ¿qué juega?
0: Mañana, jornada número 2. Atención a este duelo: Real Betis en contra del Porto. Y están convocados Santi Jiménez por el cuadro portugués. Y en España está convocado Álvaro Fidalgo. Entonces, ¿por qué es interesante? Porque no tiene actividad en la liga. Realmente le han tenido muy complicada a estos dos jugadores. Sí. Material de selección mexicana, pero increíblemente son de los que no juegan, no están bien. Se vio, digo, en la última fecha FIFA. Santi Jiménez está peleado por el gol. Lamentablemente no le ha ido bien y esto no es nuevo, ya es de hace algún tiempo. Y Fidalgo creo que sí, en estos minutos que tuvo, incluso como titular, se le ve la falta de ritmo, ¿no? Creo que eso es indudable. ¿Cómo se nota con un jugador? Necesita actividad, porque su calidad ya está probada.
1: No, y escuchábamos, yo escuchaba a Francesco Farioli, el técnico italiano que dirige al Porto, y decía, necesitamos recuperar a Santi Jiménez, darle más confianza, porque la selección mexicana no es para recuperar a un futbolista, la selección mexicana es para aprovechar lo que el futbolista hace en sus clubes.
2: Claro.
1: Es donde Santi Jiménez necesita aparecer, es el lugar ideal de la Champions, vamos a ver si tiene la confianza del entrenador, y bueno, ¿tú me aseguras que Fidalgo va a jugar? Yo no creo, ¿eh?
0: Yo lo veo muy complicado. Respondiéndote, antes de atender nuestra llamada que tenemos, mira, a ver, lo decía recientemente el ingeniero Pellegrini, que por cierto lo están haciendo excelente con el Betis, tercer lugar, 19 puntos, empatado con el Atlético de Madrid.
1: El fin de semana con el Barça,
0: casi
1: agárrate.
0: De líder.
1: Va a ser un buen tiro. Levanta 3-4, por favor.
0: Va a ser buen tiro, pero tiene competentes. Empatado con el Atlético de Madrid.
1: El fin de semana con el Barça,
0: casi
1: agárrate.
0: De líder.
1: Va a ser un buen tiro. Levanta 3-4, por favor.
0: Va a ser buen tiro, pero tiene competencia. Tiene competencia Álvaro Fidalgo y bastante. Gaby, vamos a darle la vuelta a la información.
2: Sí,
0: hablemos del boxeo, cuéntanos.
2: Claro que sí, el boxeo que nos ha dado tantas alegrías, tantos campeones del mundo. Y para eso, y temas muy relevantes que están alrededor de esta disciplina. Tenemos al presidente del Consejo Mundial de Boxeo, Mauricio Sulaimán, aquí en conexión con MBS Deportes, y en la mesa David Faitelson, Alan Lara y Gaby Fernández de Lara, que te doy la bienvenida. Mauricio, muchas gracias.
3: Muchas gracias, Gaby, David, Alan, qué gusto saludarlos, muy buenas tardes.
2: Hoy temas relevantes que se tocaron en el tradicional martes de café, una tradición que inicia con don José, con tu papá, y que tú mantienes para hablar de los temas del boxeo y esta situación del Pitbull Cruz, David, Mauricio, Alan, que pues nos tiene consternados de alguna manera. No es fácil este tipo de separaciones, lazos familiares que se involucran en el deporte, en la actividad profesional. Cuéntanos qué está pasando, Mauricio.
3: Pues mira, el boxeo es un deporte por tradición familiar, por décadas. Vemos cómo va pasando del papá al hijo, al primo, al nieto. Siempre ha sido muy común que un padre esté en la esquina del boxeador. Eso, mi papá siempre peleó en contra de ello porque es muy diferente, es difícil la relación padre-hijo y padre-entrenador-hijo. El tema es que pues se han separado y Pitbull tiene su nuevo equipo de trabajo y pues lamentablemente está afectando también la relación familiar. Nosotros, yo platiqué con el papá, ya platiqué con el Pitbull, vamos a seguir tratando ahí de mediar para que pues lleguen a un entendido de que pues las cosas cambian en la vida y que no quede y no se rompa la relación familiar también.
1: Claro. Estaba platicando con Mauricio Sulaimán, el presidente del Consejo Mundial de Boxeo. Incluso, Mauricio, si no me equivoco, tú debes obviamente saberlo mejor que yo, pero en algún momento hubo un estudio sobre prohibir que fuese un papá o un familiar directo el que estuviera en una esquina de un boxeador, porque obviamente pues hay que tomar a veces decisiones trascendentes que pueden afectar la vida o pueden afectar la condición humana de un boxeador. Y no era sensato que alguien que tuviera el mismo tipo de sangre. Vamos, a ver, la comparación no es muy apropiada, pero generalmente no se recomienda que un cirujano opere a un familiar.
2: Ah, sí.
1: Porque ya involucra una cuestión
0: sentimental,
1: ¿no? Que puede afectar lo profesional, ¿no,
0: claro.
1: Mauricio?
3: Totalmente. Sí, teníamos esa regla. Mi papá peleó mucho por esa regla, pero pudo más la realidad. Si vemos actualmente Devin Haney, Ryan García, hay muchísimos boxeadores que el papá es el entrenador y la esquina. Muchos, muchos casos en México y en el mundo. Inoue, Dani García, el Pitbull Cruz, muchísimos casos. Entonces, no se pudo sostener esa regla. La realidad es que es mucho más presión para el peleador cuando tu papá es tu esquina. Es más exigencia hacia uno como atleta. Yo lo viví en el béisbol, es diferente cuando está tu papá o no. Uh-huh. Y la realidad es que, pues sí, lamentablemente no se ha podido sostener una regla por la misma actividad que es común en todo el mundo.
4: Seguimos con Mauricio Sulaimán, presidente del Consejo Mundial de Boxeo aquí en MBS Deportes, compartiéndonos conceptos. Mauricio, yo le quisiera preguntar, dándole un poquito de vuelta el tema, ha causado mucho ruido, ¿no? Actualmente, ¿cómo se está manejando Saúl Canelo Álvarez, quizá en esta recta final madura de su carrera? Porque a pesar de los problemas que hay en Medio Oriente, pues ya salió Turquía a decir que Canelo va a mantener su pelea en Riad. Por supuesto, esto atenta quizá contra la seguridad. Hay mucha polémica, evidentemente. Extrañamos de repente, lo platicamos mucho aquí en MBC Deportes, pues las peleas en Las Vegas, ¿no? Y sobre todo donde los mexicanos eran protagonistas. ¿Qué opinión le merece, Mauricio?
3: Pues ha sido un proceso de 3-4 años donde el dinero de Arabia Saudita ha llegado a cambiar el boxeo de manera drástica. Y eso incluye el contrato del Canelo Álvarez,
0: sí,
3: que son de 4 peleas, lleva 2 de ellas. El contrato dice que tiene que pelear en Arabia Saudita para que se respeten las condiciones. Y pues es un tema delicadísimo, porque son los boxeadores, los equipos de los boxeadores, las familias, los oficiales. Y pues Canelo salió a confirmar que él pelea en Arabia Saudita con una forma de lealtad y cumplimiento a su contrato, pero todo el mundo sí está a la expectativa, todo el cuerpo de oficiales, de doctores, los que hacen el antidoping, todo el mundo viaja de fuera. Entonces es un problema que se está analizando a detalle.
2: No, pues está pues muy riesgosa la situación, claro, actual en temas políticos, y esto involucra ahora el tema deportivo. ¿Y cuál sería tu postura o hasta dónde puede mediar el Consejo Mundial de Boxeo, Mauricio, para mover fecha, mover sede, entendiendo también al Canelo que quiere cumplir con su contrato, pero sí, hay demasiados riesgos de por medio?
3: Es un tema tan complicado. En las Olimpiadas de Múnich hubo un atentado terrorista con muertos dentro de la Villa Olímpica. Uh-huh. Aquí en México, las Olimpiadas se llevaron a cabo tan solo 8 días después de un terrible incidente del cual todos conocemos. Ahora aquí también el Mundial, ahora que empezó el problema con Irán y Estados Unidos, uh-huh, Irán participó en el Mundial, tenía que cruzar a México. Correcto. Aquí en México había unas marchas terribles. Entonces eso es un tema muy complicado, pero siento que el deporte de una o de otra manera siempre trascende y como que saca una bandera blanca de paz en la historia de la humanidad y de los conflictos políticos.
1: Mauricio, ¿por qué se ha alejado el boxeo del sur de Estados Unidos? ¿Llegó a ser una actividad realmente en Las Vegas, en Los Ángeles, encabezada por el boxeador mexicano más importante en su época, Julio César Chávez, el mismo Juan Manuel Márquez, Barrera, todos esos boxeadores actuaban en el sur de Estados Unidos. Hoy el boxeo se ha ido, y además la función del día 31 tiene muy buenos boxeadores mexicanos. Está Jaime Munguía, si no me equivoco, también metido en ella. Entonces, ¿por qué se ha ido tan lejos el boxeo?
3: Pues la función se llama México contra el mundo.
1: Sí. Uh-huh.
3: Son pugilistas mexicanos contra otros países. La tradición del 5 de mayo, 14 de septiembre, ahí se mantiene. El año pasado Canelo peleó en septiembre, perdió con Crawford. Este año Benavides peleó en mayo.

0: centralizar, pero sí, Las Vegas, Los Ángeles, Texas son plazas demasiado importantes. Ahora viene una gran pelea del vaquero Navarrete con Ozaki Foster en San Antonio, y pues es la transición de Saúl Álvarez, sus últimos momentos como pugilista, no sé, 2-3 años, pero también ya los otros vienen ahí jalando. Vimos una gran victoria en Chicago de un mexicano el sábado.
1: Disculpe, Mauricio, perdóneme, bajo el mismo tenor, sí. Me brinca algo, ¿no? Hablando de Canelo y ahorita que hablábamos de Jaime Munguía y esta transición, Jaime Munguía me parece que va a tener una pelea en cartelera con Canelo Álvarez, pero tengo entendido que hasta el momento el organismo, el AMB, no le ha dado la autorización, ¿no? No ha recibido esta autorización para la pelea. En ese caso, ¿qué tanto afecta al boxeador o el organismo? ¿Cómo debería de actuar, don Mauricio?
0: En realidad desconozco el tema y sería irresponsable contestar. No sé cuál sea el tema específico de Jaime Munguía con la AMB.
1: De acuerdo.
2: Muy bien. Oye, Mauricio, y hablando de estos nuevos talentos, una lista que ya nos decías, pues también hay un chico que está acaparando atención y que lo conocemos muy bien porque es habitual asistente a los martes de café. Ya creció, ya también se presentó en Arabia. De hecho, el güerito de Tepito, platícanos un poco de este fenómeno que la gente que no lo conoce, pues tiene que empezar a saber de qué se trata con el güerito de Tepito.
0: Todo un fenómeno, una historia detrás de su vida impresionante. Fue abandonado por sus padres, después empezó a darse a conocer y regresó el papá y luego los hermanos. El tema es que es un jovencito que tiene un gran carisma, ya lleva 3 peleas ganadas y está dando mucho de qué hablar. Es un joven que puede llegar a ser un ídolo si sigue por el buen camino. Y le deseamos mucha suerte, es un buen muchacho.
2: En este sentido, estábamos hablando más temprano, hablando de fútbol, de Gilberto Mora, que seguramente lo tienes en el radar. Está pues en este camino de firmar para irse a Europa, mañana cumple 18 años, el güerito también es muy jovencito. ¿Cómo hay que manejarlo para que no se vuele, para que no se pierda y para que su carrera realmente vaya donde tiene que ir? Porque sí es una joya al momento lo que vemos alrededor del güerito de Tepito.
0: Sí, es un problema. La realidad es que cuando los jóvenes de repente llega la fama, llega el dinero y acompañados pues llegan tentaciones, llegan muchos oportunistas que están ahí para disfrutar del momento. Claro. Y eso influye mucho en el desempeño. Hemos visto grandes prospectos que se quedan en el camino y también hemos visto grandes estrellas que terminan su vida pues de una manera deplorable.
3: De acuerdo. Mauricio, para finalizar, te quiero preguntar, la verdad es que fuimos muy afortunados porque terminó la era de Julio César Chávez y rápidamente comenzó la del Canelo. Y boxeadores de ese nivel no suelen salir, aunque el boxeo mexicano es muy fructífero. ¿Crees que vamos a sufrir mucho la agonía de la época de Canelo Álvarez?
0: Pues Canelo es un grande, así como fue Julio. Yo en este momento veo a varios peleadores. El Pitbull Cruz me gusta mucho, tiene buen carisma. David Picasso, Espinosa. Hay buen talento. Nada más lo que hace falta es, si nos acordamos la era de Chávez, había grandes peleadores que quedaban pues como en la sombra de Julio. Sí. Ricardo López, Miguel Ángel González, Chiquita González, todos ellos eran campeones, pero quedaban acaparados por la grandeza de Chávez, y así ha sido con el Canelo. Sí. Yo espero que pronto surja por ahí con mucha. Hoy vi al Pitbull, y la verdad ya arrastra gente, ya la gente lo reconoce. Tuvo que salir ahí corriendo, salió así como de emergencia. Porque sí, definitivamente ya lo están reconociendo, y lo que hace falta son resultados y atención. Estamos en la era de las redes sociales, entonces hay que
1: y aprovecharlas, ¿no? Ya nos decía lo del Pitbull y ahorita con el arrastre del güerito de Tepito, ojalá estas nuevas generaciones y que tomen ese peso y protagonismo. Don Mauricio, le agradecemos mucho el tiempo, el espacio y la llamada. Por supuesto, estamos en contacto más adelante.
0: Muchas gracias, que tengan una gran semana.
3: Un abrazo, saludos Mauricio.
2: Saludos, adiós, David. Mauricio,
1: gracias.

0: Gracias. Abrazo fuerte. Vamos a hacer una pausa, ya volvemos.
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3: Vanessa Miranda.
4: Diputados avanzan con alzas para 2027. La visa subirá 66%, la de larga duración 153% y el cobro a turistas extranjeros llegará a 1,158 pesos. Morena y sus aliados aprobaron ayer drásticos aumentos en el costo de las visas, derechos migratorios, navegación aérea, turismo extranjero y sobre todo en el sector salud privado.
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4: La Fiscalía informó que 6 enfrentan cargos por lesiones dolosas y 1 por resistencia de particulares. Otros 72 detenidos fueron liberados. 7 hombres fueron trasladados este martes al complejo penitenciario de Puente Grande, Jalisco, luego de ser detenidos por su presunta participación en los actos violentos registrados durante la manifestación del pasado domingo en el exterior de Casa Jalisco, donde ciudadanos protestaron por la mala calidad del agua en el área metropolitana de Guadalajara.
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4: En información local, el colmo del abuso del poder, anuncios de escuelas familiares en avenidas públicas principales del municipio de Coatzintla. Surgen cuestionamientos sobre la presunta promoción de una institución educativa vinculada a la familia del alcalde, situación que pone sobre mesa el debate sobre los límites entre los intereses particulares y el ejercicio de la función pública. La ciudadanía merece claridad y transparencia en el actuar de sus autoridades. Será importante conocer las circunstancias en las que se habían realizado dicha promoción y la postura del gobierno municipal ante estos señalamientos. Mi nombre es Vanessa Miranda y esto fue un flash informativo con lo más relevante acontecido hasta el momento.
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